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3: Las 6:04.

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6: Las 6:27.

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1: Las 6:33.
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3: Las 6:43.

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3: La zona del malecón de Villahermosa se encuentra en el centro de un intenso debate urbano que confronta dos visiones de ciudad. Por un lado, comerciantes y ciudadanos exigen la eliminación de la ciclovía en los malecones Carlos A. Madrazo Becerra y Leandro Rovirosa Güey, argumentando que la falta de estacionamiento en la calle asfixia las actividades comerciales y recreativas del lugar. Para este sector, la solución inmediata para atraer clientes es recuperar carriles para los automóviles. Por otro lado, Alejandro Frías Díaz, presidente de la Asociación Civil Quiero Mi Carril, defiende la permanencia de la infraestructura ciclista, señalando que el centro histórico ya cuenta con unos 1.500 cajones de estacionamiento privados y públicos, cifra que considera suficiente si se optimiza su uso. Para los defensores de la ciclovía, desaparecerla enviaría un mensaje de retroceso nacional en materia de movilidad sostenible. Ambas posturas tienen argumentos de peso. Quienes apoyan el comercio local buscan comodidad, accesibilidad inmediata y una reactivación económica urgente para una zona que ha sufrido años de obras. Ante este escenario, el desafío radica en encontrar un equilibrio entre el desarrollo económico y el futuro ecológico de la capital. Hasta el siguiente comentario.
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5: Las 6:52.

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3: Las 7 con 3 minutos.
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4: Las 7:21.

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4: Las 7 con 41 minutos.

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3: La zona del malecón de Villahermosa se encuentra en el centro de un intenso debate urbano que confronta dos visiones de ciudad. Por un lado, comerciantes y ciudadanos exigen la eliminación de la ciclovía en los malecones Carlos A. Madrazo Becerra y Leandro Rovirosa Güey, argumentando que la falta de estacionamiento en la calle asfixia las actividades comerciales y recreativas del lugar. Para este sector, la solución inmediata para atraer clientes es recuperar carriles para los automóviles. Por otro lado, Alejandro Frías Díaz, presidente de la Asociación Civil Quiero Mi Carril, defiende la permanencia de la infraestructura ciclista, señalando que el centro histórico ya cuenta con unos 1.500 cajones de estacionamiento privados y públicos, cifra que considera suficiente si se optimiza su uso. Para los defensores de la ciclovía, desaparecerla enviaría un mensaje de retroceso nacional en materia de movilidad sostenible. Ambas posturas tienen argumentos de peso. Quienes apoyan el comercio local buscan comodidad, accesibilidad inmediata y una reactivación económica urgente para una zona que ha sufrido años de obras. Ante este escenario, el desafío radica en encontrar un equilibrio entre el desarrollo económico y el futuro ecológico de la capital. Hasta el siguiente comentario.
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1: Las 7:51.

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3: Las 8 con un minuto.
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Bienvenidos en esta semana, pues ya se nos terminó el mes. Hoy es 31 de agosto, se fue este mes hermosísimo que lo vivimos y que fue muy importante. Yo sé que para cada uno de ustedes viene septiembre, por supuesto, nuestras fechas que son patrias. Radio Núcleo, esto es Extremo 97.3, así que estoy aquí con ustedes acompañándoles. Y por supuesto, esperando también sus saludos a través del 99-34-37-44-21. La temperatura en Villahermosa es de 29 grados. Ricardo Arjona y Mara Antoni nos cantan la historia del taxi. Lo escuchamos aquí en Extremo 97.3. ¿A poco no?

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1: Javier Solís, lo escuchamos con esto que se llama Bonito Amor. 8:19, la temperatura en Villahermosa es de 29 grados, extremo 97.3.

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3: Las 8 con 22 minutos.
4: Sin ti no vivo es Patrulla 81 y al ratito tenemos saluditos para los amigos que hoy están de cumpleaños. Venga de ahí, al ratito le ponemos las mañanitas a un amigo que siempre nos escucha. Las 8:22 minutos, Extremo 97.3, ¿a poco no?

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7: Venga ya, y es Chicoche y la crisis con eso que se llama nada menos que los, cuando eran los plataneros, ahora son los olmecas. Que les está yendo muy bien a nuestros olmecas de Tabasco. Órale, pues. Ahí está, las 8:34 y regresamos con saluditos para nuestro amigo que hoy está de cumpleaños. Regreso contigo, 97.3 extremo, la temperatura en Villahermosa de 29 grados. En el Parque Centenario.

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1: Así es, muchas, pero muchas felicidades para todos los cumpleañeros de este día 31 de agosto, así que vamos a mandarle muchas felicitaciones a una personita que siempre se está reportando con nosotros y que siempre está ahí escuchando Extremo 97.3, a nuestro amigo Carlitos Ayema Cuspana, ya que hoy está de cumpleaños. Gracias, Carlito. Pues también hace, pues hoy igual me dice felicidades, Rosy. Bueno, el día de ayer, hoy me dijo felicidades, ayer cumpleaños también, pero hoy lo toca a Carlito, así que felicidades, Carlito. Que te la pases de maravilla, que Diosito te siga bendiciendo y muchas gracias por escucharnos. Así que te deseamos lo mejor en este cumpleaños. Felicidades, Carlito, hasta Macuspana.

0: todas
1: las... Así es, felicidades, Carlito, que tengas un feliz cumpleaños y que cumplas muchos más.
0: El bautismo cantaron los ruiseñores.
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1: Ay, vámonos a bailar con este tema musical. El cangrejito es nada menos que... con la voz de Paleto. Aquí está para ustedes en Extremo 97.3. ¿A poco no? De ladito, bailale esta semanita. Lo mejor.

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2: Las 8:47.

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1: La zona del malecón de Villahermosa se encuentra en el centro de un intenso debate urbano que confronta dos visiones de ciudad. Por un lado, comerciantes y ciudadanos exigen la eliminación de la ciclovía en los malecones Carlos A. Madrazo Becerra y Leandro Rovirosa Güey, argumentando que la falta de estacionamiento en la calle asfixia las actividades comerciales y recreativas del lugar. Para este sector, la solución inmediata para atraer clientes es recuperar carriles para los automóviles. Por otro lado, Alejandro Frías Díaz, presidente de la Asociación Civil Quiero Mi Carril, defiende la permanencia de la infraestructura ciclista, señalando que el centro histórico ya cuenta con unos 1.500 cajones de estacionamiento privados y públicos, cifra que considera suficiente si se optimiza su uso. Para los defensores de la ciclovía, desaparecerla enviaría un mensaje de retroceso nacional en materia de movilidad sostenible. Ambas posturas tienen argumentos de peso. Quienes apoyan el comercio local buscan comodidad, accesibilidad inmediata y una reactivación económica urgente para una zona que ha sufrido años de obras. Ante este escenario, el desafío radica en encontrar un equilibrio entre el desarrollo económico y el futuro ecológico de la capital. Hasta el siguiente comentario.
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3: Las 8:56.

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3: Las 9 con 3 minutos.
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8: Ajá, Isli, Grupo Límite. Las 9:04, 29 grados la temperatura en Villahermosa. Feliz semana para ti que inicias con nosotros.

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2: Las 9:21.

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1: Las 9:43.

0: Muchas gracias. Un aplauso para despedir a Don Lorenzo de Monteclaro. Gracias.
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2: Consentimiento. Horóscopos.

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2: La zona del malecón de Villahermosa se encuentra en el centro de un intenso debate urbano que confronta dos visiones de ciudad. Por un lado, comerciantes y ciudadanos exigen la eliminación de la ciclovía en los malecones Carlos A. Madrazo Becerra y Leandro Rovirosa Güey, argumentando que la falta de estacionamiento en la calle asfixia las actividades comerciales y recreativas del lugar. Para este sector, la solución inmediata para atraer clientes es recuperar carriles para los automóviles. Por otro lado, Alejandro Frías Díaz, presidente de la Asociación Civil Quiero Mi Carril, defiende la permanencia de la infraestructura ciclista, señalando que el centro histórico ya cuenta con unos 1.500 cajones de estacionamiento privados y públicos, cifra que considera suficiente si se optimiza su uso. Para los defensores de la ciclovía, desaparecerla enviaría un mensaje de retroceso nacional en materia de movilidad sostenible. Ambas posturas tienen argumentos de peso. Quienes apoyan el comercio local buscan comodidad, accesibilidad inmediata y una reactivación económica urgente para una zona que ha sufrido años de obras. Ante este escenario, el desafío radica en encontrar un equilibrio entre el desarrollo económico y el futuro ecológico de la capital. Hasta el siguiente comentario.
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1: Las 9:56.
2: Nunca digas, nunca digas, son los solitarios aquí en Extremo 97.3, ¿a poco no? La temperatura en Villahermosa es de 29 grados, Extremo 97.3.

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3: Las 10 con 3 minutos.
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9: Bienvenidos a un nuevo episodio. Soy Claudia Mejía. Creo que han escuchado por ahí en las noticias sobre este gusanito, el gusano barrenador. Hoy tenemos un invitado, es un infectólogo, es el doctor Bruno López. ¿Cómo estás?
10: Muy bien, muchas gracias. Gracias
9: por estar aquí y hablar sobre este tema. Sí da miedo, ¿verdad? O sea, sí ha como que metido miedito en la población.
10: Pues lo que se ve da más miedo, ¿no? A veces puede ser más peligroso para la vida en un corto plazo una bacteria que no vemos, pero estos como los se pueden ver al ojo desnudo, como se dice.
9: Claro.
10: O sea, la verdad es que sí generan miedo. La invasión de animales o humanos por este tipo de moscas en su fase larvaria, que son los gusanos, y que esa es una miasis, ¿no? Prácticamente es el término de miasis. Pero esta es una fase intermedia de la vida de la mosca, ¿no? Tiene que estar, llega como la mosca, se para en el tejido, puede ser incluso en una herida, en los conductos auditivos, las orejitas de las vacas, en la boca de un humano, en una herida de un pie de un paciente con diabetes, por ejemplo, con pie diabetes. Se para ahí, deja sus huevos y esos huevos eclosionan, pues se abren, digamos, y se producen la larva, el pequeño gusanito. Y una vez en mosca va a otro, se reproduce con otro macho y va a volver a buscar otro sitio donde alojarse. Todas las moscas llevan esa fase. Hay una que es bastante curioso porque ella prefiere poner sus huevos. Se llama Dermatobia, le llaman la mosca peluda en algunas regiones. Aparte del gusano guardado. Se ve similar, la verdad es que la mosca sí tiene unas características en los colores. Por ejemplo, la mosca del gusano barrenador, el Coclyomia hominivorax, que es un nombre así científico, digamos, tiene color como verdáceo. Es color verde,
9: ay,
10: es grande.
9: Son esas moscas grandes.
10: Verdes, exacto, con la espaldita así como verde.
9: Okay.
10: Y que vuelan pues rápido, a grandes distancias. Y pues se pueden diferenciar en la morfología que tienen. Lo que sí cuesta más trabajo es en la fase de larva, el gusanito, diferenciarlo de otras especies. Ahí sí, porque incluso tienes que verlo con el microscopio, ver ciertas estructuras. El problema del gusano barrenador es que puede dar cuadros graves porque le gusta el tejido humano vivo, entonces es un parásito obligado, es decir, para que desarrolle todo su ciclo de vida, necesita una herida de una persona viva para que ahí siga penetrando en el tejido, barrena, es decir, por literal su nombre, entra, va escarbando el tejido sano y hasta meterse más adentro, hacer cavidades y crear hasta, y por arrastre pues lleva bacterias y ahí puede crear infecciones también ¿no? Por bacterias. Entonces esa es la importancia que tiene. ¿Qué pasa al ganado? El ganado pues se enferma, ¿no? Se enferma porque se llena, si lo dejan sin un tratamiento, penetra y le da un cuadro grave de invasión de este gusano. A la par, pues al abrirle esas cavidades, deja que bacterias entren y le da sepsis también al ganado y mueren
9: y
10: muchos.
9: Se puede morir.
10: Exacto. Y es tan difícil a veces en una sola puesta de una mosca de gusano barrenador, el Coclyomia hominivorax, que es el nombre de la mosca, al poner en una herida, en una cavidad, sus huevos, pone hasta 200 en una sola. Y de esos evolucionan hasta el 70%. ¿Cuántos gusanos se van a producir?
9: ¿Todos son los que barrenan?
10: Y todos al mismo par pueden ir barrenando.
9: O sea, es muy rápido.
10: Entonces, por eso a veces tienen que sacrificar al ganado. Porque ya están tan invadidos que es imposible quitarle todos.
9: Pero esto ya estaba erradicado.
10: Esto ya estaba erradicado.
9: Desde los 90s, ¿no?
10: Desde un programa de erradicación del 70 al 92. En el 92 se declaró que era libre de México y Estados Unidos. ¿Cómo lo hicieron? Pues liberaron muchísimos cientos miles de millones de machos pero estaban radiados, o sea que eran infértiles, digamos. Okay. Entonces se reproducían con moscas hembras, y las moscas hembras lo que tenían era producción de huevos sin más, sin larvas, o sea, eran huevos estériles, digamos, ¿no? Uh-huh. Y así ya dejaron que no se reproducieran hasta que finalmente desaparecieron. Esa fue la técnica que usaron.
9: ¿Y por qué ahora regresó?
10: El problema, donde no realmente, aparentemente se había erradicado, pero había pequeños brotes, por ejemplo, en Panamá, en Puerto Rico.
9: En Centroamérica,
10: en varios, en Venezuela. Y por ahí había esos pequeños brotes. Con la cuestión de la inmigración y el tráfico ilegal de ganado, ahí empezó, por eso Chiapas fue la primera zona. Y de ahí, así es como hemos venido con los casos. Chiapas empezó primero el año pasado con hasta un total de... El año pasado cerró con 90 casos en todo el 2025 y en 2026, al cuarto, al 3 de julio, lleva ya 55 casos. Y después empezó a extenderse ahora nuevamente a Hidalgo, a Jalisco, Hidalgo con 28 casos, Hidalgo con 13, de humanos, humanos con infección. Al ganado ha habido más. Oaxaca 39 casos, Puebla 35, Veracruz 90 casos, 24%, es el que más casos tiene ahorita en todo lo que va de este año.
9: Me impresionan los casos en humanos porque, ¿cuáles son los factores? Supongo que la mala higiene o la falta de higiene, claro, es lo que... pues provoca esto.
10: Bien lo comentaste, la falta de higiene es la primera parte de esto, ¿no? ¿Por qué? Porque si yo baño a mi perro o a mi gato, yo mismo me baño a lo mejor una vez por semana, pues dejo, o dos veces por semana, dejo que todos estos días una mosca se pare en una herida, en alguna lesión, más si es una persona ya frágil, por ejemplo, los animales, las mascotas a veces pueden ni siquiera darse cuenta, ¿no? Pero un humano, por ejemplo, con una pequeña herida, que muchos lo vemos, por ejemplo, con pacientes ancianos, ¿no? Que tienen ya algo de demencia, que solo están en cama y que pueden estar un poco descuidados porque no están al 100% con ellos, pues se le puede parar hasta en la oreja, en la nariz, y ahí dejar los huevos y convertirse en gusanos. Vamos a poner un ejemplo de un paciente con pie diabético que de por sí ya tiene demencia y que solamente está en cama, ya no comunica, tiene muy poca movilidad, y de repente pues llega, pues lo encuentran sus familiares con una lesión en su pie, con unas gusanos. Al menos para la persona que no se dedica al 100% a esto, ver los gusanos no va a poder distinguir si es una de estas de mosca doméstica, o si es de gusano barrenador, o Lucilia, no va a saber. Entonces hay que ver de que no se trate de que efectivamente que sea gusano barrenador. Y lo siguiente es que no podemos quitarlos y echarlos a la basura. ¿Por qué?
9: Porque eclosionan de nuevamente como mosca, ¿no?
10: Y vuelven a reproducirse y a contaminar el ambiente otra vez y a infectar otro pacientes o huéspedes. Entonces lo que necesitamos es quitar la mayoría. Recomienda, si no tenemos en ese momento la posibilidad de que nos ayuden a supervisar qué sea, echarlos en un frasco con alcohol. Con alcohol prácticamente se preservan intactos. Mueren, pero se preservan intactos los gusanos. Echamos una porción en alcohol y lo demás tenemos dos opciones. Una es incinerarlos o inundarlos de alcohol y dejarlos en un recipiente cerrado. Aparte de las muestras que ya tenemos, ¿no? O jabón, agua de jabón, y dejarlos ahí encerrados. No recomiendan enterrarlos para que puedan reconocerse al microscopio de qué se trata. Si es Lucilia, si es la mosca doméstica, no pasa nada, ¿no? Finalmente tenemos muchos años viviendo con ellos. Lo ideal es tener mosquiteros, una buena higiene, si se encuentran, reportarlos para ver de qué se trata.
9: ¿Estas son como medidas ya teniendo ahí al gusano?
10: Sí, hay que ir a atenderse porque sí tiene sus cuidados cómo retirar estos gusanos. A veces si uno los retira nada más, la misma persona familiar del paciente los retira, puede a veces también lastimar al paciente, puede favorecer que también haya una infección. En este momento que como vemos vamos en incremento de casos, sí es importante. Es importante cada vez que lo tengamos reportarlo y o acudir al centro de salud, a la clínica familiar para que sea revisado.
9: ¿Qué otra medida importante de las que ya hablamos para reforzar?
10: El cuidado de pacientes que están postrados en su cama, pacientes que son inmóviles, pacientes que tienen alteraciones neurológicas que no permiten sentir incluso dolor a veces o comunicar qué problema tienen. Esos son los que deben tener especial atención e incluso hacer una rutina diaria o cada vez que se haya el baño de estos pacientes, el aseo de ellos, revisarles la oreja, revisarles la nariz, revisarles la boca, e incluso hasta las cavidades geniturinarias, por ejemplo, ¿no? La vagina, el ano, a veces también es un lugar donde se pueden alojar las moscas y ahí dejan los gusanos. Y muchas veces puede pasar mucho tiempo ahí y nadie se asome a ver. El gusano barrenador, cuando ya empieza a dar síntomas, incluso dolor en el paciente, ya seguramente ya penetró más las cavidades. O sea, cuando está muy superficial, la verdad es que ni siquiera puede dar nada. O a veces puede puede ver uno, por ejemplo, una herida que se pone más roja o que se abulta, ¿no? Se hace un bultito en el tejido. La oreja, por ejemplo, hasta que ya empieza a penetrar el tímpano, más adentro, ahí es donde ya empieza a dar dolor, pero puede no dar ningún problema. Entonces aquí yo creo que no es conveniente esperar hasta que haya un síntoma.
9: Si llegamos a ver esto en pacientes, en mascotas, ya decíamos que hay que reportarlo para, ya tengo el número, es el 800-751-2100. Él es el doctor Bruno López, infectólogo. Gracias por estar aquí.
10: Muchas gracias.
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3: Las 10 con 20 minutos.

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2: Las 10 con 34 minutos.
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1: La zona del malecón de Villahermosa se encuentra en el centro de un intenso debate urbano que confronta dos visiones de ciudad. Por un lado, comerciantes y ciudadanos exigen la eliminación de la ciclovía en los malecones Carlos A. Madrazo Becerra y Leandro Rovirosa Güey, argumentando que la falta de estacionamiento en la calle asfixia las actividades comerciales y recreativas del lugar. Para este sector, la solución inmediata para atraer clientes es recuperar carriles para los automóviles. Por otro lado, Alejandro Frías Díaz, presidente de la Asociación Civil Quiero Mi Carril, defiende la permanencia de la infraestructura ciclista, señalando que el centro histórico ya cuenta con unos 1.500 cajones de estacionamiento privados y públicos, cifra que considera suficiente si se optimiza su uso. Para los defensores de la ciclovía, desaparecerla enviaría un mensaje de retroceso nacional en materia de movilidad sostenible. Ambas posturas tienen argumentos de peso. Quienes apoyan el comercio local buscan comodidad, accesibilidad inmediata y una reactivación económica urgente para una zona que ha sufrido años de obras. Ante este escenario, el desafío radica en encontrar un equilibrio entre el desarrollo económico y el futuro ecológico de la capital. Hasta el siguiente comentario.
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1: Las 10:52.

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3: Las 11 con un minuto.

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2: Así es, estoy de vuelta con el sol. Aquí estamos de nueva cuenta para desearte que tengas un excelente inicio de semana. 27 grados la temperatura en Villahermosa. Somos Radio Núcleo Villahermosa, la cadena, por supuesto, más grande del sureste. Así que te invito a que sigas conmigo. Esto es Los Socios del Ritmo y Chilito Piquín. 97.

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1: Las 11 con 12 minutos.
2: Allá por los años de 1992, ¿cómo fue parte de este tema musical que todo mundo bailaba? No bailes de caballito con la agrupación. Bueno, mi banda, El Mexicano, así que aquí te la dejo a ti. Son las 11 de la noche con 12 minutos, 27 grados, la temperatura en Villahermosa, extremo 97.3. ¿A poco no?

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1: Ya no me cante cigarra, qué bonito este tema musical. Y

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3: Las 11 con 20 minutos.
4: ¿Y cómo te va? Este es el grupo Los Acosta. La temperatura en Villahermosa es de 27 grados. 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
2: Las 11 con 34 minutos.
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11: Ay, no más. Esto se llama Morenita y lo escuchamos con los Bukis. Son las 11 de la noche con 37 minutos, extremo 97.3. Así es, la temperatura en Villahermosa es de 28 grados.

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2: Las 11 con 40 minutos.
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3: La zona del malecón de Villahermosa se encuentra en el centro de un intenso debate urbano que confronta dos visiones de ciudad. Por un lado, comerciantes y ciudadanos exigen la eliminación de la ciclovía en los malecones Carlos A. Madrazo Becerra y Leandro Rovirosa Güey, argumentando que la falta de estacionamiento en la calle asfixia las actividades comerciales y recreativas del lugar. Para este sector, la solución inmediata para atraer clientes es recuperar carriles para los automóviles. Por otro lado, Alejandro Frías Díaz, presidente de la Asociación Civil Quiero Mi Carril, defiende la permanencia de la infraestructura ciclista, señalando que el centro histórico ya cuenta con unos 1.500 cajones de estacionamiento privados y públicos, cifra que considera suficiente si se optimiza su uso. Para los defensores de la ciclovía, desaparecerla enviaría un mensaje de retroceso nacional en materia de movilidad sostenible. Ambas posturas tienen argumentos de peso. Quienes apoyan el comercio local buscan comodidad, accesibilidad inmediata y una reactivación económica urgente para una zona que ha sufrido años de obras. Ante este escenario, el desafío radica en encontrar un equilibrio entre el desarrollo económico y el futuro ecológico de la capital. Hasta el siguiente comentario.
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1: Las 11 con 54 minutos.
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1: Ay, cómo sufro y cómo sufro escuchando esta canción. Que tenga muy buenas noches, feliz inicio de semana. Que el sol brille para todos. La temperatura en Villahermosa es de 27 grados. Un placer estar con ustedes. Y gracias por acompañarnos en este espacio de la mejor música. Ya sabes que aquí están tus éxitos, los mejores éxitos, los éxitos que papá, mamá escuchaban. Aquí lo escuchas en Extremo 97.3, porque somos puros éxitos en Extremo. Así que se quedan con música y los espero mañana, si Dios quiere. Aquí estoy con ustedes a las 6 de la tarde para llevarles, por supuesto, la mejor música a través de Extremo 97.3. ¿A poco no?

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1: Las 6
2: con un minuto.
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1: Las 6:11.
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2: Las 6 con 19 minutos.
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2: Las 6:31.
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2: Las 6:43.
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1: Las 7 en punto.
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3: Distintas mediciones. El periódico El Financiero publica la medición hoy de la presidenta Sheinbaum en 68% en este cierre de agosto, principio de septiembre, la desaprobación 32%. De acuerdo con Mitofsky, que es la otra pues gran consultora de Roy Campos, la presidenta Sheinbaum llega con aprobación del 67%, o sea, básicamente igual, 68-67%. Encol realizó su última encuesta de aprobación en mayo pasado, tenía también a la presidenta Sheinbaum con un 68%, pero había registrado su mayor caída durante estos dos años o año y medio en mayo. Había dos temas que estaban ahí sobre la mesa, el tema de Rubén Rocha Moya y la percepción sobre temas de corrupción en Sinaloa, por un lado, y por el otro lado, la inseguridad en el país, pero también en un cómodo 68%. Hatsiri Magallanes, te saludo, muy buenos días, ¿cómo estás, Hatsiri?
4: ¿Qué tal, Ana? Muy buenos días, pues ya listos para que en punto de las 11 de la mañana de este día precisamente la presidenta Claudia Sheinbaum rinda su segundo informe de gobierno, donde presentará precisamente el estado que guarda el país en diferentes rubros como seguridad, salud, economía, entre otros, tal y como ya lo ha venido difundiendo incluso en algunos spots que ha difundido en estos últimos días. Y bueno, comentar que desde el patio de honor de Palacio Nacional se va a rendir este informe. Allí la presidenta pues va a estar acompañada de integrantes de su gabinete, también de gobernadores, legisladores e invitados especiales. Comentar que en esta ocasión, Ana, los representantes de la prensa pues no vamos a estar físicamente en el patio de honor. Ahora los representantes de los medios vamos a estar en la sala de prensa, ahí se va a difundir precisamente el mensaje de la presidenta. Y bueno, comentar también que ya por otro lado Rosa Isela Rodríguez, la secretaria de Gobernación, pues acude también ya al Congreso de la Unión para entregar este documento por escrito, y por supuesto nosotros vamos a estar muy pendientes de lo que ocurra a los alrededores de Palacio Nacional, Ana.
3: Por supuesto, estamos al pendiente y regresamos contigo cualquier cosa. Gracias, Hatsiri.
4: Muy buen día.
3: Abrazo, muy buen martes. Un año también, por cierto, esto es importante, del que llaman el nuevo Poder Judicial en México. Se cumple precisamente un año, el único país del planeta que elige a sus jueces. 881 cargos federales, 1800 locales cumplen hoy un año. El diario El País, por cierto, hace un recuento interesante sobre este primer año y decide poner el foco en el órgano administrativo judicial, una nueva institución encargada de disciplinar a jueces y de revisar sus decisiones. Y nos regala El País una mirada pues muy desconcertante con relación al despacho del titular de este órgano administrativo judicial, que es Néstor Vargas, ni más ni menos que consejero jurídico de la entonces jefa de gobierno Claudia Sheinbaum. Y resulta que Néstor Vargas, o sea, digamos, este órgano que se supone tiene que ser pues imparcial, autónomo, sin filtros políticos, ¿por qué? Pues porque se dedica a revisar las decisiones de los jueces y a disciplinarlos en caso de que sea necesario. Resulta que Néstor Vargas tiene en su oficina dos retratos colgados. ¿De quién creen ustedes que son los retratos? Uno de ellos de la presidenta Sheinbaum y otro de ellos de la secretaria de Gobernación, Rosa Isela Rodríguez. Bueno, así la autonomía de este nuevo Poder Judicial. Vamos a estar también sobre este tema en un ratito más y entender los claroscuros. Esto es uno, esto es un dato, hay otros datos que nos ayudan a entender qué es lo que ha estado pasando con el Poder Judicial en México, pero repito, es el único país del planeta que ha decidido elegir a sus jueces, tanto federales como locales. Bueno, en otros temas, después de 124 días de ausencia, regresó el señalado por la Fiscalía de los Estados Unidos, el senador Enrique Insunza, ya no en la bancada de Morena, pero sí todavía con fuero en el Senado. Óscar Palacios, ¿cómo estás? Me da gusto saludarte.
0: Ana Francisca, buenos días. Así es, tras 4 meses de ausencia, el senador Enrique Insunza reapareció este lunes en el Senado de la República, donde aseguró que es constitucional y verídicamente inocente, por lo que dijo no tener miedo de ir a la cárcel. Pasadas las 4 de la tarde, Enrique Insunza arribó a la sede de la Cámara Alta en un automóvil naranja y se dirigió de inmediato a su oficina, donde aguardó unos minutos para después ofrecer una conferencia de prensa en el patio del federalismo. No soy narcolegislador, recalcó Enrique Insunza, quien insistió en que ha sido objeto de una embestida política, esto tras los señalamientos del Departamento de Justicia de Estados Unidos en su contra. Escuchemos.
5: ¿No teme usted ir a la cárcel?
6: No, de ninguna manera. No tengo absolutamente nada que ver, ningún temor. ¿Sí? Nunca he sido narco nada, nunca he sido narco nada. Ni narcobibliotecario, ni narcotaquero, ni narcomagistrado, ni narcolegislador. Soy inocente, constitucional y verídicamente. Y, como dicen los latinos, res indicabit. Los hechos y el tiempo lo dirán una vez que concluyan las investigaciones.
0: Enrique Insunza afirmó que no se siente presionado para solicitar licencia, de hecho aclaró que no se escudará en el fuero, por lo que acudirá a comparecer ante el Ministerio Público cuando sea requerido, como ya lo hizo en una ocasión. Escuchemos.
6: Desde mi primera comunicación asumí la postura que hoy tengo. Dije que ejercería mi defensa desde el ejercicio recto de mi cargo de senador de la República. Y esa posición no ha variado.
5: ¿Cuántas veces ha comparecido ante el Ministerio Público Federal?
6: Una sola, y estoy dispuesto a hacerlo sin escudarme en la prerrogativa que establece el artículo 90 del Código Nacional de Procedimientos Penales las veces que sea requerido.
0: De hecho, Enrique Insunza consideró que ya es tiempo para que la Fiscalía General de la República concluya la indagatoria en torno a su persona y deslinde las responsabilidades correspondientes. Hay que destacar que a pesar de que Enrique Insunza mostró una actitud sobrada, el regreso a su escaño no fue del todo terso. Y es que si bien legisladores de Morena lo recibieron con abrazos y distintas muestras de afecto, senadoras de oposición se acercaron hasta el escaño del hoy senador sin grupo parlamentario para reclamar su presencia en el pleno. Vamos a escuchar a la senadora por el PAN, Lili Téllez, quien se postró de hecho frente a Enrique Insunza, quien apenas estaba tomando su lugar en el pleno y realizó una transmisión en redes sociales de la que llamó el momento más vergonzoso en la historia legislativa del país. Vamos a escuchar.
5: Venga. Es el momento más vergonzoso de la historia legislativa de nuestro país. Aquí está, ocupando un escaño, el brazo legislativo del crimen organizado. Tienen que verlo. Aquí está este cínico al lado de la de Morena también, porque deben saber que todos los de Morena, allá debe estar el otro narcosenador, Adán Augusto López, todos ellos siguen protegiendo a este narcosenador.
0: Poco antes, la senadora por el PRI, Paloma Sánchez Ramos, arribó también al escaño del exmorenista, donde colocó un letrero con la leyenda narco senador. Ana Francisca, lo ocurrido en el Senado de la República.
3: Oye, dime una cosa, Oscar, cuando dio esta conferencia de prensa a medios de comunicación, y coincido contigo, bastante sobradito, regañando incluso a algunos de los periodistas y reporteros que le hacían preguntas, retándolos, ¿no? Como muy retador Insunza, ¿por qué estaba con el con la parte de atrás decía plenaria de Morena? ¿Por qué?
0: Es que justo su reaparición y las actividades de ayer del Senado de la República coincidieron con la reunión plenaria de, con los trabajos de la reunión plenaria de la bancada de Morena en el Senado. Esto era parte de una escenografía que se montó por si pues los senadores de Morena decidían ofrecer alguna conferencia de prensa justo en el patio del federalismo. Ajá. Enrique Insunza decidió dar la conferencia de prensa ahí, justo ahí, en lo que conocemos en el Senado como el chacalódromo.
3: Es que el chacalódromo. Pero es que es curioso que haya decidido ahí, ¿no? Pudiéndolo haber hecho en cualquier otro lugar neutro, porque pues él ya no tiene nada que, bueno, él no es parte de Morena, de la bancada de Morena, pero decidió hacerlo ahí. Es que me parece significativo, pues. Y que lo hayan dejado hacia ahí.
0: De hecho, este es el lugar específico en el que se dan las conferencias de prensa. A su arribo, de hecho, Enrique Insunza fuimos a buscarlo a su oficina. Sí. Y lo que dijo es que daría esta conferencia de prensa en un lugar donde todos tuvieran la oportunidad de escucharlo. Y en lugar de recurrir al típico chacaleo, a la entrevista banquetera, como muchos la conocen, sí. Él prefirió acudir a este lugar donde tradicionalmente se ofrecen las conferencias de prensa, y coincidió justo con esta escenografía que se había montado ya para en un momento dado para una posible conferencia de prensa de los senadores de Morena.
3: De acuerdo. Bueno, pues estamos en comunicación. Gracias, Oscar, un abrazo.
0: Hasta luego, buen día.
3: Buen día. Bueno, pues ya les decía, hubo un respaldo de los senadores morenistas, sigan con este cuento de es una decisión personal, ¿no? Esto no tiene nada que ver con Morena, esto es una decisión personal. Quien sí se deslindó fue Manuel Velasco del Verde, esto es lo que dijo.
7: No, nosotros no lo estamos respaldando, estamos ajenos a su decisión, es una decisión personal de él. Él es senador electo por su estado y es una decisión personal de él, las decisiones que él toma. Nosotros somos ajenos a ellas.
3: Bueno, también con el tema de la decisión personal, ya escuchábamos a Lili Téllez del PAN, ya escuchábamos a la priista Paloma Sánchez, y este que vamos a escuchar es el coordinador de Movimiento Ciudadano en el Senado, Clemente Castañeda.
8: Me parece que si hubiera un poco de decencia, de decoro, de congruencia, de sentido de responsabilidad, el senador Insunza debió haberse separado de su cargo desde hace mucho tiempo para enfrentar las acusaciones que pesan sobre él, alejado, por supuesto, del fuero constitucional. Ahora resulta que quien pone el ejemplo para eso, forzado, por supuesto, es el gobernador Rocha Moya.
3: Bueno, y arrancando este nuevo periodo ordinario de sesiones, se tiene que elegir o se tuvo que elegir a el nuevo presidente del Senado y al nuevo presidente de la mesa directiva de la Cámara de Diputados. En el Senado se eligió, ya se los habíamos platicado ayer, a Higinio Martínez, senador por Morena. Esto es parte de lo que dijo.
9: Esta presidencia, desde mi punto de vista y por mandato constitucional, está obligada a trabajar con imparcialidad, objetividad y el respeto absoluto a la voz de los 128 integrantes de este Senado. No solo porque es un mandato constitucional y legal, sino porque es parte de mi convicción personal.
3: Y en la Cámara de Diputados esto fue lo que dijo Raúl Bolaños. Él es del Partido Verde, nuevo presidente de la mesa directiva.
10: Los que creen que los cargos pasan, pero la huella que dejamos en las personas permanece. Por eso recibo esta responsabilidad con enorme gratitud y con plena conciencia de lo que significa. Mis compañeras y compañeros de la oposición, del PAN, del PRI y de Movimiento Ciudadano, les digo algo con absoluta claridad. Esta presidencia los va a escuchar, pero mucho más importante, los va a respetar. Porque no somos ustedes y nosotros, todos somos México.
3: Bueno, ayer se generaron muchas reacciones después de lo que publicó Héctor de Mauleón en el diario El Universal, esta de la cónclave que tuvieron los hijos del expresidente López Obrador, Andy y Gonzalo López Beltrán, junto con Daniel Asaf, ex jefe de la ayudantía presidencial y ahora diputado federal por Morena, y empresarios como Juan Domingo Beckman de José Cuervo y Mauricio Garduño, este cónclave al que llamó Héctor de Mauleón en un restaurante en la colonia Condesa, en donde se abrió un vino de 30,000 pesos, etcétera, etcétera. Y hay que decir, pues esto se da en un contexto en donde el círculo cercano de los hijos del expresidente López Obrador han sido señalados por involucramiento en el tema del huachicol, en el tráfico de combustibles. Bueno, en seguimiento a su nota de ayer, hoy publica El Universal que tanto Juan Domingo Beckman como el propio Mauricio Garduño son socios de una empresa que se llama JDBL y compañía. Son socios de esta empresa desde julio del 2020, mayoritariamente Beckman con el 99% de las acciones, Garduño con 1% de las acciones, que se dedica a invertir en puertos y en combustibles. Esa es la información que da hoy El Universal. Dice, fundaron Amigos de Andy empresa para proveer combustibles. Es parte de lo que dice hoy el diario El Universal como seguimiento a lo revelado ayer por Héctor de Mauleón. Y se le cuestionó al propio Daniel Asaf en la Cámara de Diputados, pues obviamente si tenía algo que decir con respecto a esta reunión. Este fue el momento, y bueno, Daniel Azaf decidió no dar ninguna declaración, pero pues visiblemente nervioso, esto fue lo que respondió.
11: Diputado Azaf, buenas tardes. Me regala una declaración sobre la reunión que tuvo con Andy López Beltrán.
12: Ya, gracias.
11: Breve, nada más.
12: Gracias, discúlpalo. Gracias.
11: Oiga, sí. Hablaron sobre el tema que se sale en la noticia. No lo desmiente, diputado. Rapidísimo, confirmo, desmiente nada más sobre ese tema que sale en esta nota periodística. Ninguna declaración, diputado.
12: Sin declaraciones, gracias.
11: Pero la reunión fue.
12: Gracias.
11: ¿Fue correcta?
3: Bueno, en asuntos electorales, el dirigente nacional del PAN, Jorge Romero, dijo que Acción Nacional dará la sorpresa, quién sabe cómo, pero bueno, es lo que dice, y va a mantener los gobiernos de Aguascalientes, Querétaro y Chihuahua para las elecciones del 2027. Hay que recordar, se eligen 17 nuevas gubernaturas en el 2027, parte de lo que dijo Jorge Romero.
13: Hacemos distinto, vamos a trabajar con todo ahí. E insisto, se van a llevar la sorpresa de su vida. Lo que te afirmo aquí es, me juego lo que me juego en decirte que vamos a conservar Aguascalientes, en que vamos a conservar Querétaro, en que vamos a conservar Chihuahua y vamos a dar las sorpresas de su vida en todas las demás.
3: Por cierto, que ayer se dio a conocer que Adriana Dávila, ex senadora y ex candidata a la dirigencia nacional del PAN, una voz importante dentro del panismo, anunció su renuncia a la comisión permanente del Consejo Nacional de su partido. Dice que hay un profundo deterioro en el liderazgo o bajo el liderazgo de Jorge Romero, simulación e inacción dentro de sus órganos internos. Vamos a platicar con ella en un ratito más. Y sobre el tema del nuevo partido Somos México, al que ya le cambiaron la insignia, los colores, etcétera, etcétera. El INE le da un nuevo revés a Somos México porque volvió a rechazar el nuevo logotipo del partido que había puesto el nombre Somos, ya le tuvieron que quitar el México, pero Somos, y en la parte de atrás había la figura de una República Mexicana, el mapa de la República Mexicana. Bueno, les quitaron ahora el mapa de la República Mexicana y esta es parte de la reacción de su liderazgo, es Emilio Álvarez y Casa.
14: No queremos dar lugar a que nuestro registro esté en riesgo ni en duda. Por eso cumplimos en los términos y forma que se estableció en la primera sentencia. Y claramente es un mensaje de no confianza para cumplir. Es que esto era innecesario. Ya tendría que haberse resuelto. El dictamen venía a favor con la figura de la República Mexicana. Ya antes lo habían tenido otros partidos políticos. ¿Por qué Somos México se lo bloquean? Pero bueno, estamos convencidos que va a pasar como en el Estadio Azteca. La gente le va a seguir diciendo Somos México.
3: Bueno, y sobre el caso del coche bomba allá en Zacatecas, en Ojo Caliente, el fiscal de ese estado, Cristian Paul Camacho, ha señalado al cártel Jalisco Nueva Generación como los probables autores de este atentado, de este coche bomba, parte de lo que dijo.
15: El sábado, aprovecho para comentar esto, se registró, como ustedes ya lo saben, una agresión a policías estatales, también utilizando un artefacto explosivo. Ese mismo día se logró la detención de una persona, de un generador de violencia, vinculado directamente, presuntamente, con esta agresión, utilizando explosivos. En particular, se utilizó una motocicleta.
3: Y después de varias horas de silencio, finalmente habló el gobernador de Zacatecas, David Monreal.
16: No vamos a desistir ni nos vamos a amedrentar. Al contrario, vamos a responder con toda la fuerza del Estado a quienes sigan delinquiendo, quienes sigan irrumpiendo la paz, la tranquilidad y quienes sigan lastimando al ser, a las familias y a nuestro pueblo. Salvo lo de ayer en Ojo Caliente, que también tiene algún matiz ahí muy local, de que no quiero yo ni es momento, porque es todo un proceso de investigación, fue un asunto delicado. Sí se les pasó la mano en lo ruin, en la intención. Por fortuna no lo lograron.
3: O sea, un matiz local, ¿de qué habla el gobernador de Zacatecas? Se les pasó la mano, dice el señor David Monreal. Bueno, nos vamos hasta Sinaloa. Ayer, durante el regreso a clases, dejaron una corona fúnebre en la fachada de un colegio allá en Culiacán. ¿Qué se sabe sobre este caso? Karina Méndez, te saludo con gusto. Buen día.
17: Hola, ¿qué tal, Ana Francisca? Buenos días. Pues te saludo y te informo que una corona fúnebre acompañada de un mensaje intimidatorio escrito en la pared fue dejada en las letras principales afuera del Colegio Inglés de Durango, ayer lunes, previo al regreso a clases del ciclo escolar 2026-2027. Ante la situación, personal del colegio retiró la corona y borró con pintura blanca la pinta realizada y dieron aviso a las autoridades correspondientes. Por su parte, la gobernadora interina Graciela Domínguez Nava dijo que el gobierno del estado mantiene comunicación con las autoridades educativas para reforzar la vigilancia e investigar. Desde el primer momento se estableció contacto para coordinar acciones preventivas y darle seguimiento al caso. Escuchemos a la gobernadora interina Graciela Domínguez Nava.
18: Se informó lo que usted ya conoce públicamente, se estuvo en comunicación con las autoridades de la universidad para brindar medidas de seguridad y darle seguimiento al caso.
19: ¿Qué seguimiento le van a dar al tema?
18: Bueno, ellos tienen sus estrategias de seguridad, hay que confiar en ellos, en el gabinete de seguridad.
17: Por su parte, la secretaria de Educación en Sinaloa, Gloria Imelda Félix Niebla, dijo que algunos padres de familia tomaron la decisión de no llevar a sus hijos al colegio.
3: Sí.
17: Pues el reporte que tienen es que hay poca, que se tenía ayer por la media mañana, era que había poca presencialidad. Escuchemos a la secretaria de Educación, Gloria Imelda Félix.
18: Ya está seguridad desde temprana hora. En cuanto nos enteramos a través de los medios de comunicación de estas circunstancias, nos entablamos relación con el director de la Universidad de Durango y ya está siendo atendido. Algunos padres decidieron regresar a sus hijos, pero estamos atentos.
19: ¿Qué medidas van a tomar?
18: Está aperturado el plantel con poca presencialidad, pero ya está siendo atendido por seguridad y bueno, las autoridades del colegio habrán de presentar la denuncia correspondiente.
17: Para finalizar, Ana Francisca, te comento que padres y madres de familia del Colegio Inglés de Durango expresaron incertidumbre y temor de enviar a sus hijos a clases ante la falta de seguridad percibida. Están convocando a manifestarse hoy martes a las 7:30 afuera de la institución porque pues necesitan una certeza para poder seguir enviando a sus hijos a clases.
3: Pues por supuesto.
17: Hasta aquí mi reporte.
3: Por supuesto. Gracias, Karina. Te mando un abrazo.
17: Buen día.
3: Gracias, muy buen día. Ya hasta Sinaloa. Ayer se los platicábamos. La UNAM va a abrir 2,000 nuevos lugares para aspirantes que no fueron seleccionados en el examen de admisión y la UAM hizo un anuncio similar. Este es su rector, Gustavo Pacheco.
20: Por primera vez, la Universidad Autónoma Metropolitana abrirá un tercer proceso de admisión en el mismo año. No lo podemos hacer sin aumento de presupuesto. La ampliación de matrícula no compromete en absoluto la excelencia académica. 755 lugares que podían ofertarse para este proceso extraordinario, pero será el cupo que determinen los consejos divisionales, el número final que puede ofertar la universidad, el 4 de octubre.
3: Por cierto, sobre el fraude en la UNAM, sobre el fraude de los exámenes 100% en línea, ya les platicaba que hay dos personas detenidas. El Universal publica hoy que a pesar de que estas dos personas están detenidas, David N. y Edgar N. de una academia a la que llamaban Más Preparación, el negocio continúa porque la página web de la academia y las redes sociales de la academia Más Preparación siguen ofertando servicios de apoyo, vamos a entrecomillar el apoyo, para jóvenes y que quieran presentar el ingreso para 2027, tanto en la UNAM como en la UAM y en el Poli. Así es que, a pesar de que están detenidos, pues la cosa sigue seguramente generando algún tipo de ingreso. Las 7:23, nos vamos a la pausa. Vamos a regresar también en un ratito más con el tema del apagón ayer en el sur del país, Quintana Roo, Yucatán, Campeche y Chiapas, casi 24 horas de apagón. La CFE dice que ya se restableció el servicio, pero bueno, pues sí, fue evidentemente importante. También un descarrilamiento, al que no le llaman descarrilamiento, sino percance de vía del Tren Maya. Vamos con eso y más al regresar. 5543-77125, nuestro WhatsApp aquí en cabina. Yo soy Ana Francisca Vega, no se vayan, volvemos.

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1: Las 7 con 25 minutos.
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15: Nuestro hermoso deporte. Eso dice el presidente de la FIFA sobre Lionel Messi. Los compañeros de Messi también enseguida respondieron: Lautaro Martínez, Lisandro Martínez, Alexis McAllister, Leandro Paredes, Nico Paz, el Cuti Romero, Rodrigo De Paul y Ángel Di María fueron algunos de los compañeros que le dedicaron posteos y mensajes, algunos de ellos realmente muy, pero muy emotivos. Y en el mundo, pues la prensa también reacciona. Nadie se imagina a Messi sin sin la pelota, escribió Ramón Besa en el diario El País de Madrid para anunciar el retiro de Messi. También El Mundo fue más sobrio, dijo: Messi anuncia su retirada de la selección argentina, mientras que otro periódico español, El Deportivo AS, remarcó que Messi deja a Argentina y que también deja una huella gigantesca. En Brasil, El Globo tituló: Messi anuncia su retirada de la selección argentina, me cuesta aceptarlo, en una nota que reproduce la carta que publicó el futbolista. Y finalmente el diario La Tercera de Chile se pregunta si ahora sí, porque hay que recordar que Messi ya se había retirado justamente tras un partido contra Chile en la final de la Copa América del año 2016. Algunas estadísticas para redondear lo que logró Messi, obviamente en la comparación, vamos a ver, el máximo goleador de la selección argentina antes de Messi era Batistuta con 56. Messi deja el récord en 125. Increíble. Más partidos jugados, Zanetti, aquel gran carrilero. Más partidos jugados tenía Zanetti con 145. Messi dejó la cifra de 207. Máximo asistidor, Maradona con 26. Messi lo elevó a 68. Más victorias, escuche esto, Mascherano con 84. Messi lo dejó en 148. Goles en un año, Batistuta con 12. Messi logró 18. Impresionante. Está claro que hay un antes y un después en el mundo del fútbol y en el mundo de la selección argentina. Y yo creo que al final del día, lo más importante que logró Messi fue convencer al público argentino de que estaba al nivel de Diego Armando Maradona. Y quizá futbolísticamente hablando no le faltaba nada, por lo que había logrado sobre todo en clubes, que Maradona ni siquiera accedió a eso. Pero era un tema de sentimiento, un tema de carácter, de personalidad, que finalmente le dio a Messi ese sitio que tanto buscaba. En fin, todavía nos queda Messi para jugar y para disfrutar en la Major League Soccer con el Inter de Miami. Tiene un contrato de 2 años. El empresario Joshua Kushner atribuyó la fuerte resistencia que encontró el plan de la FIFA para abrirle a la inversión privada parte de sus competiciones, incluido el Mundial, a las luchas de poder dentro del fútbol mundial, y reconoció que su firma no habría participado de anticipar semejante nivel de oposición. Kushner, el hermano de Jared Kushner, que está casado con la hija del presidente Donald Trump, yo creo que desde ahí empezó mal todo, porque ya ligarlo a intereses de Trump, pues obviamente que generó una gran, gran polémica en el mundo. Bueno, vamos a temas del fútbol. En el cierre de mercado de transferencias a Europa, el presidente de Cruz Azul, Víctor Velázquez, confirmó la venta de Eric Lira al AS de Mónaco. Se destrabó por la salida del estadounidense Folarin Balogun, ese jugador que, por cierto, pues Trump reclamó, ¿se acuerdan?, la suspensión, y la FIFA le dio la razón. Bueno, Balogun deja al Mónaco, abre una fuente como jugador extracomunitario, y esa la toma el exfutbolista, ya exfutbolista de Cruz Azul y de los Pumas, Eric Lira. Y en temas del tenis, después de la sacudida que sufrió Nueva York por la intempestiva eliminación de Novak Djokovic, Carlos Alcaraz regresó al Abierto de Estados Unidos y parecía estar lo suficientemente sano para intentar repetir la hazaña. Venció a Roman Safiulin por 6-4, 6-4, 6-4, sin mostrar problemas con la lesión en la muñeca derecha que le había mantenido lejos de las canchas desde abril. Tiene 23 años, es favorito. También la bicampeona del US Open, Ariña Sabalenka, en el estadio Alturash, se mostró realmente poderosa para poder avanzar a la siguiente ronda. Así que ahí estamos con Alcaraz y con Sabalenka, que son los dos grandes favoritos de este torneo. Mañana tenemos League Cup, semifinales del League Cup, así que recuerden que el América enfrenta al conjunto de Monterrey, y los Diablos Rojos del Toluca se miden ante el León en el Shell Energy Stadium en Houston, Texas, por la final. Van a buscar avanzar a la final de la League Cup. 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Muchas gracias a la Francisca. Buenos días para todos. Los esperamos con toda la información deportiva, análisis, debate, entrevistas a las 3 de la tarde por MBS Deportes. Gracias.
0: Gracias, David. 7:34. 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
17: De acuerdo a la información que tenemos hasta este momento, se trató de un civil que iba manejando un vehículo tipo SEAT con reporte de robo en Jalisco, y este civil conduce el vehículo, lo estaciona atrás de una de las unidades de la policía municipal. Se activó el mecanismo explosivo, activando precisamente este mecanismo explosivo que se encontraba al interior del vehículo. La onda explosiva, la comandancia está en una calle que es bastante transitada en el municipio de Ojo Caliente, por eso la onda explosiva hizo un mayor daño a los inmuebles que están cercanos.
18: Y ya mire cómo quedó todo, desde allá arriba yo no subí porque me da miedo por tanto vidrio. Sí, por eso no moví nada, y sí ahí, pues al limpiar, mire, todo lleno de vidrios, todo, se abrió todo, se venció todo.
19: Bueno, hago contacto con Mario Padilla ya en Zacatecas. Mi querido Mario, ¿qué dice la fiscalía? ¿Qué tan cerca estamos de entender lo que sucedió? ¿Y por qué Ojo Caliente allá en Zacatecas fue este escenario de coche bomba, Mario?
20: Hola, Ana Francisca, buenos días de la auditoría también. Bueno, están todavía en la fase procesal, dicen ellos siempre, para cuando quieren explicar algo, que en el momento procesal oportuno se hará conocer. Están investigando porque hay una especie de relación de hechos con lo que ha ocurrido en las últimas semanas en Zacatecas, que han sido ataques con explosivos. Este año, que hay un medio, se contabilizan 10 u 11, entre ellos llevan 12 ataques entre 2025 sí. y 2036. Por eso Ojo Caliente, porque es una zona limítrofe con Aguascalientes, que igual que Villa García, el fin de semana, tienen la misma colindancia. También tiene una relativa cercanía, sobre todo de García, con San Luis Potosí. Esta zona, me refiero, ha sido un escenario en los últimos años de ataques de cuerpos tirados en las carreteras.
19: Sí,
20: incluso cuatro de la Fuerza Civil de San Luis Potosí, cuatro oficiales, fueron detenidos en Zacatecas por un hecho similar, desaparición y posterior localización de ellos junto con cadáveres. Pero hay de los que lo mencionan, pues bueno, ya escuchaba parte de los audios, lo que dijo Rodrigo Ríos Muguerza, sí. En una conferencia de prensa que el gobernador hace desde marzo cada lunes, que se llama la informativa, fue a raíz de aquel abucheo al que le atribuyó la inteligencia artificial que lo empezó a hacer. Fíjate que son 55 inmuebles, que hay vidrios regados por todos lados, hay edificios desde algunos se cayeron paredes,
19: sí.
20: Y 11 personas heridas. Una de ellas es la primera que se acercó, una mujer, al vehículo que se estaciona cerca de la comandancia, una policía preventiva municipal.
19: Sí, está grave, ¿no? Ella.
20: Entendemos que sí, está en el Hospital General del ISSSTE, sí. También en el Hospital del IMSS está una mujer que tuvo heridas también graves, que van a pasar a la clínica de Torreón para que sea atendida, que allá es tercer nivel, aquí es nada más segundo nivel.
19: Sí.
20: ¿Qué fue lo que dijo Rodrigo Reyes ayer? Si gustas, lo escuchamos sobre los daños que se generaron.
19: Sí, claro, adelante.
17: Por eso la onda explosiva hizo un mayor daño a los inmuebles que están cercanos. Hasta el momento se tiene el registro de 17 inmuebles que han sido dañados en las inmediaciones de la comandancia y 38 inmuebles que tienen algún tipo de daño, desde cristales rotos hasta un daño ya estructural. Los daños estructurales, los mayores daños, como es de esperarse, son daños que se registraron en las viviendas que están cerca de la comandancia de Ojo Caliente.
20: En otras 38 viviendas cercanas, como dijo él, con daños estructurales, que ayer por la tarde fueron hacia la zona el propio secretario general del gobierno, obras públicas, elementos de la Guardia Nacional del Ejército Mexicano, activaron el plan de N3E. Hay cuadrillas para retirar los escombros que van a reembolsar los gastos que hagan los particulares que compraron vidrios.

0: disputa de grupos delincuenciales por el territorio. ¿Por qué es importante? Incluso pues porque colindamos con una ligera franja de Nuevo León, otra ligera franja de Guanajuato, y colindamos directamente con Coahuila, Jalisco, Aguascalientes, San Luis Potosí, y está pasando uno, no, son todos, son todos, y Durango concretamente. Entonces esto lo identifican como un punto clave para la disputa del terreno de los grupos delincuenciales. Se ha manejado la posibilidad de que esto se pueda atribuir al cártel Jalisco Nueva Generación, debido a las detenciones que se han hecho en las últimas semanas, y particularmente desde el viernes, y bueno, también esto que ocurrió la semana pasada. Entonces, pues estamos también en espera de ver qué es lo que más nos pueden dejar al respecto de información con esto.
1: Pues importante este contexto que nos ayuda a entender. Gracias, Mario. Estamos en comunicación. Cualquier cosa, regresamos contigo.
0: Claro que sí, Francisca, un saludo. Buenos días.
1: Gracias
0: al auditorio.
1: Gracias, igualmente. Es que está ahí, es increíble, ¿no? Este lado de Zacatecas, pues es que es foco de no sé qué, pero los puertos, pues es foco de no sé cuánto, pero la frontera, pues ese es foco de no sé cuánto. El caso es que todo el país es foco de algo, ¿no? O sea, ¿qué región se salva? Es que es increíble a lo que hemos llegado en términos de control y de expansión del crimen organizado en cualquier manifestación que sea, en tráfico de personas, tráfico de drogas, tráfico de armas, en fin, violencia generalizada, extorsión, es muy complicado lo que se está viviendo. Hago contacto y le agradezco mucho un habitante allá de Ojo Caliente, Zacatecas, Marco Antonio Martínez. Gracias, Marco, por conversar con nosotros esta mañana y por ayudarnos con tu testimonio. ¿Cómo estás, Marco?
2: ¿Qué tal? Buenos días, me encuentro bien.
1: A ver, platícanos, tu vivienda es una de las afectadas, ¿cierto?
2: Sí, efectivamente fue una de las viviendas afectadas, ya que me encuentro a aproximadamente 100 metros de la comandancia.
1: ¿Qué pasó, Marco Antonio? Cuéntanos. ¿Cómo lo viviste, pues?
2: Estaba yo descansando en mi cama, en mi habitación, cuando de pronto se escuchó la detonación. Todo el mundo estábamos nerviosos. Salí descalzo a la calle para ver qué pasaba con mis familiares. Y de ahí pues nos dimos cuenta de lo que había ocurrido, que fue una bomba que detonó frente a la comandancia de policía.
1: ¿Qué daño tiene tu casa? O sea, ¿qué le pasó?
2: En mi casa, al igual que en varias de los vecinos, todas las puertas se tronaron, toda la cristalería en canceles, en ventanas, se destruyó totalmente.
1: Cuando saliste y viste lo que ocurrió, ¿qué te vino a la mente, Marco Antonio?
2: Pues yo pensé, es algo similar a un terremoto, pero pues como no es zona sísmica aquí en Zacatecas, pues nos dimos cuenta que se trataba de la bomba que arrojaron a la comandancia.
1: Y pues son tus vecinos, gente de ahí de Ojo Caliente, ¿no? ¿Alguna vez había pasado algo de este calibre, de este tamaño?
2: De este tamaño no, pero ya se tenía antecedentes en la comandancia que en otras ocasiones habían arrojado granadas, las cuales causaron un impacto directo en la comandancia de policía, pero no afectaba nuestras viviendas. Y había ocurrido por horas ya durante la noche. No estábamos expuestos los civiles.
1: ¿Cómo han sido estas horas después del coche bomba?
2: Pues ha sido una labor muy intensa, ya que se estuvieron desplegando grupos corporativos de Protección Civil, la Guardia Nacional y algunos otros. Nosotros pues estuvimos enfocados en checar los daños de las casas, en empezar a quitar todo lo que estaba de vidrios, objetos que pudieran ser peligrosos por los daños causados a las casas.
1: ¿Alguna autoridad se ha acercado con ustedes ya a revisar, no sé, supongo estructuralmente algunas de las casas? Las imágenes son tremendas, hay bardas tiradas, hay, pues sí, una bomba básicamente, ¿no?
2: Así es. Sí, desde que ocurrió el incidente sí se presentaron, como les repito, la Guardia Nacional, Policía Estatal, Protección Civil, se dio auxilio rápido a las personas que resultaron lesionadas, lastimadas, que fueron los vecinos más cercanos a la comandancia. Y toda la noche hubo vigilancia. Pero hasta el día de ayer se nos empezó a apoyar en limpiar nuestras casas.

0: cubiertas de todo ese material que puede ser peligroso, como vidrios, algunos metales, aluminio, etcétera, que son objeto de peligro para todo el mundo.
1: ¿Sientes que hay o que existen en Ojo Caliente las garantías mínimas de seguridad para seguir haciendo tu vida normal, Marco Antonio?
0: No, pues ya como se ha mencionado, en todo el país existe esta situación de violencia. Entonces tenemos muchos años en el cual nos hemos ido acostumbrando a ello, pero no está bien que lo normalicemos, ya que no es algo que nos permita realizar nuestras actividades cotidianas con tranquilidad.
1: ¿Ya hay clases? Porque se suspendieron las clases ayer, ¿no? No entraron.
0: Ya se acabaron las clases en el municipio el día de hoy, solamente se suspendió el día de ayer.
1: ¿Y las actividades, así, la actividad cotidiana, el mercado, etcétera, etcétera, está ya normalizado o empieza a normalizarse la actividad?
0: La mayoría de los negocios nunca suspendió nada.
1: Ah, ok.
0: Porque ayer estuvimos recorriendo a las vidrerías para recuperar nuestros cristales rotos. Uh-huh. Y estuvieron trabajando. Se agotó el material porque fuimos muchos los vecinos afectados. Y aquí en el municipio existen pocas vidrerías. Uh-huh. Entonces, ¿qué? Vamos a ver para el día de hoy,
1: sí,
0: cómo avanza ese tema, porque yo me encuentro todavía sin cristales, estoy a la intemperie en varias áreas de mi casa.
1: Que además está lloviendo allá, ¿no?
0: El día que ocurrió la explosión de la bomba empezó una lluvia muy fuerte. El día de ayer también llovió por la noche y pues hoy probablemente también siga lloviendo.
1: Marco Antonio, ¿qué le dices a las autoridades? ¿Qué le pides a las autoridades?
0: Pues que estén más de cerca con el pueblo, que se acerquen a nosotros a ayudarnos, así como lo comentan en sus discursos, pues que se acerquen directamente casa por casa, sobre todo con los que estamos más cercanos a la comandancia, para saber y tener certeza en qué es en lo que se nos va a apoyar. Uh-huh. Porque ya pasó el susto, afortunadamente familiares están bien de salud físicamente, pero ahora viene el recuento de los daños. Uh-huh. Y es momento de empezar a reparar, y esta situación pues no estaba contemplada, me imagino, que ninguno de nuestros vecinos.
1: Pues Marco Antonio, yo te agradezco el testimonio y estamos en comunicación y cerca de ustedes. Por lo pronto, muchas gracias por platicar con nosotros esta mañana.
0: Gracias a ustedes, siempre lo he comentado, los medios de comunicación son nuestra voz y son los que un poquito ejercen presión ante las autoridades y la solidaridad de la sociedad. Pues gracias.
1: Para eso estamos. Gracias, Marco Antonio. Gracias a toda la gente que nos está escuchando, Chihuahua, Tuxtepec, Zihuatanejo. Gracias a la gente que nos escucha desde La Piedad y Los Cabos, Guadalajara, por supuesto, Torreón, Villahermosa. En un ratito más iremos con todo el reporte de lo que pasó allá en el sur del país ayer con este apagón. Las 7:47, vamos a la pausa. Tenemos mucho, mucho más al volver.

0: Las 7 con 48 minutos.
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0: Son las 7:51 a.m. y así amanecieron los diarios del país.
1: Primeras planas de la mañana. Reforma.
2: Golpea apagón a la península. Se quedan sin luz en Quintana Roo, Campeche, Yucatán y Chiapas.
1: El Universal.
2: Fundaron Amigos de Andy, empresa para proveer combustibles.
1: Milenio.
2: Cimbra a Zacatecas, ataque 17 con coche bomba en 2 años.
1: La Jornada.
2: Investigan en Estados Unidos a la DEA por permitir el tráfico de fentanilo.
1: El Financiero.
2: México reduce compras a países sin tratados de libre comercio. En importaciones de Taiwán, Brasil y China, las mayores caídas.
1: Excelsior.
2: Insunza reaparece y se declara inocente. Para MBS Noticias, Ángela Molina.
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0: Ayer se dio a conocer, ayer por la tarde se dio a conocer que Adriana Dávila, ex senadora y ex candidata a la dirigencia nacional del PAN, había decidido renunciar a la comisión permanente del Consejo Nacional de su partido, y la tengo en la línea telefónica. Adriana, gracias por conversar esta mañana con nosotros. El choque con el grupo político de Jorge Romero ya venía sucediendo desde hace algún tiempo, ¿no? ¿Cómo estás, Adriana? Sí, la tenemos en la línea. Ahí está. ¿Sí me escuchas? Vamos a mejorar la comunicación. Claramente hay un tema. Dice Adriana Ávila que se cierra el ciclo para ella en la comisión permanente. Dice que quiere dejar constancia de una preocupación profunda, así lo menciona ella, y una crítica seria sobre el funcionamiento de la Comisión Permanente del Consejo Nacional del Partido y sus implicaciones en la vida política del país. Dice, es una definición política esta renuncia frente al deterioro de un órgano que ha dejado de cumplir con su responsabilidad, responsabilidad para la cual fue concebida, y dice además que es una situación similar a lo que se vive en otros órganos del partido. Ahora sí te tenemos por ahí en la comunicación. Adriana, ¿me escuchas?
3: Muy buenos días, Ana Francisca, sí, te escucho perfectamente. Bueno, muchas gracias por el espacio.
0: Al contrario, Adriana, decía yo que este choque era un choque de trenes que ya se veía venir desde hace algún tiempo entre pues un poco el grupo político que tú representas y el grupo de Jorge Romero, presidente nacional del PAN. ¿De dónde sale esta preocupación, Adriana, que tú expresas en la carta? ¿Qué está pasando dentro del PAN, quiero decir?
3: Mira, primero quiero plantear lo que no es un asunto ni personal, tampoco tiene que ver con grupos que se representan. Creo que después de la elección de la dirigencia nacional hace cerca de 2 años, ha quedado muy claro que nosotros hemos intentado contribuir, en mi caso he intentado contribuir a hacer planteamientos muy claros en Acción Nacional para como formarnos como una oposición real, verdadera, fuerte, con sentido, y que además represente a los ciudadanos que no están de acuerdo con la Cuarta Transformación. Uh-huh. Y eso no ha sido reflejado en las decisiones del partido, no solo la posición que yo tengo, hay muchísimas más inconformidades, porque no es un asunto, insisto, personal. Recientemente observamos la renuncia de Renán Barrera al Comité Ejecutivo Nacional. Renán Barrera apoyó a Jorge Romero. Vimos también la renuncia de militantes destacados del partido en Veracruz, incluso el exalcalde de Boca del Río, Humberto Morelli, que decide irse a Movimiento Ciudadano. Uh-huh. Ellos apoyaron a Jorge Romero. Hay muchas renuncias alrededor en el país de personas que apoyaron a Jorge Romero. De tal manera que la crisis no tiene que ver con un asunto de grupos internos, sino con la visión de partido que nosotros creemos debe hoy, más que nada, más que nunca, prevalecer frente a un gobierno que ha convertido a México en un desastre, que es Morena. Entonces, las debilidades institucionales, Ana Francisca, están lastimando severamente a la oposición en este país y a los equilibrios en este país, ¿no? Ese es el tema de fondo.
0: ¿Qué le está faltando al PAN desde tu perspectiva?
3: Desde mi perspectiva, le falta contundencia, le falta organización, Déjame decirte que la tarea más importante de un partido político es organizarse en este momento para los procesos que vienen, y lo que vemos es una serie de acciones que desdibujan, porque hay imprecisiones del propio partido. Yo lo decía en mi carta, hay incongruencias legislativas. Hemos apoyado como partido algunas cosas que me parece no debieran apoyarse, desde un auditor de la Auditoría Superior de la Federación, un nombramiento que ya después vimos bajo qué circunstancias llega. Hay, y me parece que, señales poco claras de lo que somos en Acción Nacional. Ha habido por lo menos 3 relanzamientos, Ana Francisca, y ya vimos los resultados en Coahuila, ya vimos los resultados en Veracruz, en el propio Durango, a pesar de que se haya ganado la capital. Hay cosas que nos están desdibujando como oposición. No afecta esto que sucede solo al PAN, afecta a la oposición en su conjunto.
0: Rumbo al 27, rumbo a las elecciones del 27, pues, ¿cómo estás viendo la llegada del PAN? Que hay que decir, cada vez pinta más bajo en las encuestas, Adriana, eso es un hecho, ¿no? Cada vez lo retratan menos, la gente lo menciona menos como la opción política a seguir para las elecciones. ¿Cómo lo estás viendo?
3: Se me estaba cortando un poquito, Ana Francisca,
0: sí,
3: pero
0: te decía,
3: decirte que el problema de la opinión pública que tenemos.
0: No, perdón, a ver, te estamos escuchando. ¿La tengo ahí, Dani? No la tengo. Se cortó la comunicación. Creo que es interesante lo que nos estaba diciendo, porque finalmente hay muy pocos meses de aquí a las elecciones del 2027, elecciones que serán cruciales para cualquiera y para cómo se va a dibujar el rostro político de México a mitad de sexenio de la presidenta Sheinbaum, que es no es cosa menor, y evidentemente pues las gubernaturas que están ahí en juego. Decía el propio líder de Acción Nacional, hace ratito lo escuchábamos, el PAN va a mantener Aguascalientes, Querétaro y Chihuahua, pero en, digamos, en el resto del país, ¿cómo pinta el Partido Acción Nacional y cómo ha pintado o ha dejado de pintar en las propias encuestas que se han publicado los últimos meses? Ahora sí ya te tengo de nuevo en la línea, Adriana.
4: Gracias, Ana Francisca. Bueno, yo lo planteaba también en mi carta. Por supuesto que estoy convencida de que Querétaro, Aguascalientes, por ejemplo, son 2 estados que se van a mantener. Confío también en que en Chihuahua haya una reflexión seria y también se mantenga, si no se toman decisiones equivocadas de repartición de cuotas, también lo podrá hacerse. Pero eso tiene que ver más con un trabajo de carácter local, el posicionamiento de los gobernadores, la fuerza que tienen los gobiernos que tenemos en Acción Nacional, que están muy bien calificados, no con la estructura partidista que puede respaldar a los gobiernos. De hecho, me parece que el problema de fondo es que muchos de los gobiernos que hoy encabezamos tienen que cargar en sus hombros a un partido que está completamente debilitado y a una dirigencia que no tiene claridad de rumbo. Y efectivamente, Ana Francisca, en la mayoría de los estados tenemos, yo diría, una fuga hormiga de muchísimos militantes y ciudadanos que están tomando el camino de otras opciones, porque la falta de oficio político, de operación política, es evidente. No hay quien platique con los grupos. El 80% de la operación que se hace con desde la vista del centro, es decir, la mayor parte son miembros de la Ciudad de México, parece más un comité regional que la representación nacional de distintas visiones que no son lo mismo en todo el país.
0: Ahora, ¿no? Tu salida, Adriana, pues debilita aún más la posibilidad de que algo cambie, ¿no? ¿O no?
4: Mira, yo he insistido en eso. Llevo 2 años acudiendo a las reuniones permanentes. Las últimas 3 reuniones tomé la decisión de ya no ir, porque cuando de una u otra manera te mandan las órdenes del día, no hay forma de discusión, ¿no? No hay forma de que tú debatas. Presentamos distintas propuestas, incluyendo la famosa reforma de estatutos que decían era la panacea para el cambio de el partido. Y bueno, Ana Francisca, lo que vimos es que fue básicamente todo un escenario solo para confirmar la reelección de Jorge Romero y no para abrir el partido a los ciudadanos. Vendrá una crisis que yo espero se pueda evitar con la inscripción de muchos ciudadanos que llegan, se abrió el partido, pero si tú observas, pues ya hay muchos nombramientos que se están haciendo de defensores de la patria, la familia y la libertad, ¿no? en una copia muy clara Morena. Lo que los ciudadanos quieren es algo distinto a Morena, no algo igual a Morena. Uh-huh. Y eso me parece que es parte de los errores. No hay muchos perfiles que son muy buenos, hay compañeros que están haciendo su trabajo, sin duda pueden ser grandes candidatos y pueden ser, porque ya lo son, buenos gobernantes, pero el partido no les está ayudando.
0: Lo arrastran, pues, dices, Adriana.
4: Sí, lo
0: pues con ese van a ir a las elecciones.
4: Bueno, concretamente.
0: Con ese van a ir a las elecciones, Adriana. Es que yo no auguro nada bueno de esto, pero bueno.
4: Yo lo lamento mucho, Ana Francisca, porque este país necesita más que nunca una oposición sólida frente a las mentiras que se dicen y que hoy se empezarán a replicar con más fuerza derivado del informe de gobierno de la presidenta Sheinbaum, que está un informe lleno completamente de mentiras.
0: Adriana Dávila, ex senadora, ex candidata a la dirigencia nacional del PAN, gracias por conversar con nosotros esta mañana.
4: Al contrario, muchas gracias a ti por el espacio. Buenos días.
0: Las ocho con dos, gracias Cuernavaca, Ciudad Valles, gracias Mérida, Manzanillo, León, Morelia, Nogales, gracias por conectarse esta mañana con nosotros. El puerto de Acapulco, muchísimas gracias. Torreón, a la gente linda de Torreón, gracias por platicar con nosotros. Gracias por conectarse. Vamos a la pausa. Tenemos mucho más al volver.

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1: Las 8 con 3 minutos.
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0: 7 minutos, gracias por seguir con nosotros aquí en MBS Noticias. Hoy la presidenta Sheinbaum va a rendir su segundo informe de gobierno en Palacio Nacional. En un momentito más vamos a estar platicando con nuestro colaborador Carlos Pérez Ricard sobre estos dos primeros años de la presidenta Sheinbaum. Como nos platicaba Hatsiri Magallanes hace ratito, va a entregar la presidenta un documento al Congreso, un recuento pues de lo que considera son sus avances en los seis rubros principales de gobierno: economía, empleo, seguridad y justicia, bienestar, salud y educación. Está previsto para las 11 de la mañana en los jardines de Palacio Nacional. Ahí va a haber un evento que va a contar con la presencia de los gobernadores, legisladores, invitados especiales, en fin, ahí algunas de las cosas que van a estar ocurriendo. Por supuesto, el análisis seguramente pues el día de mañana también sobre lo que vaya informando la presidenta Claudia Sheinbaum. Bueno, y la información al momento. Ayer les platicábamos dos cosas importantes sobre el sur del país. El primero es el percance de vía, que no le llamaron descarrilamiento, a pesar de que se salió de la vía. El Tren Maya se salió de la vía nuevamente. No se registraron personas lesionadas, afortunadamente. Las autoridades tuvieron que llevar camiones, autobuses, para subir a las personas que estaban, a los pasajeros del Tren Maya, y llevarlos hacia estaciones que estuvieran sin un tren descarrilado. Como les decía, pues otra vez, en los eufemismos, no se le llama descarrilamiento, se le llama percance de vía. Eso por un lado. Y por el otro lado, pues esta situación de un apagón importante en Quintana Roo, Yucatán, Campeche y Chiapas durante horas. Oliver Pacheco, saludos hasta Campeche. ¿Cómo están las cosas? Platícanos.
1: Hola, ¿qué tal, Ana Francisco? Así es, en efecto, un juego de palabras en este serie de comunicados, pero en los hechos es que pasajeros del Tren Maya reportaron que un vagón se descarriló metros después de salir de la estación San Francisco de Campeche, lo que obligó a desalojar a las personas que viajaban en la ruta Cancún-Palenque. Tras el hecho, los 123 pasajeros fueron trasladados a la terminal, que se encontraba a unos 50 metros, sin reporte de lesionados. Minutos después de lo ocurrido, con el acompañamiento del personal del Tren Maya, fueron trasladados vía terrestre a la próxima estación Etzná para continuar con su recorrido a bordo de otro tren. El reporte oficial señala que los hechos ocurrieron alrededor de las 3:30 de la tarde y la empresa calificó lo ocurrido como un percance de vía en uno de sus vagones. En un comunicado dijeron que se integró a la comisión dictaminadora para investigar los hechos. Ana Francisca, no es el único accidente que ha ocurrido y que se ha registrado en esta ruta. En fechas recientes, en julio de este año, un convoy del Tren Maya se detuvo por más de 5 horas en la ruta Mérida-Cancún por una falla mecánica. Este percance se localizó en el tramo 4. Y en más información, aparte de los percances del Tren Maya, bueno, este lunes se registró un megapagón en la zona sur que afectó los estados de Yucatán, Quintana Roo, Chiapas y Campeche, debido a la desconexión de dos líneas de alta tensión, que vamos, para términos pues más simples, es que debido a actos vandálicos, pues bueno, el personal de la CFE tuvo que intervenir para restablecer este servicio por la madrugada. Estos apagones, Ana Francisca, no son nuevos, al menos en Campeche, donde es la constante, y los afectados han tenido que bloquear carreteras, el puente de la unidad, calles y avenidas para que sean atendidas sus demandas.
0: Bueno, pero ya se supone que están restablecido todo el servicio, ya está operando todo el servicio.
1: Ya desde la madrugada comenzó, porque esto, en algunas zonas fue parcial, pero en general ya se restableció el servicio.
0: Bueno, pues estamos atentos. Gracias, Oliver.
1: Saludos desde Campeche.
0: Abrazos hasta Campeche. Y esta mañana platicamos con Marco Antonio Martínez, un habitante de Ojo Caliente, allá en Zacatecas, cuya vivienda fue afectada por este coche bomba del fin de semana pasado. Hay que decir, son 11 personas las que están heridas. Hay una mujer policía herida de gravedad. Múltiples daños a viviendas, decíamos más de 30 viviendas con afectaciones. Esto es parte del testimonio de Marco Antonio Martínez.
2: En mi casa, al igual que en varias de los vecinos, todas las puertas se tronaron, toda la cristalería en canceles, en ventanas, se destruyó totalmente. Pues yo pensé es algo similar a un terremoto, pero pues como no es zona sísmica aquí en Zacatecas, pues nos dimos cuenta que se trataba de la bomba que arrojaron a la comandancia.
0: Bueno, eso pasó en Zacatecas. ¿Qué sucedió en Michoacán? Marco Antonio Duarte, te saludo con mucho gusto.
3: Hola, ¿qué tal, Ana? Te saludo con muchísimo gusto, al igual que el auditorio y el Gabinete de Seguridad Federal, pues confirmó hoy lo que ayer informamos aquí en exclusiva en MBS Noticias, Ana, acerca del abatimiento de Luis Enrique Barragán Chávez, alias El Huicho, o el R5, segundo al mando del Cártel de los Reyes, una organización criminal que opera en el occidente de Michoacán, en los límites con el estado de Jalisco. Hay que recordar que Estados Unidos ofreció una recompensa de $3 millones por información que permitiera su captura. Él era considerado como el sucesor de Alfonso Fernández Magallón, alias Poncho La Quiringua, máximo líder de este cártel, detenido por fuerzas especiales del ejército apenas el pasado 1 de agosto. De acuerdo con el Gabinete de Seguridad Federal, el R5 murió el domingo tras enfrentarse a balazos con agentes del ejército mexicano y de la Guardia Nacional en una zona boscosa del municipio de Tocumbo, el cual forma parte del bastión del Cártel de los Reyes. El gobernador morenista de Michoacán, Alfredo Ramírez Bedoya, confirmó ayer el operativo federal que continúa este día en el Valle Esmeralda de Michoacán en busca de desarticular completamente a esta organización criminal. Si te parece, escuchemos parte de lo que dijo el gobernador Alfredo Ramírez.
4: Confirmamos que hubo un operativo, hay un despliegue importante en la zona, ustedes lo saben, tanto de la Secretaría de la Defensa Nacional como de nuestra Guardia Civil, Guardia Nacional, y este operativo se llevó a cabo en Los Reyes. Están por confirmar información, es un operativo donde hubo un enfrentamiento, y estamos a la espera del reporte oficial que nos proporcionará la Fiscalía General de Justicia del Estado. Ya están los agentes de la Fiscalía en el lugar, es lo que me informa el fiscal, el encargado del despacho en este momento.
3: Con Barragán Chávez fue abatido uno de sus escoltas. Los cuerpos fueron trasladados ayer mismo al servicio médico forense a la espera de ser reclamados por sus familiares. Te informo que el Cártel de los Reyes opera en el denominado Valle Esmeralda de Michoacán, integrado por los municipios de Los Reyes, Peribán, Tocumbo, Cotija y Tingüindín. Ahí, autoridades federales y estatales señalan a esta organización criminal como la responsable de extorsionar a integrantes de la cadena de producción y exportación del aguacate michoacano a los Estados Unidos. Y por otra parte, te informo que también ayer mismo un agente de un batallón de fuerzas especiales del ejército mexicano perdió la vida, esto tras la explosión de una mina terrestre en la localidad de Playitas, esto en el municipio michoacano de Tumbiscatío, donde el ejército realizaba también un operativo contra un cártel de drogas. Y a esto hay que sumar otra acción de autoridades federales, pero ahora en la región oriente de Michoacán, en el municipio de Zitácuaro, colindante con el Estado de México, donde ayer fue descubierto un narcolaboratorio y un campamento de presuntos sicarios. Ahí, autoridades federales continúan este día contabilizando los precursores químicos, así como la cantidad de droga, tanto líquida como sólida, denominada como metanfetamina, que ha sido asegurada en este sitio. Ana, este es el reporte desde Michoacán.
0: Oye, el dato que yo tengo aquí es de que están valuando este narcolaboratorio en $3,300 millones.
3: Así es, de acuerdo con información preliminar de la delegación de la Fiscalía General de la República, este sería uno de los laboratorios de droga más grandes asegurados en las últimas semanas aquí en Michoacán. Hay que recordar que en este municipio de Zitácuaro se registra la presencia de 2 células delictivas que se dedican a la producción y tráfico de droga sintética conocida como metanfetamina. Estas organizaciones criminales son el Cártel Jalisco Nueva Generación, el Cártel de los Caballeros Templarios y uno más, el Cártel de la Familia Michoacana, que aunque tiene raíces aquí en Michoacán, pues principalmente opera ya desde el Estado de México o desde el Estado de Guerrero, Ana.
0: Bueno, pues estamos al tanto, 3,300 millones de pesos, es increíble el poder económico de las redes de criminalidad. Gracias, Marco Antonio.
3: Seguiremos al pendiente. Muy buenos días.
0: Muchísimas gracias. Y platicamos sobre esta ruptura en el PAN, en la dirigencia nacional del PAN, con Adriana Dávila. Esto es lo que nos dijo.
5: que el problema de fondo es que muchos de los gobiernos que hoy encabezamos tienen que cargar en sus hombros a un partido que está completamente debilitado y a una dirigencia que no tiene claridad de rumbo. Y efectivamente, Ana Francisca, en la mayoría de los estados tenemos, yo diría, una fuga hormiga de muchísimos militantes y ciudadanos que están tomando el camino de otras opciones, porque la falta de oficio político, de operación política, es evidente. No hay quien platique con los grupos. El 80% de la operación que se hace con desde la vista del centro, es decir, la mayor parte son miembros de la Ciudad de México, parece más un comité regional que la representación nacional de distintas visiones que no son lo mismo en todo el país.
0: Bueno, y en otras informaciones, Víctor Velázquez, presidente del Consejo de Administración de la cooperativa La Cruz Azul y del Club Fútbol del Cruz Azul, anunció una inversión de 6,500 millones de pesos en el estado de Hidalgo. Esta inversión destinada a impulsar las operaciones de esta empresa va a generar 14,200 empleos directos e indirectos, además de alcanzar una producción anual de hasta 3 millones de toneladas de cemento. Y por otro lado, se van a invertir también, se dio a conocer, 3,700 millones en una nueva línea de producción que, junto con más de 1,000 millones destinados al reacondicionamiento del Hospital Cruz Azul, van a ser proyectos que van a, en conjunto, van a sumar otras 3,200 fuentes de trabajo. Las 8:18 a.m.
6: Luis Miguel González, Economía.
7: Estas son las 5 buenas noticias del desempeño de la economía mexicana. La primera, subió el salario mínimo y la pobreza laboral está en su mínimo. Segunda, somos de los países con menos desempleo del mundo. Tercera, bajó la inflación y el costo de la canasta básica. Cuatro, el peso es de las monedas más fuertes de todo el mundo. Cinco, año récord en inversión extranjera directa. Y no ha habido gasolinas.
0: Bueno, son los 5 rubros en donde la presidenta Sheinbaum dice hay avances económicos. Ya hemos hablado de varios de ellos. El famoso superpeso, por ejemplo, pues no es buena noticia para todo el mundo. En fin, el tema de los salarios mínimos. Le hemos entrado a estos asuntos. Pero sí me interesa muchísimo, Luis Miguel González, tu apreciación sobre cómo llega la economía mexicana a 2 años de la presidencia de Claudia Sheinbaum. ¿Cómo estás, Luis Miguel?
8: Muy buen día, Ana Francisca. Si tuviéramos que ponerlo en una frase, con estabilidad pero sin crecimiento.
0: Sí, híjole.
8: No es una cosa nueva. Podríamos haber aplicado esta frase a casi cualquier momento de la economía mexicana en los últimos 30 años. Tenemos cierta capacidad, cierto aprendizaje institucional para estabilizar, y tenemos una especie de misterio no resuelto con el crecimiento. Estabilidad tiene que ver con tipo de cambio, solo para poner las cifras. Cuando llega Claudia Sheinbaum, el peso valía 19.69. Hoy está abajo de 17. Luego, en inflación estaba más pegado a 5%, 4.7. Ahora estamos en la zona objetivo del Banco de México, un poquito más de 3%, con estos focos prendidos de los que siempre hablamos. La inflación es más alta en las cosas que más importan los hogares, fundamentalmente bienes básicos de alacena y refrigerador. Luego, hay un indicador que, o un dato que con frecuencia genera polémica. Primero lo digo y luego lo desmenuzamos.
0: A ver, venga.
8: La deuda era 18 billones de pesos, 19.2 billones. Sigue creciendo la deuda del sector público. En buena medida, esta deuda tiene que ver con el desbalance de las finanzas públicas. El gobierno genera, a través de recaudación y otros ingresos, menos de lo que necesita, y de alguna manera lo compensa con deuda.
0: Y que nos habían dicho que no sabía, digo, el presidente López Obrador se cansó de decirnos que, no se cansó de decirnos que no estaba contratando ni un solo peso de deuda adicional a lo que ya tenía, ¿no?
8: Sí, también se cansó de decir. Bueno, puro es que choro. No se cansaba de decir.
0: Puro choro, sí.
8: Pero también decía que no iba a tirar árboles en el Tren Maya y un larguísimo.
0: Sí, no, yo sé, pero a ver, a lo que voy es que, digamos, defendía su política económica y defendía a todos los críticos de cualquier aspecto de su política económica diciendo que, a diferencia del pasado, él no había contratado deuda, ¿no? Y para los mexicanos, el tema de la deuda, pues es muy sensible, es como el tema del dólar, ¿no? Tenemos una sensibilidad muy particular porque tenemos una historia tremenda de quebrantos, pues, de crisis espantosas.
8: ¿Qué sí se ha hecho bien con la deuda? Y eso empezó el sexenio pasado. México, considerando países de nivel similar de desarrollo, era un país que tenía la mayor parte de su deuda en dólares y ha ido cambiando, bueno, de dólares son moneda fuerte, y ha ido cambiando esta mezcla con cada vez más deuda en moneda nacional. Cuando muchas personas de mi generación que nos están escuchando recordarán que una de las preguntas para medir el estado de salud de la economía, bueno, ¿y de qué tamaño es la deuda externa? La deuda externa no ha crecido tanto,
0: sí. Lo
8: que ha crecido es la deuda interna. ¿Cuál es la diferencia? La deuda interna, por ejemplo, tiene menos riesgo en caso de devaluación. De alguna manera, la deuda interna se financia con operaciones dentro del mercado interno, no necesitas ir a mercados internacionales.
0: Sí.
8: Otro dato que me parece relevante, se generaron 278,000 empleos en 2025, van 262,000 en 2026. No es una cifra muy diferente a lo que se generó en 2024. ¿Qué es lo que tenemos? Poca generación de empleo formal, que tiene que ver con esto que mencionábamos arrancando. La inversión y el crecimiento no son los que alcanzan. Luego tenemos, por supuesto, este indicador de inversión extranjera, que efectivamente es récord, pero contrasta con, en este sexenio, tuvimos 17 meses con decrecimiento de la inversión privada. ¿Cómo se explica eso? Hay que recordar que la inversión extranjera directa es más o menos una sexta parte de la inversión total. Entonces, hay un componente que crece y otros componentes que decrecen.
0: Ahora, entiendo y lo hemos platicado aquí un montón de veces, Luis Miguel, el trabajo de la presidenta es pues mandar un mensaje de que las cosas van bien y se escucha, ¿no? Incluso se escucha el tono en su voz, así como si estuviera muy contenta, etcétera, etcétera. Pero pues difícilmente le podemos decir eso a los pequeños, medianos empresarios alrededor de a lo largo y ancho del país que están enfrentando temas muy difíciles de su vida, de insumos, de extorsión, en fin. Creo que independientemente de que sea la chamba, creo que sí habría que reconocer que ahí hay desafíos, ¿no? Sería muy sano reconocer que ahí hay desafíos económicos.
8: A ver, tienes mucha razón. Hay un asunto, no es de este gobierno, yo me atrevo a decir, es la empatía frente a quien no le está pasando bien. Y ojo, hablamos mucho en este gobierno, se habla mucho de los pobres, este eslogan de López Obrador, de primero los pobres, pero tenemos una enorme asignatura pendiente como país, que son las clases medias. ¿Cómo le va a la clase media? Pues yo diría, hay una reconfiguración completa de la clase media. La clase media evidentemente depende mucho más de su empleo o de su pequeña empresa, y no son años buenos para las microempresas, hasta por cuestiones que tienen que ver con exceso de trámites, en algunos casos, no nuevos impuestos, pero cobro más más duro de parte de las autoridades. Hay que decir, las autoridades hacen su chamba cuando cobran, pero para quien le toca pagar, pues son tiempos más complicados. Y de verdad, cuando uno dice un sexenio, un primer tercio sexenio con estabilidad y poco crecimiento, hay que valorar la estabilidad, pero no conformarnos con el crecimiento que tenemos.
0: Estoy totalmente de acuerdo. Bueno, pues ese es el, así llega el país a 2 años. Te mando un abrazo, Luis Miguel.
8: Abrazo muy fuerte, Ana Francisca, buena semana.
0: Igualmente, gracias a la gente que nos está escuchando desde Celaya, desde Irapuato, a la gente de Mexicali, gracias por conectarse esta mañana con nosotros. Acuérdense que estamos en YouTube, totalmente en vivo, también en nuestras otras redes sociales, X y TikTok en vivo. 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Toda la información, todo el análisis y por supuesto la transmisión es en vivo por allá. Las 8:28, vamos a la pausa. Tenemos mucho más al regresar. 5543-77125, nuestro WhatsApp aquí en cabina.

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2: Las 8 con 28 minutos.
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18: Recemos por los migrantes que fallecieron en un trágico incendio en Ciudad Juárez, México, para que el Señor los reciba en su reino y dé consuelo a las familias. Recemos por ellos.
19: 8:32, hoy Francisco Garduño, ex director del Instituto Nacional de Migración, nombrado por el expresidente López Obrador y ahora director general de los Centros de Formación para el Trabajo de la Secretaría de Educación Pública, enfrenta una nueva audiencia en Ciudad Juárez sobre pues el tema que se le imputa la presunta responsabilidad en el espantoso, trágico incendio ocurrido en marzo del 2023 en esta estación migratoria allá en Juárez, en donde murieron 40 personas y 27 resultaron heridas. Y esta nueva audiencia se da en el contexto, ojo, y esto me parece muy relevante y por eso estamos platicando hoy sobre ello, en el contexto de que tanto sobrevivientes de este incendio como familiares de las víctimas están acusando a la Comisión Ejecutiva de Atención a Víctimas de ejercer algún tipo de presión, y ahora vamos a ver de qué se trata, para que ya le den un carpetazo al tema, para que el caso quede concluido. Y tengo en la línea telefónica, y yo le agradezco muchísimo, a Rubelsi Manrique Pérez, migrante guatemalteco y uno de los 27 sobrevivientes del incendio en esta estación migratoria. Muchísimas gracias por platicar con nosotros esta mañana.
20: Sí, muchas gracias. Gracias a ustedes por la entrevista. Un saludo a todos.
19: ¿Cómo estás? Primero que nada, preguntarte.
20: Pues gracias a Dios aquí, tratando de, ahí sí que de sobrevivir a las consecuencias. Prácticamente no es nada fácil, salir de un tema así, de un incendio con lesiones internas.
19: ¿Cómo está el proceso en términos jurídicos? ¿De qué se trata esto de quién está tratando de darle carpetazo al tema, Rubelsi?
20: Bueno, según lo que tenemos entendido, estamos por parte de el Ministerio Público, la Fiscalía, y aparte de eso, la CIAB, pues que pretendía pues defendernos, prácticamente está haciendo lo contrario, está haciendo cuestiones a favor de Francisco Garduño, ya que ella desde el inicio, desde que fue el incendio hace 3 años, pues lo único que hizo fue como intimidarnos prácticamente varias veces, exponiéndonos, nunca informándonos realmente a los derechos que teníamos, lo que teníamos que hacer, ni nada al contrario, simplemente ocultando información y muchas cuestiones así.
19: Y eso a ustedes les hace pensar que pues no está de su lado, sino está del lado de los que se están defendiendo, de Francisco Garduño particularmente.
20: Sí, exactamente, porque prácticamente ellos, o sea, su mismo nombre lo dice, la CEA, su comisión de para proteger a las víctimas, ¿va? Ellos tendrían, o sea, ellos tienen un grupo de, o tienen un departamento, digamos así, de abogados que están para servir a las víctimas, pues a los que han sufrido de algún, una violación de derechos humanos, pero ellos prácticamente en ningún momento nos atendieron tal como tal, sino simplemente se acercaron con nosotros como para evadir ahí sí que acusaciones en contra de migración y de Garduño.
19: Tengo entendido que una de las cosas que les dijeron es que presuntamente Garduño ya habría cumplido con las obligaciones dictadas por el juez en su momento, por ejemplo, el pago de las reparaciones y la capacitación del personal para garantizar que algo así no vuelva a ocurrir en ninguna estación migratoria en México, y que esto ya, digamos, que eran las garantías que se necesitaban para que ustedes desistan de seguir con este proceso, ¿es correcto?
20: Es correcto. Sí, prácticamente sí, pero prácticamente no es así. O sea, ellos en teoría, en todo, ya lo hicieron, pero legalmente no. O sea, Garduño no ha respondido ni por ningún acto, ni nada. Prácticamente la CIAB atendió algunas recomendaciones que le hizo la CDH, pero el señor Garduño en ningún momento. Prácticamente un juez le impuso hacer una disculpa pública, que prácticamente como disculpa pública pues no fue eso, sino fue prácticamente una lectura de un documento que a él le redactaron y nada más. O sea, una disculpa pública tiene que atender a muchos aspectos, pues. Uh-huh. Y por lo menos en mi caso, ni siquiera pude estar al 100% atendiendo o viendo esa disculpa pública, porque la transmisión pues era muy mala y como se dice, una disculpa pública pues tendría que ser en presencia de las personas afectadas.
0: Claro.
20: Y prácticamente en presencia de todo el pueblo mexicano y en de todas las naciones que de donde eran las personas afectadas. Sí. Y pues prácticamente yo creo que ni el 1% de esas personas pues se enteraron ni supieron ni nada.
0: ¿Para ti qué sería justicia, Rubelsi?
20: Prácticamente de que realmente las personas imputadas paguen realmente por lo que hicieron realmente. Uh-huh. O sea, prácticamente a Garduño se le están enjuiciando por un cargo mínimo, donde realmente él fue el culpable. Ahí sí que tal vez no él fue el que inició el incendio, tal vez no él fue el que estaba en la estación migratoria donde estaban. Uh-huh. Pero prácticamente él dio las órdenes o él analizó los protocolos. Uh-huh. Que se deberían de realizar. Uh-huh. En caso de algún incendio o algún incidente en las estaciones. Uh-huh.

0: era la, o la orden era de que no se abriera la puerta en ningún caso.
1: Uh-huh. Sí, es una verdadera estupidez. O sea, frente a una tragedia, un incendio, un imprevisto como algo así, increíble que, es que es increíble todavía. Lo pienso en retrospectiva, Rubesly, y pues es tremendo lo que sucedió.
0: Sí, exactamente. Prácticamente, o sea, yo no, todavía no acepto, todavía no me cabe en la mente de cómo no pudieron abrir la puerta si ellos tenían todas las acciones para hacerlo. O sea, cuántas vidas se hubieran salvado si ellos nos hubieran dejado salir. O sea, ¿qué podíamos hacer nosotros? O sea, ¿qué tanto daño podíamos hacer nosotros a la hora de salir si lo único que estábamos haciendo era, pues, luchar por nuestras vidas?
1: Pues sí.
0: Nada más.
1: Y los trataron como criminales, ¿no? Ese es el tema.
0: O sea, sí, prácticamente peor, porque ahí sí que con todo respeto que se merecen las otras personas, los criminales, los que tienen delitos pues más grandes, pues tienen mejores condiciones. Las cárceles están en mejores condiciones que esa instalación. Prácticamente ahí no había nada, ni una ducha, ni agua, así, sencillamente ni agua, porque si no, nosotros mismos hubiéramos podido apagar el incendio.
1: Pues yo agradezco muchísimo que nos regales nuevamente tu testimonio. Es un caso que no debemos olvidar aquí en México. Es algo que no jamás se debe de repetir. Y estamos en comunicación. Muchísimas gracias por estos minutos, Ruelcia.
0: Ahí estamos a la orden y esperamos que esto sirva para algo, para seguir pues pidiendo justicia, y ojalá que algún día la logremos.
1: Así lo deseo yo también. Gracias por estos minutos.
0: Gracias.
1: Rubelsi está ahora ya en los Estados Unidos. Desde allá tomó la llamada. 40 muertos, 27 heridos. Garduño enfrentando el proceso en libertad y frente a esta, pues, escenario que ya nos narraba el propio sobreviviente, uno de los 27 que sobrevivieron a este incendio. Las 8 de la mañana con 42 minutos. Vamos a la pausa. Tenemos más. Salud.

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1: Las 8 con 43 minutos.
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0: Carlos.
1: Buenos días, Ana.
0: ¿Dónde andas? Platícanos. ¿Dónde andas?
1: Estoy en la hermosa ciudad de Guadalajara,
0: Jalisco. Pues por allá nos están escuchando.
1: Abrí los cursos en la licenciatura en la UDG. Y pues no puedo estar contigo en el estudio, pero sí en llamada para comentar un poco las vicisitudes de la política nacional, Ana.
0: Oye, bueno, saludos a Guadalajara, por supuesto. Traes hoy sobre, quieres poner sobre la mesa una valoración, una evaluación sobre los dos primeros años de la presidenta Sheinbaum, particularmente en el contexto, hoy se presenta el segundo informe de gobierno. ¿Cuáles, qué elementos ves, Carlos, ahí importantes para debatir?
1: Bueno, hoy creo que van a comenzar los comentarios en torno al segundo informe de la presidenta. Era inevitable no hablar del tema. Quiero concentrarme en una cuestión específica, en quizás el mayor logro de la presidenta de México y en lo políticamente más complicado, que era generar cierta autonomía sin ruptura con López Obrador. Claudia Sheinbaum conservó el proyecto cambiando algunos de los instrumentos. No cambió, no hubo maximato, no hubo parricidio. Hay continuidad en el relato, aunque con algunos cambios en el método, ¿no? Si recordamos, al inicio había dos pronósticos. Que Sheinbaum sería una presidenta subordinada o que terminaría rompiendo con López Obrador, y ninguno se cumplió. Y yo creo que eso es muy benéfico para México. La sombra de López Obrador se hizo más pequeña porque precisamente la presidencia de Claudia Sheinbaum se hizo más grande. Para decirlo de otro modo, Ana, la mejor manera que encontró Claudia Sheinbaum de independizarse de López Obrador fue no pelearse con López Obrador. Y me parece que, aunque los críticos era precisamente lo que buscaban, que era la ruptura, el hecho de que no hay...
0: No, se nos está cortando. Vamos a tratar de regresar con él. Mientras tanto, van algunas llamadas. Por acá nos dice Fernando Garduño, otro de los mafiosos. Elma nos dice, ni tampoco se debe olvidar los niños de la guardería ABC. Totalmente de acuerdo. Mariló, buenos días, Ana, todo el equipo. Gracias. La educación en retroceso terrible y preocupante. Suben el salario mínimo, sube la gasolina, que no para, la comida cada vez más cara y no hay dinero que alcance. Muchísimas gracias, Mariló. JC nos dice, buen tema sobre los números macro del gobierno de Sheinbaum. Muchísimas gracias. Emanuel por acá nos dice, la canasta básica no está para, el dinero no rinde, está más cara la gasolina. Muchísimas gracias. Por acá dice Luis Alberto, ya conocemos el informe de la presidenta, puras cuentas alegres y cero automática. Por acá nos dicen viva AMLO. Gracias, Fernando, buenos días. Muchísimas gracias, Alfredo García. En fin, ahí algunas de las llamadas. Ya logramos reconectar con Carlos. Te escuchábamos ahí rarito, Carlos, pero a ver, venga.
2: No, mejor, tengo más.
0: No, perdón, se escucha mal. Vamos a, sí, ¿les parece que vayamos a otras cosas por allá? Vamos a la pausa, regresamos con más.

0: Las 8:52.
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2: En un par de horas, el segundo informe de gobierno de la presidenta Sheinbaum. Hatsiri Magallanes, buen día otra vez.
3: ¿Qué tal, Ana? Buen día. Pues sí, nos encontramos ya en las inmediaciones del Zócalo capitalino. Todavía está muy tranquilo, todavía no observamos el arribo de los invitados aquí a Palacio Nacional. En punto de las 11 de la mañana se prevé que la presidenta Claudia Sheinbaum rinda ya su segundo informe de gobierno, donde va a presentar el estado que guarda el país en diferentes rubros como seguridad, salud, economía, entre otros. Y bueno, se prevé que en el patio de honor de Palacio Nacional, la jefa del Ejecutivo esté acompañada, por supuesto, de integrantes de su gabinete. También van a llegar gobernadores, legisladores y algunos invitados especiales, como empresarios, por ejemplo. La prensa todavía no ingresamos aquí a la zona de Palacio Nacional. Sí. Cabe destacar que vamos a estar solamente en la sala de prensa, no se nos va a permitir el acceso al patio central, solamente van a estar camarógrafos y fotógrafos en esta ocasión. Y pues bueno, ya van a abrir, digamos, el acceso alrededor de las 9:45 de la mañana para que podamos ingresar a Palacio Nacional. Por supuesto, vamos a seguir reportando lo que acá se llegue a generar. El reporte que tenemos, Ana.
2: Muchísimas gracias, Hatsiri. Estamos en comunicación.
3: Claro que sí, buen día.
2: Gracias, muy buen día. Bueno, y uno de los temas que ha estado sobre la mesa a nivel nacional es el tema de la eutanasia. Hay un movimiento cada vez más importante y creciente de personas que desde la sociedad civil están pidiendo que se legalice la eutanasia en México, el tema de la muerte asistida para pacientes terminales, y la jefa de gobierno se pronunció al respecto, la jefa de gobierno de la ciudad, Clara Brugada, se pronunció al respecto. ¿Qué fue lo que dijo? ¿En dónde está parada la administración local sobre este tema? Arturo Damián, saludo con gusto, buen día.
4: Hola, ¿qué tal, Ana? Te saludo de igual manera. Efectivamente, la jefa de gobierno, Clara Brugada, expresó su respaldo a la legalización de la eutanasia, como están impulsando grupos ciudadanos, pero dijo, debe darse una discusión amplia entre la sociedad. En conferencia de prensa, la mandataria dijo contar con una encuesta ciudadana que revela que más del 80% de las personas entrevistadas están a favor de que se permita la muerte asistida en la capital del país. Escuchémosla.
5: Mandamos a hacer una encuesta de opinión sobre qué opinaba la gente sobre legalizar la eutanasia, que se pudiera promover una ley que pueda ayudar a situaciones específicas en los momentos finales de la gente, en fin. Y 86% de la población dice que está de acuerdo. Eso sorprende, ¿verdad? Ya les presentaremos los resultados específicamente, se los vamos a enviar. Pues es un indicador muy importante de un derecho que se debe convertir para esta ciudad.
4: Brugada Molina recordó que la Ciudad de México siempre ha sido pionera en ampliar derechos de vanguardia en referencia a situaciones como la ley de interrupción del embarazo, pero dijo debe construirse una ruta que involucre a la ciudadanía para poder tomar una decisión sobre este tema. Ante la presentación del documento de la ley trasciende, ha sido ya presentado y respaldado, acogido por la bancada de Morena en el Congreso, y también se ha pronunciado ya el PAN en el Congreso capitalino, quien todavía está pendiente de fijar su postura de apoyo o rechazo a este tipo de prácticas. Pero bueno, la discusión está en la mesa y la jefa de gobierno apunta para que se vaya por ella, siempre con una discusión ciudadana. Ana, el reporte.
2: Gracias, Arturo.
4: Hasta luego.
2: Gracias, un abrazo. Oigan, y sobre el tema de la doble nacionalidad, se pronunciaron también allá en diputados. Óscar Palacios, te saludo con gusto nuevamente.
6: ¿Qué tal, Ana Francisca? Nuevamente buenos días. Así es, el coordinador de Morena en la Cámara de Diputados, Ricardo Monreal, rechazó que la iniciativa para prohibir la doble nacionalidad en candidatos a la presidencia de la República o alguna gubernatura tenga una dedicatoria en particular. En entrevista, Ricardo Monreal destacó que esta propuesta será analizada por la Comisión de Puntos Constitucionales de la Cámara de Diputados, que se va a encargar de realizar el dictamen correspondiente. Indicó que la propuesta no tiene dedicatoria y es que dijo, se han tenido gobernadores de todos los partidos que han tenido una doble nacionalidad. Además, consideró que esta medida no debe ampliarse a los presidentes municipales, sino aplicar únicamente a candidatos a la presidencia y a gubernatura. Escuchemos.
7: No creo que haya una dedicatoria, es un sentimiento profundo. Yo creo que deberíamos de dejarlo solo en presidente de la República y en gobernadores. Yo casi estoy seguro que hay gobernadores que en los estados, de todos los partidos, no hablo de uno solo, de todos los partidos, ha habido quien ha ejercido el cargo teniendo doble nacionalidad.
6: Respaldó también la postura de la presidenta Claudia Sheinbaum sobre la necesidad de que quienes ocupen la presidencia de la República o alguna gubernatura no compartan intereses con otra nación. Así lo dijo.
7: Sí, yo creo que la presidenta tiene razón. Es cuidadosa y la presidenta dice para que sus intereses no estén compartidos con otra nación, porque la función y la facultad que ejerce un presidente de la República o un gobernador sí puede comprometer su estado y su país, y me parece que ahí le asiste la razón a la presidenta de México.
6: Ana Francisca, es el reporte. Buenos días.
2: Muchísimas gracias, Oscar. Muy buenos días. Los platicamos al arranque del programa, el INE volvió a batearle a Somos, antes Somos México, el logo que habían vuelto a poner sobre la mesa para representarlos como partido político, que era la palabra Somos, este partido que viene de la ola de la marea rosa, Somos y una silueta de la geografía de territorio nacional de México, del mapa de México. Bueno, pues eso también se los votaron, ordenaron eliminar del emblema el mapa de la República Mexicana. Estaban muy enojados los de Somos. Veía por ahí algunos de los mensajes de Acosta Naranjo, Emilio Álvarez y Casa, en fin, Marco Baños, muy enojados por lo que está ocurriendo con su color, con su emblema, con su nombre. Alberto Zamora, te saludo con gusto.
8: ¿Qué tal? Igualmente, muy buenos días. El Consejo General del INE avaló ya el cambio de denominación de Somos México a Somos, pero como lo mencionas, pues no aprobó su emblema, al considerar que la utilización del mapa del país que propuso no elimina el problema de identidad que había señalado el Tribunal Electoral. El INE ordenó al partido presentar una nueva propuesta a unos días del arranque del proceso electoral. El consejero Arturo Manuel Sánchez, Chávez, mejor dicho, fue quien propuso aprobar este nombre y rechazar el emblema, lo cual fue pues aceptado por el resto de las consejerías. Por ejemplo, fue el caso de la consejera Norma de la Cruz, quien señaló que Somos cumplió fonéticamente, pero no gráficamente. Aquí sus palabras.
9: Existe un nexo incuestionable entre el efecto visual con el elemento fonético derivado de un ejercicio vocal entre reconocer el mapa y distinguirlo por el nombre del país, pues ambos conceptos son plenamente identificables. En este contexto, al aprobar la propuesta de emblema en las condiciones que se presenta, se sigue generando una apropiación simbólica de la identidad nacional colectiva y no se cumple con lo ordenado por la sala respecto a que la ciudadanía distinga la identidad de una fuerza política con las instituciones nacionales.
8: Y bueno, por su parte, la consejera presidenta Guadalupe Tadei, ella estableció las condiciones que debe cumplir el partido surgido justamente de la llamada Marea Rosa. Aquí su voz.
10: La validez definitiva de las modificaciones a los documentos básicos cuya procedencia constitucional y legal se declare mediante la presente resolución quedará condicionada a su ratificación por la Asamblea Nacional del Partido en la siguiente sesión ordinaria o extraordinaria que celebre. La Secretaría General deberá comunicar dicha ratificación al Instituto Nacional Electoral y remitir las constancias correspondientes dentro del plazo reglamentario aplicable.
8: Y bueno, pues esta resolución obviamente causó molestia al interior de Somos. Emilio Álvarez y Casa, el representante del partido ante el INE, sí, criticó la decisión. Dice que el INE está ejerciendo una facultad que no le corresponde y que esta medida refleja los tiempos autoritarios que vive el país. Aquí sus palabras.
11: Y ahora resulta que por el nombre vamos a tener ventaja. Miren, estamos a 40 semanas del proceso electoral. Estamos a 9 meses de las elecciones y no tenemos nombre. No podemos hacer un volante, no podemos hacer una manta, no podemos hacer nuestros spots que ya salieron. Eventualmente no van a servir. Ahora tendremos que darnos a la tarea para hacer un proceso de transición comunicativa con los muy limitados recursos. ¿Y eso genera inequidad? ¿En serio? Y, francamente, me parece una de las más acabadas expresiones de abuso y arbitrariedad.
8: Finalmente comentarte que ya el partido entregó la misma noche de este lunes su nueva propuesta ante las autoridades y también adelanta que va pues nuevamente a impugnar la resolución ante el Tribunal Electoral del Poder Judicial de la Federación. Ese es mi reporte.
2: Muchísimas gracias. Gracias. Muy buenos días. Aeroméxico y la Oficina de las Naciones Unidas contra las Drogas y el Delito afirmaron que el sector turístico, y digo, no es novedad, pero es importante pues la lucha para que esto no ocurra. El sector turístico es un lugar, un sector muy importante para la comisión de delitos, en, por ejemplo, la trata de personas. Y ahí hay que entrarle a este tema. Citlali Sainz, tú traes este reporte, ¿cómo estás?
12: Así es, Ana, buenos días a ti, buenos días también a nuestros amigos del auditorio. La trata de personas también puede ocultarse en actividades cotidianas del sector turístico, por lo que la prevención y la detección temprana son fundamentales para evitar que este delito se concrete. Así lo afirmó Aeroméxico y la Oficina de la ONU para la Droga y los Delitos al presentar el estudio Panorama de la Trata de Personas en el Turismo en México. Nayeli Sánchez, de la Oficina de las Naciones Unidas contra la Droga y el Delito, señaló que entre 2015 y 2025 fueron identificados 9,013 víctimas de trata en nuestro país. Sin embargo, reconoce que hay una cifra negra porque estos son pues delitos que se denuncian, pero hay muchos que no lo hacen. Vamos a escucharla.
13: En el último reporte que nosotros como UNODC hacemos cada 2 años como oficina, hubo un incremento del 25% de víctimas de trata de personas a nivel mundial, lo cual no es cualquier cosa. Pero también más del 25% de las víctimas son niñas y niños, son menores de edad. Este es un delito, es la tercera actividad ilícita más lucrativa a nivel mundial después del tráfico de drogas y tráfico de armas, porque explotar a una persona, muy desafortunadamente, es altamente redituable. Y México es país de origen, destino y tránsito de trata de personas. Entre el 2015 y el 2025 en México fueron detectadas 9,018 personas víctimas.
12: Y bueno, este análisis, Ana, se realizó en la Ciudad de México, Puerto Vallarta y Benito Juárez en Quintana Roo. Encontró que factores como la informalidad laboral, la pobreza y la presencia de población migrante puede aumentar la vulnerabilidad. También el documento señala que la alcaldía Cuauhtémoc, por ejemplo, en la Ciudad de México, concentra 52% de las carpetas de investigación por trata dentro de las zonas analizadas, y en Benito Juárez, Quintana Roo, se concentró 65.1% de los casos registrados en ese estado durante el año pasado. Y bueno, entre las formas de explotación identificadas están la sexual, la laboral, en espacios como hoteles, centros nocturnos y embarcaciones, y también se detectaron señales de alerta como el control de la movilidad, la retención de documentos y pasaportes y la mendicidad forzada. Karen Farías, de Aeroméxico, destacó que el personal de transporte puede capacitarse para reconocer comportamientos y señales de alerta, y dijo que pues en las aerolíneas, en los aeropuertos, esta empresa que ya lleva 10 años con este protocolo ha ayudado a identificar un porcentaje importante de casos. Vamos a escuchar.
14: Y hoy en día, bueno, pues tenemos la data de que el 23% de todas las posibles víctimas que nosotros hemos identificado, ya sea a través de nuestras tripulaciones o a través de nuestro personal de tierra operativo, han sido pues casos positivos.
12: Y bueno, finalmente te comento, a Ana, que la directora de SG y Sostenibilidad de Aeroméxico, Karen Farías, señaló que romper la cadena de traslado puede evitar que la trata llegue a concretarse, por lo que llamó a fortalecer la cultura de la prevención. Y este estudio concluye que prevenir este delito no debe ser un esfuerzo accesorio, sino una prioridad estratégica para el turismo en México, con la participación coordinada de autoridades, empresas y también trabajadores de todo este sector. Es mi reporte al auditorio.
2: Muchas gracias, gracias, Itlali.
12: Buenos días.
2: Un abrazo, muy buenos días. Y bueno, estuvimos platicando con un migrante guatemalteco que logró sobrevivir el incendio en el la estación migratoria allá en Ciudad Juárez hace un par de años, en 2023, hace casi tres años, en la estación migratoria, y nos decía esto.
15: O sea, Garduño no ha respondido por ningún acto, ni nada. Prácticamente la CIAB atendió algunas recomendaciones que le hizo la CDH, pero el señor Garduño ni en ningún momento. Prácticamente un juez le impuso hacer una disculpa pública, que prácticamente como disculpa pública pues no fue prácticamente una lectura de un documento que a él le redactaron y nada más. Uh-huh. O sea, una disculpa pública tiene que atender a muchos aspectos, y por lo menos en mi caso ni siquiera pude estar 100% teniendo o viendo esa disculpa pública.
2: Bueno, la Fiscalía General de la República nos hizo llegar una tarjeta informativa sobre el caso de Carlos Emilio, este joven que fue a un bar, la Terraza Valentino, en Mazatlán, en octubre del 2025. Fue al baño, dijo, ahorita vengo, voy al baño, y ya nunca más regresó. Dice la Fiscalía General de la República que ha habido acciones alrededor de este caso. Platicábamos ayer con la mamá de Carlos Emilio, con la mamá de Carlos Emilio, y pues ella nos decía que no veía avances en la investigación. Dice la Fiscalía que hay ya una persona detenida de nombre Jesús Javier N. Es la persona que presuntamente se llevó a Carlos Emilio de la Terraza Valentino, y que fue detenida en mayo de este año cuando circulaba a bordo de un monopatín. Esto es lo que dice la Fiscalía General de la República. En ese mismo año también, dice la Fiscalía, se realizaron dos macrobúsquedas en Mazatlán de Carlos Emilio y en algunos municipios aledaños, en coordinación con otras instituciones. Se vinculó a proceso a Jesús Javier por el delito de desaparición cometida por particulares. También esto ocurrió en julio del 2026. Y bueno, dice que ha acompañado a la víctima, a la familia de la víctima, en este proceso. Hay que decir, lo que dice la mamá de Carlos Emilio es que nunca se le llamó a declarar al dueño del bar, que era casualmente secretario de Economía durante la administración de Rubén Rocha Moya allá en Sinaloa, por un lado, y por otro lado, pues no se tiene claridad en torno a por qué se llevaron a Carlos Emilio en particular. O sea, ¿por qué este individuo, Jesús Javier N., decidió llevarse a Carlos Emilio en particular? Pero bueno, es la tarjeta que nos hace llegar la Fiscalía General de la República. Dice además que se mantiene en trabajo para esclarecer lo ocurrido a Carlos Emilio en aquel bar de Mazatlán. Las 9:16 a.m. tenemos información de último momento. Juan Gabriel González, te saludo con gusto.
16: ¿Qué tal, Ana Francisca Auditorio? Muy buenos días. Vaya mañana de martes muy accidentada en el Estado de México. Por un lado, una pipa vacía volcó a la altura del kilómetro 45 de la autopista México-Querétaro antes de llegar a la caseta de Tepoztlán. En este percance no se reportan lesionados, pero sí una gran carga vehicular con dirección a la Ciudad de México y sobre todo a Periférico Norte. La pipa quedó en el camellón central de la carretera de Cuota. El otro accidente es también la volcadura de un tráiler con doble remolque, pero en la autopista Chamapa Lechería, a la altura de las casetas de Atizapán de Zaragoza. También la circulación hacia Huixquilucan y Santa Fe está sumamente afectada en este percance. Informarte que la unidad terminó completamente incendiada ahí en los carriles de la autopista. En ambos percances ya se encuentran elementos de Protección Civil, Policía Municipal y Guardia Nacional, y pues obviamente paciencia y alternativas si van a la Ciudad de México por estas dos importantes arterias, la México-Querétaro y la Chamapa-Lechería. El reporte que tengo, Ana Francisca.
2: Estamos pendientes. Muchas gracias, Juan Gabriel. Paciencia a toda la gente que nos está escuchando, es que nos está escuchando por allá. Ahí está lo que está ocurriendo en términos de la circulación. Las 9:17, nos vamos a la pausa. 5543-77125, nuestro WhatsApp aquí en cabina. Yo soy Ana Francisca Vega, no se vayan, volvemos con mucho más.

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1: Las 9
2: con 18 minutos.
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6: ¿A poco no?

0: por lo menos ahorita hay 6-7 casos que sí tienen expediente.
1: Bienvenido, Juárez.
0: Sí, lo que sí te puedo mencionar es que hay gente que ha venido, está siendo amenazada y nos está pidiendo tanto a ustedes como a medios que no difundamos nada. ¿Por qué? Porque las están amenazando.
1: Claro, tristemente. ¿De qué alcaldías?
0: Pues mira, hay de todas. O sea, ha venido gente de Xochimilco, de Tlalpan, de Benito Juárez. La verdad es que creo que todas y todas van con miedo porque no saben hacia dónde dirigirse ni con quién dirigirse a manera de recuperar un patrimonio.
2: Despojos que ha habido en la colonia del Valle. Desde el primer momento se ofrecieron mesas. Afortunadamente hay una mesa para el próximo miércoles. Va a haber una reunión con la Fiscalía y con la Secretaría de Gobierno. Y por supuesto que va a haber allí un acompañamiento, va a haber un análisis, ha habido denuncias, va a analizar la situación y entiendo que la Fiscalía ya aseguró el inmueble.
3: Este tema de los despojos está cobrando importancia, no porque antes no la tuviera, sino porque antes no conocíamos realmente las cifras y la magnitud del problema. Conocíamos quizá casos aislados o nos hablaban de ciertas cosas, pero cuando nos ponemos a analizar las cifras, los datos duros, las cifras en frío de los despojos en México, es verdaderamente para tomar cartas en el asunto, es un foco rojo para los derechos de propiedad de las personas y para la seguridad jurídica básica de las personas. En el primer semestre del 2026 se reportaron más de 15,000 casos a nivel nacional en temas de despojo y lo que es peor, varios de estos casos o muchos de estos casos no tenemos la certeza ni la claridad porque no existen esta información pública abierta. Pero sí conocemos que en varios de estos casos ha habido o complicidad o negligencia por parte de autoridades locales permitiendo, facilitando que estos despojos se lleven a cabo. Tengo en la línea a Jorge Paredes, director de Realty Experts. Gracias, Jorge, por conversar con nosotros esta mañana.
4: Gracias, un gusto de saludarte.
3: ¿Cómo lo están viendo ustedes en este contexto? ¿Dónde están los focos rojos? ¿Dónde están las omisiones o las negligencias de las autoridades? ¿Cómo lo ven, Jorge?
4: Pues mira, es un problema histórico, como dijiste bien ahorita, que data desde la Revolución. Acuérdate que la primera ley agraria que hubo en el país la promulgó Carranza y de ahí viene la Ley de Reforma Agraria en 1971 con Luis Echeverría y ahí se hicieron muchas invasiones de propiedades privadas en el sector rural. Y de ahí se pasa al sector urbano, de tal manera que este problema es añejo, ¿verdad? Y históricamente lo hemos padecido los mexicanos. Entonces, efectivamente, las cifras que mencionas son correctas. Más o menos se calcula que hay alrededor de 45,000 casos que se han detectado desde el enero del 2025 a la fecha de hoy. Entonces son muchísimos casos en toda la República Mexicana.
3: ¿Qué hace distinto, si es que te parece que es distinto, Jorge, lo que estamos viendo hoy a diferencia de lo que veíamos históricamente en el tema de este delito? ¿No lo tenemos? Se cortó la comunicación. A ver si ya está por ahí.
4: Aquí estoy.
3: Ah, perfecto. Jorge, te preguntaba qué es lo que ves hoy, si es que ves algo sustancialmente diferente en términos de cómo está ocurriendo el despojo, a diferencia de lo ocurrido en el pasado.
4: Pues mira, hay mucha evolución en el sentido de la forma en que lo hacen, porque actualmente vemos que incluso se han llevado de encuentro a notarios públicos, se han llevado de encuentro al registro público de la propiedad, a bancos hipotecarios y con poderes falsos se han apropiado o se intentan apropiar con propiedad suplantando la identidad de las personas. Entonces todo esto es una manera, un modus operandi que está rigiendo en diferentes regiones del país.
3: frente a una realidad así, Jorge, vemos complicidades, vemos omisiones, vemos negligencias. ¿Cómo están jugando el tema desde el lado de lo público, desde el lado de la responsabilidad de las autoridades? ¿Cuál es la, por ejemplo, cuál es la posibilidad de que una persona víctima del delito de despojo termine obteniendo justicia?
4: El problema de la justicia es que el ente en nuestro país puede demorar años en recuperar los inmuebles. Uh-huh. Entonces, uno puede presentar la denuncia al Ministerio Público, uno puede generar alguna demanda civil o incluso penal, pero pues los tribunales son lentos.
3: Sí.
4: Y eso hace que se produzca falta de recuperación del inmueble. Uh-huh. Y que siga mucho tiempo en estado de indefensión el dueño verdadero.
3: Uh-huh. Por ahí tenemos una cifra, el nivel de impunidad, el nivel nacional de impunidad es de casi 97% de acuerdo con cifras de México Evalúa. Es muchísimo, Jorge.
4: Sí,
3: o sea, qué fácil robarte una casa, pues, ¿no? Despojar a alguien de su casa.
4: Totalmente. Uh-huh. Incluso hay cifras que hablan del 1% solamente termina en sentencia de todos los casos denunciados. Entonces, eso te habla de la lentitud del aparato gubernamental, ¿no?
3: O de la complacencia de las autoridades o de las complicidades de las autoridades, ¿no? O sea,
4: Totalmente, sí. Totalmente. Eso es parte de la dinámica que estamos padeciendo a lo largo y ancho del país.
3: Oye, se han anunciado aquí en la Ciudad de México, se anunció, pero no exclusivamente, estas mesas, digamos, para tratar el tema de los despojos, y decían, pues es que hay ahora un grupo detectado de abogados que van a ayudar a las personas que están en estos conflictos, etcétera, etcétera. ¿Esa es la manera de responder a una cuestión así?
4: Yo creo que la autoridad puede hacer cambios significativos. Por ejemplo, cuando se detecte que alguien está queriendo hacer una compraventa de una propiedad, de un inmueble, todos los registros y públicos y catastros tienen manera de avisar, uh-huh, al verdadero dueño que se está produciendo un intento de cambio de propietario.
3: Uh-huh.
4: Entonces, hay estados como Nuevo León que tienen lo que llaman alerta inmobiliaria, de tal manera que notifican al dueño de que se está haciendo una operación de compraventa con su propiedad.
3: Uh-huh.
4: Y eso alerta a la persona para que pueda actuar rápidamente y recuperar su inmueble y no sea objeto de un despojo.
3: Uh-huh. Pero eso es un solo estado, supongo que se podría hacer, sí, en todos los estados, ajá.
4: Yo creo que eso puede hacerlo todos los registros y catastros de toda la República, pueden sin costo. Aquí en Nuevo León cobran, ¿verdad?, por hacer la alerta catastral cada año. Lo pueden hacer que sea un costo en virtud de que se paga un impuesto predial por año, pues de perdido que alerten al propietario que alguien está queriendo hacer un cambio de dueño y que no es él precisamente el que lo está haciendo.
3: Uh-huh. Finalmente te quisiera preguntar, Jorge, a nivel federal, hay, digamos, ¿esto es una atribución exclusiva de los estados o a nivel federal qué podría suceder para que esto baje? O sea, me parecen muchísimos. Yo no sé si esto sucede en todos los países del planeta, pero son muchísimos casos los que se...
4: Sí, yo creo que son demasiados casos.
3: ¿Sí?
4: Yo creo que a nivel federal se puede, de alguna manera, incentivar que los procesos judiciales, tanto ministeriales, de las fiscalías, como civiles, se aceleren en el tema de las respuestas a las demandas presentadas, a las denuncias presentadas, de tal manera que se haga más ágil y expedita poder recuperar los inmuebles despojados de las personas.
3: Bueno, pues estamos en comunicación, teníamos mucho interés de conversar contigo, Jorge. Esto es un tema que no va a parar aquí, desafortunadamente. Y seguramente en los próximos meses estaremos regresando a ello. Por lo pronto, gracias por ayudarnos a entender el contexto.
4: Al contrario, y me da mucho gusto saludarlos y gracias por la invitación.
3: Gracias, Jorge Paredes, director de Realty Experts, con este asunto de los despojos. Las 9:31 a.m.
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3: Y esto es lo que ha estado pasando en el mundo.
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6: Vámonos con la información internacional más relevante. Tras la nueva escalada, Estados Unidos amenaza y Teherán abre la puerta al diálogo. En una breve entrevista con Fox News, el presidente estadounidense Donald Trump advirtió este lunes que Washington golpeará a Irán con fuerza en respuesta a los ataques iraníes contra objetivos estadounidenses en Medio Oriente. La amenaza llega después de que ambos países intercambiaran ataques por primera vez en semanas, avivando los temores de un regreso a las hostilidades a gran escala. El domingo, Estados Unidos atacó lanzacohetes iraníes en la isla del Arak, en Hormuz. Irán respondió con misiles y drones contra Jordania y Emiratos Árabes Unidos, alegando que apuntaba a fuerzas estadounidenses. Sin embargo, el presidente iraní Masoud Pezeshkian volvió a abrir este martes la puerta al diálogo. Desde la cumbre de la Organización de Cooperación de Shanghái, aseguró que si Estados Unidos cumple con los compromisos adquiridos en el memorando de entendimiento firmado en junio, la República Islámica respondería de la misma manera. El intercambio de ataques ocurre después de semanas de relativa calma, en la que la administración Trump había privilegiado la presión económica. El secretario del Tesoro Scott Bessent advirtió este lunes que la economía iraní podría colapsar en cuestión de semanas o meses si Washington mantiene su campaña de sanciones, y afirmó que el deterioro económico ya estaría influyendo en la respuesta de Teherán.
7: Creo que la operación paria económico hará que quieran llegar a un acuerdo. Entre eso y el bloqueo están aislados.
6: Washington apuesta así por profundizar la presión económica para llevar a Teherán a la mesa de negociaciones, pero el nuevo intercambio militar demuestra que por ahora la tensión sigue lejos de resolverse. Y en medio de las amenazas estadounidenses, Irán recibe respaldo de socios estratégicos. Este martes, los países miembros de la Organización de Cooperación de Shanghái expresaron su preocupación por la escalada en Medio Oriente. Además, defendieron la soberanía e integridad territorial de Irán, condenaron los ataques contra su territorio e hicieron un llamado a resolver el conflicto con Estados Unidos por medios políticos y diplomáticos. La declaración se produjo al cierre de la cumbre de dos días celebrada en Kirguistán, que reunió a los presidentes de Rusia, Vladimir Putin, China, Xi Jinping, India, Narendra Modi, e Irán, Masoud Pezeshkian, entre otros líderes, incluidos los mandatarios de Turquía, Armenia y Kazajistán. Durante el encuentro, marcado por las guerras en Medio Oriente y Europa del Este, así como por las tensiones comerciales con Washington, Putin y Xi aprovecharon para reafirmar sus vínculos y su compromiso de fortalecer la cooperación entre Rusia y China. Por su parte, Modi volvió a exigir el fin de la guerra en Ucrania durante una reunión con Putin. Sin embargo, la declaración final de la cumbre no menciona la invasión rusa de Ucrania ni incluye un llamado a negociar la paz. En tanto, el presidente chino Xi Jinping pidió este martes a los países miembros de la organización dar un paso al frente y asumir mayores responsabilidades ante un escenario internacional marcado por las guerras y la creciente confrontación. También defendió el diálogo y la consulta como mecanismos para resolver las diferencias entre los países, así como la colaboración multilateral frente a los desafíos comunes. Otra salida sacude al ejército estadounidense. El secretario del ejército de Estados Unidos, Dan Driscoll, veterano de la guerra de Irak y cercano al vicepresidente J.D. Vance, presentó su renuncia tras 18 meses en el cargo. Así se convierte en el último alto funcionario militar en abandonar la administración Trump, aunque no está claro cuándo dejará oficialmente el puesto. La Casa Blanca no ha informado las razones de su salida. Sin embargo, su renuncia llega tras meses de tensiones con el secretario de Defensa, Pete Hegseth. Según fuentes citadas por CNN, desde el inicio de la gestión de Hegseth ha existido una profunda desconfianza del secretario hacia los funcionarios civiles y militares que lo rodean. Driscoll habría expresado su preocupación por la transformación y preparación del ejército, así como por las decisiones de Hegseth de destituir a altos mandos. En abril, el secretario de Defensa removió al jefe del ejército, el general Randy Church, y dos meses después dejó el cargo el comandante estadounidense en Europa y África, Christopher Donahue. Driscoll mantenía una estrecha relación con ambos. Con la salida de Driscoll, el ejército estadounidense queda sin un secretario civil ni un jefe militar con la confirmación del Senado, mientras el general Christopher Lanif continúa como jefe interino. Además, el vicesecretario interino del ejército, Dave Fitzgerald, también prevé dejar el cargo. Todo esto ocurre mientras Washington enfrenta una guerra con Irán que sigue sin una salida clara. La inestabilidad también alcanza al Pentágono. Esto fue Agenda Global con la información internacional más relevante al momento. Yo soy Leire Batalla. Puedes encontrarme en X como @Leire_Batalla.
3: 9:35 y nos vamos hasta Venezuela. Osmary Hernández, siempre es un gusto platicar contigo. Y ahora en el contexto de pues este supuesto acuerdo que había, al cual habían llegado Estados Unidos y el gobierno venezolano con relación al petróleo. ¿Cómo estás, Osmary?
8: Hola, ¿qué tal? Muy buenos días, igualmente un gusto saludarte. Pues han sido múltiples las reacciones que han surgido sobre este acuerdo histórico, así lo han calificado tanto Donald Trump como Delcy Rodríguez. Pero no solamente hay voces optimistas en torno a esta negociación, sino también ha habido cuestionamientos, Ana Francisca. Mm-hmm. Por una parte, pues del lado de la oposición, Edmundo González, que fue el candidato de la oposición en 2024, él se pronunció para asegurar que suenan muy bien todas estas cifras de la cantidad de barriles, de las reservas petroleras, pero que lo más importante es que esto realmente llegue a las personas, al ciudadano común, a esas personas que hoy en día tienen fallas de electricidad, fallas de agua, que no tienen suficiente dinero para comprar comida, y que esos números deben llegar a estas personas. Pero no solamente las voces de la oposición pues han surgido con un tono de crítica a lo que ha sido el anuncio de este acuerdo, sino sí, el propio Partido Comunista de Venezuela, que originalmente estuvo alineado con el Partido Socialista Unido de Venezuela, que es el partido de gobierno, pero que desde hace algún tiempo se han distanciado y de hecho fue judicializado por el Tribunal Supremo de Justicia, rechazó este acuerdo con Estados Unidos, considerándolo como un despojo salvaje que se está realizando a espaldas del pueblo venezolano. Y en medio de todos estos cuestionamientos ponen sobre la mesa también sí, lo que han sido las dudas en torno a la legitimidad de Delcy Rodríguez, que asumió el poder, como sabemos, luego de la detención de Nicolás Maduro, que estuvo al mando de Venezuela hasta el 3 de enero, cuando en una operación militar fue detenido. Posteriormente, con ella al mando y su hermano al cargo de la Asamblea Nacional, como cabeza de la Asamblea Nacional, se debatió una ley de hidrocarburos que facilitaba la llegada de inversiones extranjeras. Pero Delcy Rodríguez no ha sido votada por el pueblo venezolano, porque las elecciones presidenciales de Venezuela se vota solo por presidente, no por vicepresidente. Ese es un cargo bajo designación. Sí. Y también pues se cuestiona el hecho de que a 8 meses de la ausencia de Nicolás Maduro no se ha implementado ningún mecanismo de los establecidos en la Constitución por falla temporal o definitiva. Y ya se habla de que el juicio de Nicolás Maduro empezaría a mediados de 2027. Entre tanto, pues no se habla de cuándo habrá una convocatoria a elecciones presidenciales en Venezuela, y todas estas dudas de que sea justamente Rodríguez quien suscriba estos acuerdos, pues están hoy día sobre la mesa con la pregunta de los venezolanos de en qué momento esto se traducirá en cambios, en mejoras para un pueblo que vive una crisis humanitaria compleja, Ana Francisca.
3: Oye, Osmari, y de transición política ni hablamos, ¿no? O sea, estamos lejos de ahí.
8: Pues fíjate, Ana Francisca, hay una mesa de negociación, una mesa que solo incluye a un sector de la oposición, que hasta el inicio de esa mesa de negociación estaba fuera de Venezuela. La presidenta, de hecho, tenía 8 años fuera del país. No está incluida toda la oposición, no está incluida María Corina Machado o Edmundo González, ni tampoco los mismos diputados que están hoy día en esa Asamblea Nacional vigente de mayoría chavista. Yeah. Ellos hablan de la reforma de los poderes públicos, comenzando por el poder judicial, y ya se habla también de una reforma para el poder electoral, pero no hay plazos. No sabemos cuánto podría demorar ese proceso. Se espera que a mediados de septiembre, aproximadamente 15, comenzaría una segunda ronda, uh-huh, en la cual pues se conoce poco de este proceso, sobre el mecanismo, y justamente el mediador en esa mesa es Estados Unidos.
3: Oye, ¿y de María Corina Machado?
8: Mira, de María Corina Machado ya pues han llegado colaboradores cercanos de ella a Venezuela. Se habla

0: todos los que nos escuchan hasta ahora.
1: Muchísimas gracias. Las 9:40, Mari Hernández, allá desde Caracas, Venezuela. Oigan, rápidamente, el periodista Héctor de Mauleón, que ayer publicó esta columna en la primera plana del diario El Universal, las 8 columnas del Universal, este cónclave entre los hijos de López Obrador, Andy y Gonzalo, al que le dicen Bobby, López Beltrán, Daniel Asaf, diputado federal, y ex jefe de la ayudantía del expresidente López Obrador, y dos muy importantes empresarios en México. Dice Héctor de Mauleón, una columna que evidentemente pues agitó las aguas en el país, que hay están tratando de ingresar a su cuenta de X esta mañana en su bandeja de entrada. Es una captura de pantalla de su bandeja de entrada, y efectivamente hay correos desde X diciendo que hay una solicitud de restablecimiento de contraseña, que es básicamente la manera en como los hackeadores tratan o intentan apropiarse de alguna de las cuentas. Ya en los últimos tiempos se han apropiado de varias cuentas de personas o de personajes pues conocidos, opinadores, de las personas que están haciendo comentarios en distintos medios de comunicación. Pero bueno, en esta ocasión es Héctor de Mauleón quien está diciendo, ojo, que esto está pasando en mi cuenta de X. Bueno, las 9:42, nos vamos a la pausa. 5543-77125, nuestro WhatsApp aquí en cabina. Yo soy Ana Francisca Vega, no se vayan, regresamos con más.
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3: Las 9:42.
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0: Suprema Corte de Justicia de la Nación, una corte electa por voto popular. Varios de sus integrantes mencionados en los llamados acordeones, ¿no? Estos papelitos que repartían por ahí decían, si ustedes quieren la transformación del Poder Judicial, voten por estos. Y casualmente, pues esos fueron los que llegaron a la Suprema Corte de Justicia de la Nación. ¿Cuál es el balance en este primer año de trabajos de la Suprema Corte de Justicia de la Nación? Hay varios datos, que otra vez, son datos duros. Ahorita platicamos sobre otros temas, pero uno de los datos que a mí me llama la atención tiene que ver con una disminución importante, además del 35%, en la resolución de asuntos en comparación con la vieja Suprema Corte de Justicia de la Nación, esa que decían que estaba llena de conservadores y fifís y que no respondían a los intereses del pueblo y etcétera, etcétera. Bueno, pues esta corte ha sido más lenta en términos de el número de asuntos resueltos. Ha trascendido además también en muchas, porque sesiones de la Suprema Corte son abiertas, pues muchas fricciones internas, ¿no? Francamente, algunos desconocimientos garrafales en términos procesales de algunos de los ministros y ministras, en fin, rezagos importantes en este primer año. Pero en la línea tengo a Tito Garzón Ofre, que ha escrito muchísimo sobre este tema, un observador de estos asuntos, investigador del Instituto de Investigaciones Jurídicas de la UNAM. Tito, es un gusto siempre conversar contigo.
1: Hola, Ana Francisca, qué gusto saludarte a ti y a todo tu auditorio.
0: ¿Cuál es tu balance?
1: A ver, no, el balance es que a un año pues no tenemos una mejor Suprema Corte ni un mejor Poder Judicial, ¿no? Lo cierto es que, bueno, nos centramos en efecto en el trabajo del órgano de mayor jerarquía, que es la Suprema Corte, pero lo que hemos visto a lo largo de 12 meses con la mitad de todos los jueces y juezas en México que fueron cambiados por elección popular, es que existe una curva de aprendizaje bastante pronunciada, ¿no? En efecto, parecería que si el anterior sistema era lento y había escándalos y demás, ahora lo que perdimos fue muchísima técnica, ¿no? Entonces, en ese sentido, el balance yo creo que es negativo. O sea, los ejemplos que hemos visto, no solamente respecto a una falta de probidad, de técnica, de diligencia, sino lo que hemos visto particularmente en sentencias que están más bien alineadas con el poder político, pues parecería que tanto a nivel estatal como a nivel federal, la reforma judicial a quien terminó beneficiando fue a el poder en turno, ¿no? Entonces, independientemente de que se haya vendido la idea de una cercanía, de una democratización de la justicia, nada de esto ha cambiado en ocasión de que todo lo demás sigue igual las fiscalías, sigue igual el desastre en las escuelas de derechos, sigue igual la desigualdad que existe entre los diferentes tribunales por jerarquía que existe en el país. Entonces, es un balance negativo, es un balance de un año, habrá que seguir esperando, en un par de años más existe otra elección judicial. Entonces yo creo que es una reforma que como se advirtió, pues no sirvió para mejorar el sistema de justicia, sino más bien para capturarlo y tener alicientes para poder hacerlo más de corte político y no de corte jurídico.
0: En términos de los temas que se han tratado en la Suprema Corte de Justicia, porque también se acusaba de que las cortes pasadas eran cortes muy selectivas en términos de los temas que se elegían, en términos de los temas que se empujaban y en términos de los temas que se congelaban. ¿Tú ves un avance pensando obviamente en esta idea de que pues la justicia se acerque al pueblo y a los más necesitados en términos de sustancia, en términos de los temas que se están tratando ahí o no?
1: No, en absoluto, Ana Francisca, porque no hay que olvidar que la Suprema Corte tiene facultades muy acotadas para poder decir sobre qué tema se va a pronunciar, ¿no? En ese sentido, los casos que llegan a la Suprema Corte es por las instancias anteriores o por los litigantes que han ido avanzando esos casos en la Suprema Corte. Entonces, lo que decías con los datos al inicio de la entrevista, que tenemos una Suprema Corte más lenta, lo cierto es que cambió la dinámica al interior, ¿no? Eliminaron, ahora todo lo ven las 9 personas que están en la Suprema Corte. Esto hace que a las semanas estén sentenciando entre 120 y 150 sentencias. Entonces, el trabajo pues se duplica para cada uno de los ministros, porque tiene que leer todo, tiene que ver, analizar todo, y en ese sentido es probable que existan casos que hemos visto a lo largo de estos años. Ha habido quizá un cambio en el discurso respecto a los pueblos indígenas, a algunas consultas que han hecho a estos grupos, pero lo cierto es que es uno entre los 120 y 150 casos que siguen sentenciando todos los días. Entonces, más bien está el énfasis, ¿no? ¿Dónde se le está poniendo el énfasis? ¿Qué es lo que quiere el actual presidente de la Suprema Corte destacar? Pero así que haya un avance sustantivo en algo, yo me atrevería a decir que en absoluto, ¿no? Y que es rápido también el año. La anterior corte, bueno, son décadas y ya hay registros muy puntuales que se avanzó en ciertos derechos. En este año yo creo que todavía se está acomodando las personas que llegaron, identificando qué es lo que van a hacer, pero lo cierto es que actualmente no se puede distinguir. Quizá lo que me debería decir es que en casos muy polémicos, ¿no?, en casos que traigan cuestiones fiscales, en casos que traigan temas de seguridad nacional, se vota unánimemente. Creo que esto no sirve. Creo que esto es, te habla más bien de una corte alineada y de una corte que no habla de mucho independencia a través de sus votos. Aquellos casos que interesan políticamente, la corte vota en bloque, ¿no? Cuando históricamente nunca había sido así, ¿no? Entonces, bueno, yo sinceramente creo que este es otro reflejo de que no solamente es una mala reforma, sino que las personas que llegaron, pues al final todas, Ana Francisca, yo esto sí lo puedo sostener y lo he escrito, cualquier persona que ganó en la elección judicial es una persona que negoció con el poder político.
0: Bueno,
1: a través de los acordeones.
0: Sí. Yo a eso iba, Tito, porque a mí no me deja de impresionar que habiéndose comprobado lo que se comprobó sobre el uso de estos acordeones para nombrar a estas personas, para hacerlas, digamos, para ponerlas en la boleta y para hacer que la gente vote por estas personas, esta corte que salió de esos acordeones, pues no sea hoy todavía un escándalo. Es como que fue un escándalo un tiempo y después dijimos, pues ni modo, con estos hay que arar y ya, y para adelante, pero es una corte que salió de ahí, Tito, con una percepción pública, sí, pues tremenda, abrumadora. O sea, salió de la trampa, Tito.
1: Sí, no, es eso, ¿no? Es cualquier persona que obtuvo un cargo en la primera elección judicial en la historia de México. Son personas que negociaron su candidatura con el poder político, uh-huh, sea a través de acordeón, sea a través de apoyo, sea a través de dádivas, etcétera, etcétera, etcétera. Pero eso quedará para la historia. Lo que parecería, Ana Francisca, es que muchos dijimos, nueva manera de llegar a la judicatura, y eso, pues hay despachos, hay partidos políticos, hay organizaciones que impulsaron a sus candidatos para tener funcionarios pongan a sus intereses antes que una idea de justicia del derecho. Sí. Eso es un escándalo, eso me parece algo que cambia por completo la idea de un árbitro en una democracia. Dicho esto, me queda claro que no podemos generalizar por completo, ¿no? Seguramente hay personas que llegaron y que marcan distancia una vez que pase tiempo. Esto ha sido así, pero lo que a mí sí me queda claro es que el anterior método, que era por examen, que era por mérito, que era por años trabajando dentro del Poder Judicial, pues era mejor. No, era un método mucho, mucho más sensato y un método que no te aseguraba.
0: No, perfecto.
1: Independencia, sí, claro, pero por lo menos había filtros muchísimo más completos. Entonces sí creo que muchas de las personas que llegaron pues están aprovechando, muchas de las personas no deberían de estar ahí, y creo que van mermando la certeza y la confianza, pues no solamente en la impartición de justicia, sino en un entramado más amplio de lo que debería ser una república, un estado democrático, ¿no?
0: Oye, y finalmente, otro de los ejes que llevaron a la reforma al Poder Judicial y al cambio en la Suprema Corte de Justicia de la Nación fueron todos los temas de austeridad. Este año nos deja, pues, también y sale muy raspada la Suprema Corte de Justicia en ese sentido, con, ¿se acordarán ustedes el presupuesto establecido para la compra de unos camionetones enormes, blindados, el tema de los gastos en togas, en ceremonias, En fin, la ministra Batres con sus 90 y tantos personas a su cargo en la ponencia, en fin, pues no se logran sacudir esos asuntos tampoco, Tito.
1: No, o sea, yo es pronto, Ana Francisca, pero yo estoy seguro que con los años vamos a dar cuenta que esto nos está costando más porque al final se promueven más instancias, se usan más discursos, siguen usando las mismas dinámicas que anteriormente, y algo que no se ha hablado mucho, pero los finiquitos, las indemnizaciones de todos los que salieron, pues muchas ni se han pagado, muchas están litigándose, muchas están acumulando intereses, etcétera, etcétera. Entonces yo creo que al final esto dependerá pues de la presidenta de la República, en el sentido que el presupuesto que solicita la Suprema Corte, que aprueban el Poder Legislativo, pues esto necesitas pagar nóminas, necesitas pagar muchísimos funcionarios que siguen trabajando en el Poder Judicial. Y esto no se modificó, Ana Francisca. Esto hay que decirlo bien claro, se modificó la cúspide de la pirámide, pero todo lo de abajo no se apagó, entonces no se cambió en absoluto. Entonces los costos pues van a ser muy parecidos al anterior. No hay una visión de austeridad, simplemente fue un discurso de pensar que en lugar de tener 11 ministros, teniendo 9, nos iba a salir más barato. De eliminando dos salas, haciéndolo todo en pleno, iba a ser todo más rápido. Pues esto no es así, esto es una ingeniería tan compleja y que ha generado tanta distorsión en lo que debería ser la justicia en México, que en definitiva, con escándalos como lo de las camionetas, con escándalos como lo de las nóminas, con donde consumen, con todos las prerrogativas estas, pues al final te das cuenta que el tema de austeridad es un tema discursivo, no necesariamente realista.
0: Tito Garzón, ofrece un gusto siempre conversar contigo. Gracias.
1: No, que tengas buen día, Ana Francisca. Un saludo a todo tu auditorio.
0: Gracias. Las 9:59, hay dos detenidos, perdón, una persona detenida por la explosión del coche bomba allá en Ojo Caliente, Zacatecas. Mario, ¿de quién se trata? Mario Padilla.
2: ¿Qué tal, Ana Francisca? Nuevamente, buenos días. Pues es Juan Pedro N. Fue ubicado en un operativo de fuerzas federales y estatales en el municipio de Cuauhtémoc, también en Zacatecas, colindante con Ojo Caliente. Iba en un vehículo Nissan, cuando vio a las corporaciones de seguridad, emprendió la huida, pero después abandonó el carro y se internó en una zona de cultivo. Antes había arrojado ponchallantas. Y después las autoridades señalaron que los trabajos de inteligencia que han realizado, parte de la investigación por la colocación del explosivo, permitieron establecer indicios sobre su posible participación en esos hechos. Y de acuerdo con la información oficial, también es parte de esta captura de una investigación que busca identificar y localizar a otras personas que pudieran haber participado en este ataque del domingo. Le aseguraron a este hombre un explosivo artesanal tipo niple, una granada de fragmentación, 22 ponchallantas, 5 cargadores y dosis con marihuana, metanfetamina y cocaína, además del vehículo. Todo esto fue puesto, Ana Francisca, a disposición de la gente del Ministerio Público.
0: Bueno, estamos pendientes. Gracias por esta información de último momento, Mario. Nos vamos. Gracias. Los dejo con Gaby Vargas y después, ya saben, Luz Macetina y Poncho Vera. Son las 10:00. Al ratito el informe de gobierno de la presidenta Claudia Sheinbaum. 11:00 a.m. en punto por acá lo vamos a estar transmitiendo. Y nosotros nos escuchamos como siempre mañana, 7:00 a.m.

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2: Las 10 con un minuto.
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2: Las 10 con 24 minutos.
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0: Las 10 con 30 minutos.
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2: Las 10 con 40 minutos.
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2: Las 11 con un minuto.
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3: Las 11 con 20 minutos.
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1: Las 11 con 31 minutos.
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2: Las 11 con 47 minutos.
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1: Las 11:53. 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

0: Las 12 en punto.
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0: Yo no sé de qué se espantan si ya saben cómo está. ¿Cómo están? Qué gusto saludarlos. Qué bueno que están con nosotros, iniciando un programa más de nuestra ciudad a través de Extremo 97.3 en la frecuencia modulada. Nosotros, como siempre, muy, muy contentos de estar aquí, todos juntos, all together now. Ah, no, ya no voy a hablar en inglés, al menos durante este mes.
1: Por favor.
0: Jazz Hernández, ¿qué tal?
1: Muy bien, aquí estamos. Aquí está. Saludándoles. Oigan, ya estamos en.
0: No, les quiero decir que hoy hay noche mexicana.
1: Así es. A partir de hoy empiezan las noches mexicanas.
0: Ah, bueno, siempre.
1: Pero hoy, pero este mes más.
0: Sí, o sea, que requisitos para que sea noche mexicana, que sea de noche y que sea en México. Pero bueno. ¿Cómo estás? ¿Bien?
1: Bien, aquí saludando a toda la gente que ya nos está sintonizando a través de Extremo, muchas gracias. Nosotros, pues sí, iniciando un mes más, es martes. Es martes primero de septiembre, ya iniciaron los meses meros buenos. Olvídalo, o sea,
0: no me digas
1: si en tus
0: eso.
1: Planes
0: no me digas
1: estaba
0: eso. No me digas
1: bajar eso. De peso, olvídalo.
0: No me digas eso. Sí se puede, chica. ¿Cómo no?
1: ¿Le vas a decir que no a un post solito?
0: A ver, es que no. El otro día veía un post que decía, estaba una chava y traía una chela en la mano, decía, esto no te engorda. Uh-huh. Te engorda esto, la cubeta. ¿No?
1: Pero no, tú no eres de una.
0: Pues no, pero un post solito, uno al año no te hace daño. Un chile en nogada no te pasa nada.
1: Exactamente.
0: Unos taquitos de cochinita.
1: Aparte es orgánico.
0: Es orgánico, además cuenta como ensalada.
1: Sí.
0: Con proteína. Javier Bando, ¿cómo estás?
1: Bien, aquí.
0: No la oigo. Ah, no ha llegado. Aura Nares, es un gusto tenerte de nuevo en cabina después de como, ¿cuántos años de vacaciones?
1: Se fue como 6 meses.
0: Sí, no, en serio, ¿eh? ¿Quién fuera?
1: Yo fui.
0: ¿Quién fuera Aura Nares?
1: ¿Qué será que me trajo de sus viajes?
0: Ay, mojo Gulliver. Sí le queda, ¿eh?
1: Sí.
0: Lo de Gulliver.
1: Va,
0: no es cierto, está chaparrita, pero es bien trabajadora y bien buena onda. No habla porque está enojada conmigo. Ya perdóname, Agor. Ya somos amigos otra vez, ¿no?
1: Me dijo que le trajo recuerdos a todos menos a...
0: Menos a mí.
1: Una persona.
0: Menos a mí. Pero yo nunca la dejo en cabina. O sea... Yo sí soy cuate. Bueno, pues ahí está, no quiere hablar. Saludos a todos entonces, al buen Carlitos. Nos manda, oye, mira, le celebraron a Carlitos su cumple. Nos manda la foto, aquí está. Inche Carlos, en serio, quítate esa playera en buena onda si quieres que te saludemos otra vez.
1: De la América.
0: Ah, sí, trae una playera de la América. Pero bueno, cada quien se viste como quiere, ¿no? Ni modo. No, se pasó bien su cumpleaños que el buen Carlitos. Muy puntual como siempre también, Oscarito, Oscar, qué buena onda como siempre, ¿cómo estás? Dice Fer, ya sabes, saludos a todos, igual a ti. El buen Orlando desde Cunduayorc, a 7 días del cumpleaños de Cunduacán y 8 del dueño de Cunduacán. Órale, ¿vas a cumplir años, Orlando? Ora, ya tu edad, ya deberías de pensar en...
1: Dinos bien qué día para no perdernoslo.
0: Pues sí.
1: O no nos estás invitando.
0: Septiembre sorprende, dice por acá, no, Rafa. Empiece. No empiecen, septiembre.
1: No.
0: Septiembre, dijo.
1: Y retiemblen sus centros
0: en la tierra, sí, no inventen. Pero bueno, por lo pronto ya va a haber simulacro. Sí. Pero ojo, el simulacro que va a haber en Tabasco es de inundación.
1: Es que sí.
0: No es de temblor.
1: Imagínate qué feo. Que te agarre la inundación.
0: Debe ser feo ser feo.
1: Sí, debe ser feo.
0: ¿Qué sentirán los feos de ser feos?
1: No sé.
0: Pregúntale.
1: A ver qué nos...
0: Pregúntale, J.C.
1: Ay, ya quisieras. Oye.
0: ¿Qué? Ayer se vistió hasta de futbolista, lo hubieras visto. Disfrazado.
1: Ya lo he visto.
0: Disfrazado de futbolista. No juega ni con su... Bueno, en fin.
1: Imagínate qué feo debe ser. Uh-huh. Que te agarre la inundación. En el trabajo. O sea, una cosa es no poder salir de casa.
0: Sí, pero el
1: trabajo. Pero no poder salir de la chamba.
0: No poder regresar a casa sería.
1: O sea, pero además quedarte.
0: Sí. Pues te voy a decir una cosa, muchos.
1: Yo me voy nadando.
0: Muchos en la inundación se no pudieron, o sea, se tuvieron que salir de su casa, okay, y no pudieron regresar hasta que el agua no bajara.
1: Sí, sí, sí.
0: No bajara. No sé si alguien le agarró en la chamba y que ya no hayas podido ni siquiera ir por ropa. ¿Quién sabe? ¿Quién sabe? Pero bueno, en fin, ya platicaremos de eso. El 9 de septiembre es el cumpleaños del buen Orlandiux.
1: Ándale, espero que no seas como los demás del grupo que nomás cumplen años y...
0: ¿Una vez al año?
1: Y ya. Ah. Ay, hoy es mi cumpleaños. Ajá.
0: ¿Y? ¿Y dónde es el mole?
1: Y luego, la invitación. Digo, para la reunión, para la convivencia. No por otra cosa.
0: Así es.
1: No por gorrear. Jamás.
0: A ver, nos mandan saludos, Juanita. Hola, ¿cómo estás? Dice, me da gusto saludarles, aunque nunca les dejo de escuchar. Saludos, Avi Jazz.
1: Saludos.
0: A ver, y este número que estás escuchando, ¿es el mismo que me diste anoche? Porque me volvió a mandar un número diciéndome, no me ha agregado en este número. Entonces ya no sé, y tengo como 5 números suyos en buena onda.
1: Dinos, ¿por qué cambias tanto de...?
0: ¿De quién te andas escondiendo?
1: Tenemos esa duda, no es que... Sí, sí somos.
0: No, sí, ese es... Ah, no, ese es el sí, número, es el número, ¿no? Que me diste ayer.
1: No lo sé.
0: Sí, este es el que me hice ayer. Es que ya, es que yo me acuerdo que ya la había agregado, pero ella insistía en que no, y pues no. No, bueno, saludos, querida Juanita.
1: Saludos. Antes de mandar saludos, quiero aclarar lo que dice mi estimado amigo el licenciado José Fernando, el más maleta del fútbol.
0: Por favor, acláralo.
1: Valdés Leiva dice.
0: Acláralo.
1: Dice que ya jugué contra su equipo y le gané 2 veces.
0: Nunca jugó,
1: por
0: goliza, nunca jugaste.
1: En ambos juegos, dice.
0: ¿Jugaste ahí? ¿Jugabas ahí tú? Como no eras tan conocido aquí de esta cabina, ni me acuerdo, hermano querido.
1: Amigo de esta cabina.
0: Pero no es cierto, las 2 veces que jugamos contra esos chamacos, una les ganamos y otra sí nos golearon. Pero una sí.
1: ¿Quién es?
0: Contra esos chamacos. Pues en buena onda, a ver, el promedio de edad de mi equipo era de 40 y tantos años, una cosa, y el de ellos es de 16. O sea, tuvieron hijos a los 15, yo creo. O sea, ¿qué onda? Pues ahí está. Oiga, si quiere usted participar en este programa, echar relajo con nosotros, no, y de hacer denuncias, comentar lo que pasa en su ciudad, en su colonia, en donde está usted pasando, donde vive, donde trabaja, lo que se encuentra en la calle, pues puede hacerlo aquí, puede hacerlo a través del número telefónico que tenemos en cabina.
1: Así es. Nos puede marcar al 9931-420266. 9931-420266. Y también nos puedes
0: escribir. ¿Quién le va a contestar ahí?
1: Por WhatsApp al 9932-1600-36. Ahí está, comuníquese con nosotros. Saludamos a Biobando.
0: Ya llegó a Biobando.
1: Ya había llegado, tiene.
0: Ah, horas. Perdón, es que no la veo, es que viene de oscuro y como no hay luz ahí en la cabina, no la.
1: Apagó la luz para que no la
0: veas. No la alcanzaba yo a ver.
1: Sí, pero que ya se volvió Darketa.
0: Darketa. Saludos a Biobando.
2: ¿Cómo están? No, yo ningún darketán. Ya no. Esa época de emo ya pasaron ya.
0: A ver, neta fuiste emo. ¿Te sentías emo?
2: Me veía como emo, pero luego decía, hola. Hola, ¿cómo están?
0: No, es que sí, con tus chinos no te imagino así.
2: No, fíjate que antes.
1: No, era la.
2: Lo que todas las chinas ¿qué? Hacemos. Antes, pues quería hacer con el cabello negro, lacio y largo. Uh-huh. Cosa que ahorita ya, si me preguntas, no me interesa nunca jamás en la vida. Y antes, pues, me laciaba el cabello. Y además lo traía bien cortito. Entonces, pues, mi copete bien planchado hacia adelante. Pero bueno, y esas épocas pasaron ya.
0: Va a tener que compartirnos. Desperté. Una foto de esa época.
2: Desperté. Yo tengo fotos. En mi Metroflog, búscame.
0: ¿Qué? ¿En qué?
2: En mi Metroflog.
0: ¿Qué es eso?
2: No, hombre, no, Fernando Valdés. Metroflog. ¿No tuviste ninguno?
0: Nunca jamás abrí esas cosas. Metroflog, no. No.
2: Bebecito de mocito.
0: Sí, que luego sí, no, bueno, pero todavía hay gente en el Facebook que así se pone. Y veía ahí un meme que decía, ¿cómo te llamas? Ahí está mi nombre, ¿qué no ves? Le digo, no creo que te llames bebecita mocha, pues esto ya no inventes. No. Ay, Diosito santo, cosas que pasan. Pero bueno, ya buscaré tu Metroflog. ¿Todavía existirá? ¿Estará abierta la página?
1: No.
0: O creo. Sea, de esas redes sociales o plataformas que se usaron, uh-huh, al principio de los tiempos, ¿estarán ahí? ¿Existirán? ¿Se podrán seguir usando?
2: Creo que la página tiene quizás como un año más o menos que abrimos por curiosidad, pero obviamente no la sesión, sino lo busqué en internet y todavía aparecía. Yo dije, Dios mío, por favor, que borren esto.
0: Que borren esto, no sé si existe. Que
2: este historial de aquí. Pero ahorita no he checado.
0: Sí existe el Metroflog. Aquí está el comienzo de una etapa, evolución, integrar una ciudad de herramientas para compartir recuerdos, conectando experiencias y creando buenos momentos. Órale. Mira, sí se puede. ¿Cómo es que te llamabas?
2: A visita.
0: ¿En serio?
2: Con XXXX.
0: ¿Y no te daba?
2: A visita, sí. Ahorita lo busco yo y se los mando. Ahí lo comparto también al grupo de amigos de la radio. A mí no me da vergüenza. No, vergüenza pues no es robar y llegar tarde. Pues.
1: Y no le da.
0: Te falta robar. Bueno, quién sabe. Oiga, bueno, ahí está. Saludos, licenciado Valdés. Un afectuoso saludo para usted y su bello y profesional equipo de trabajo, Ave y Jazz, y toda la familia Extremo, en especial a Betty, mira, dice Jesús Antonio.
1: ¡Órale!
0: Le mandamos. No se ha reportado Betty.
1: Pero la extrañamos. Antes de que, por si acaso.
0: Antes de que empiece. Me escribió por acá por el Messenger del Facebook, Marce. Dice que siempre nos escuche, aunque Avi no la quiera. Yo no sé qué le hizo Avi que no la quiere.
2: Yo.
0: No sé.
1: ¿Qué le hiciste a Avi Obando?
0: Dice Marce que no la quieres.
2: No, hombre, aquí Marce, te quiero mucho.
1: Aquí te queremos.
2: Te extrañamos.
1: Bien harto.
0: Sí.
1: ¿Cómo? Aunque no nos quieras decir quién es tu novio.
2: Ah, sí, bueno, es que eso sí, no. Si somos amigas era para contarnos todo. Nunca nos dijo quién era el novio.
1: Órale. O sea, un día estuve como 5 minutos al aire en Qué Buena. Y la gente me habló para decirme, ¿ya sabías que Marce tiene novio? Me dijeron algunos nombres. Yo no voy a confirmar ninguno.
0: Y ni tienes, no. Hasta que
1: uno es locutor de aquí de.
0: Ah, sí, mira.
1: Que viene cada 3 meses, pero le mandamos un saludo.
0: Bueno.
1: Y relincha.
0: Órale.
1: Ahora sí, dice saludos para todos en cabina, para mi trabajadora inteligente. Madrugadora ya no tanto, fíjate. Ya a partir de hoy ya todo ha vuelto a la normalidad. El pilar que sostiene esa emisora, mi bella, hermosa, preciosa y chula novia Jazz, mi diosa Hernández, para Aura, la mejor programadora Nares. ¡Ay, ay, ay! Digo, para Avi, dice, la ex Emo Obando. Y para mi querido amigo del alma, el licenciado José Fernando, que no usó Metroflog Valdés Leiva. ¿Cómo no? O sea, era lo más cool del mundo.
0: Metroflog.
1: Porque además, solo podía subir una foto al día. Era de fotos. Ajá. No era de otras cosas. Era
2: el Instagram de hace tiempo.
1: Sí. Pero aparte, o sea, imagínate la calidad de las fotos de ese entonces. Pero aparte le ponías filtros. O sea, era una cosa bárbara, ¿no? Ajá, sí, estrellitas y como stickers. Y la gente iba y firmaba, ajá. O sea, te comentaba ahí, así de, raya mi metro. Y ya te ponían, qué preciosa, alguna cosa así. Porque además la forma de escribir de ese entonces era lo más feo del mundo. Y ahorita ni le entiendes a lo que, si ves algo de lo que
0: escribiste. Fíjate que trabajaba conmigo en algún otro lugar. Dos compañeras, pero una en especial. Así escribía en el Messenger, que es lo que usábamos.
1: Ajá.
0: O sea, ¿por qué escribes así, güey? Nadie te entiende. Ay, Lick, es que así se escribe ahora. Le digo, no. Sí. O sea, así escribe cierto nivel intelectual.
1: Con Z.
0: Pero te lo juro que era bien complicado entenderle. Y el otro día, platicando, surgió ahí un recuerdo de esa época. Y dice, ¿por qué escribía yo así? En serio, le digo, pues te paso.
1: Sí, sí, sí. Mayúsculas, o sea. Luego escribías como mayúsculas y minúsculas, pero pues obviamente todo el desorden, según tú, porque se veía genial.
0: No, pero a ver, o sea, algunos decían, es que para abreviar ponían K, S-A.
1: ¿Te acuerdas que eso lo usamos porque en los mensajes, porque tenías como que hasta un límite de...?
0: No, porque además era una, según al principio entiendo, pudo haber sido una manera de abreviar, pero luego no, o sea, una palabra de 2 letras la querían abreviar con 3. O sea, entonces tú, o sea, ya ni siquiera están abreviando. Oye, me comparten una foto de Avi con el cabello lacio.
1: ¿Qué?
0: Pero no es cuando eras emo. Esta es reciente más o menos.
2: A ver, yo no la tengo.
1: Sí la tienes. Ah, es la de cuando hacías programa en televisión.
2: Ah, ya.
0: En televisión.
2: En Canal 10 con Trabuco Televisión.
0: Trabuco con
2: con Miguel Ángel.
0: Con Buitrón.
2: Sí, así es.
0: Mira.
2: Pero
1: no.
2: De parranda con
1: el topo. O sea, hay una de Abby siendo una chica emo, pues.
2: Ahorita se las voy a mandar.
0: Bueno, pues, órale, estaremos pendientes. Oiga, no, vamos a ir a una pausa, ¿no?
1: Una pausa porque tenemos varios ya mensajitos, así que no le cambie, regresamos.

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0: Bueno, ya regresamos. Ya está reportando Betty. Dice, buenas tardes, saludos para los tres. ¿Cómo que te caíste? ¿Qué onda? ¿Quién te empujó? ¿O cómo?
1: ¿Qué pasó? ¿Qué pasó?
0: Se cayó Betty. ¿Ves cómo no es bueno andar luego pasándose de copas? No, no es cierto. No es cierto, Betty, querida. Cuídate mucho. Dice que se estimó la rodilla. Cuídate mucho, no va a ser que algún día salgas peor lastimada. Cuídate. Dice, Carlitos se justifica. Soy americanista de corazón. Pero eso te puede quitar con el tiempo, Carlos, no te preocupes. Ay, Diosito santo.
1: Si le echas ganas.
0: Sí, échale ganas. Oye, septiembre es también mes del testamento, dicen los notarios.
1: Sí, cierto.
0: Ya pasó el sexenio de los notarios, eso sí también hay que decirlo. Pero pues de todas maneras andan unos todavía por ahí pululando. No, no es cierto. No, es de esos males necesarios, ¿no? No es mal, son muchos.
1: No, todos son iguales.
0: No todos son iguales, sí hay algunos que son buena onda. Hay un dato que dice, o sea, mes del testamento, ¿sí? ¿Sí dije mes del testamento? Mes del testamento.
1: Sí.
0: Entre el 2020 y el 2026 se registraron en el estado 3,182 testamentos, mientras que 19,818 juicios sucesorios fueron iniciados para determinar el destino de los bienes de personas fallecidas. En promedio, solo 14% de los causantes dejó establecida su última voluntad. 14%.
1: ¿Y qué?
0: De las personas, pues, finalmente.
1: Qué importante es. A ver, ¿y por qué es el mes del testamento? En México se hace una campaña nacional que pues tiene como objetivo pues que la gente no deje esto pendiente, ¿no? En las notarías, la mayoría pues te ofrecen descuentos de hasta el 50% o más, te ofrecen asesoría legal gratuita, horarios extendidos, entonces se ponen ahí buena onda para que pues las personas que quieran y que tengan ahí ese pendientito, pues lo puedan hacer, porque es que uno nunca está preparado, ¿verdad? Para
0: sí,
1: ciertas cosas.
0: O sea, el hacer el testamento no significa que te vayas a morir.
1: Exactamente, no es como que necesitas estar ya muy viejito,
0: sí, como en las películas, enfermo, ¿no? Enfermo, y empiezan a dictarle mi última voluntad.
1: No, porque cuántas broncas no
0: dejas sucedido. Muchas broncas. Y te voy a decir una cosa, la ley en Tabasco, el código que será civil, si hay algún abogado que me ayude, es complicado. Aunque dejes testamento, de todas maneras tienes que iniciar un juicio sucesorio, testamentario. En otros estados no. En otros estados basta el testamento para que de esa manera los beneficiarios, vamos a decirlo así, hagan efectivo la última voluntad de la persona que hace el testamento. Aquí no, tu papá te deja un terreno, la casa, lo que sea, todavía tienes que iniciar un juicio sucesorio testamentario para que un juez diga, sí, está bien, es válido.
1: Sí.
0: O sea, entonces yo siempre me he preguntado, ¿por qué? Porque si la persona que hace el testamento, se supone que por eso el notario es fedatario público, tiene fe pública. Lo que él escribe es realmente la voluntad de la persona que está dejando los bienes, ¿no? Sí. Pero pues bueno, siempre hay reclamos, ok, si hay reclamos, adelante, quizá puedas ir al juicio. Pero si no hay reclamos, aunque no haya reclamos, de todas maneras tienes que ir a un juicio sucesorio testamentario.
1: Sí.
0: Cosa que a mí sí me cabrón, perdón, me molesta.
1: ¿Tú ya hiciste tu testamento?
0: Sí.
1: No es cierto, no seas mentiroso.
0: No tengo nada que
1: decir. Nos incluiste a Abby y a mí. Somos como
0: tengo
1: tus
0: nada
1: hijas.
0: Que dejarle a nadie.
1: ¿Verdad, Abby Obando?
0: Dejo todos mis bienes.
2: Así es.
0: No, es una fundación. Todos mis bienes los dejo a la fundación de anónimos. De procesos anónimos. Dice, hablando de borrachos, dice que ojalá hubiera sido borracha. Dice, fue en mis cinco sentidos. Ay, Betty.
1: Eso es lo peor, fíjate.
0: Sí, mejor.
1: Porque cuando, o sea.
0: Mejor en borracha es
1: exactamente,
0: usted.
1: Si cae, estuvieras pues borracho, dice, no, pues.
0: Además, luego borracho ni lo sientes.
1: Ya al día siguiente sí.
0: Al día siguiente,
1: pero y lo bailado.
0: ¿Quién te lo quita?
1: Exactamente. Entonces. Además ya es septiembre. Todo se vale, todo se puede, es fiesta.
0: Ya es septiembre.
1: No hagas esos llamados. Todo va a estar bien. Hay que ser
0: optimista. Híjole, lo que pasa es que uno no quiere ser pesimista, pero ¿qué 2026 tan... ay, canijo hemos tenido en materia de eventos catastróficos en todo el mundo? En todo el mundo.
1: Sí.
0: O sea, nada más en nuestro continente, ¿no? En América Latina, de hecho, Colombia, Venezuela, no les fue nada bien. Lo que ocurrió en Nepal, bueno, pues terrible también. Digo esto por cuestiones de la naturaleza. Ya las broncas que tienen Trump y Netanyahu y Yeltsin y ¿cómo se llama? Boris Yeltsin ya murió. ¿Cómo se llama? Putin y el otro, esa es otra cosa. Esos desastres son provocados por el ser humano, pero los de la naturaleza sí, la verdad que da miedito.
1: Da miedo. Oye, y pues ya ves que hace un momento estabas hablando precisamente del simulacro.
0: Sí.
1: Fíjate que pues ahora hasta puedes tener una constancia de participación y te están invitando el gobierno pues a que te sumes, a que seas parte. La prevención comienza con la participación. Puedes registrar tu hogar, tu casita, y sumarte a este ejercicio para fortalecer la capacidad de respuesta ante una emergencia. Participar también tiene constancia. Al finalizar el simulacro puedes obtener tu constancia de participación, que es completamente en línea. El registro también es gratuito y está dirigido a instituciones públicas, privadas y a toda la ciudadanía en general. Es el segundo simulacro nacional 2026. Será el 19 de septiembre a partir de las 12 horas, a partir de las 12 del día. Entonces, pues, si tú eres de los que a lo mejor le va a tocar estar en casa, puedes también participar de este simulacro desde tu casa y hacer tu registro, y posteriormente obtener tu constancia de participación.
0: Sí. No sé para qué le pueda servir la constancia de participación, pero pues la puedo tener.
1: Tenla.
0: Ahí la vas a colgar. Participé en el simulacro.
1: Cualquier cosa que pase.
0: Ah, pero ojo, también la gente que participe en los simulacros, que agarren la onda. No es un juego, es un ejercicio para saber qué hacer en caso de un siniestro, de alguna cuestión difícil, y que lo apliquen en caso de que se dé. Porque luego pasa algo y nadie sabe qué hacer. No es lo mismo hacerlo cuando es de mentiritas que cuando es en serio. Y hay muchas, sobre todo grandes empresas, locales grandes, negocios o fábricas o instalaciones en donde hay mucha gente, que tienen incluso su cuadrilla de protección civil. Sí. Capacitan a un grupo del personal en el manejo de incendios, de fugas de gas, etcétera, etcétera, ¿no? Y pues haz de cuenta que tienes tu cuerpito de bomberos por ahí al tiro, listo para actuar en caso de alguna emergencia. Esto también es bien importante, ¿eh? La verdad que vale la pena aquellos negocios y comercios que se dedican a, o que tienen pues mucha afluencia, ¿no? de gente. Bueno, pues ahí está el asunto.
1: Oye, pues no lo hemos mencionado, obviamente no vamos a tener toda la información. Hoy es
0: el informe
1: de la presidenta, segundo informe de gobierno de la presidenta Claudia Sheinbaum Pardo. Pues ya, de hecho, ya está.
0: Sí, está en
1: llevando a cabo, y de eso vamos a tener mucha información en el espacio de Notinúcleo. Pues todos los avances, todo lo que se dice, hay temas muy importantes. Vamos a ver qué. Pues vamos a hacer un resumen, ¿no? De lo más importante dicho en este informe que se está llevando a cabo.
0: Y es, vamos a una pausa mientras, ¿no?
1: Así es, vamos a hacer una pausa, es breve, son las 12:30, regresamos.
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0: Bueno, pues ya regresamos. Que la constancia es por si te mueres en el temblor, puedes demandar. Ya para qué, si ya te moriste.
1: Pues sí.
0: Pues sí, va. Bueno, a ver, hablando de cuestiones que no podemos controlar, que de lo que no está en nuestras manos, pues vamos a hablar con, vamos a ver el pronóstico del tiempo. No, porque no sabemos exactamente cómo nos va a ir cuando llueve. Oiga, según Protección Civil, pues va a continuar en un ambiente caluroso a muy caluroso durante el día. Las temperaturas podrían llegar hasta los 39 grados, temperaturas en, o sea, en el termómetro, pero la sensación térmica hasta los 47. Ayer hizo un calor de los terrible, ¿eh?
1: Horrible,
0: horrible,
1: hoy
0: horrible
1: también.
0: Sí, sí, sí, me decían ahí muy temprano que que la verdad estaba haciendo mucho, mucho calor. La recomendación es vigilar la hidratación, sobre todo en niños y adultos mayores, evitar exponerse a las altas temperaturas, sobre todo entre las 11 de la mañana y las 3 p.m. De hecho, a ver, ustedes no están para saberlo, ni yo para contarlo, pero volteé a ver varias veces el clima de la cabina porque no se siente así que digas tú, wow, mira qué fresco está. No. Está haciendo harto calor. 37 grados marca el termómetro ya y son las 12:36. Si detecta síntomas de confusión, piel seca, llame al 911, o sea, en usted o en alguien, o lleve a esta persona a emergencias. Evite generar cualquier tipo de incendio. Por otra parte, por la tarde y noche hay cierta probabilidad de chubascos ligeros a moderados, sobre todo en la subregión de Los Ríos y también en la Chontalpa Grande. La Chontalpa Grande no es hermana de Ariadna Grande, ¿no va?
1: No.
0: Es otra grande. Ah, bueno. Chubascos moderados a fuertes aislados. También es posible que puedan formarse haber actividad eléctrica media a alta, o sea, truenos y relámpagos y esas chivas, ¿no? Pero pues no, la verdad es que no se espera alguna lluvia significativa en todo el estado de Tabasco. Eso sí, mucho, pero mucho calor. Uy, caray, bueno.
1: Harto calorcito, preguntan que si ya te hidrataste. Dice, estamos en el horario más importante de hidratación.
0: ¿Sí?
1: ¿Qué comentó?
0: Ahorita es más el...
1: No sé.
0: Pues...
1: El café no te hidrata.
2: Pero... Ahí te iba a decir, ahí voy por el café.
0: Pero una michelada sí. Ah, tampoco va.
1: Ni tampoco le estés diciendo nada a...
0: Mateo.
1: Ándale.
0: Mateo. Ah, no, pero sí está sabrosito el calorcito. Tenga usted precaución, no se ande exponiendo mucho a este tipo de... O sea, al calor y esto. Un accidente en la carretera Villahermosa Teapa, ya pasó hace unas 4 horas más o menos. Pero bueno, ahí se lo comentamos. Parece que hubo algunas personas ligeramente lesionadas. 2 vehículos se impactaron en la carretera Villahermosa Teapa a la altura... de la del restaurante La Lupita, pues más o menos poco de aquí para allá, poquito después de la Majagua. Y bueno, esto obviamente generó un terrible, terrible tráfico en esa carretera, que es muy, muy rápida. La verdad es que llegas a la parrilla muy rápido cuando no hay accidente. Si hay algún accidente o pasa algo, ya te llevo la tía a las muchachas porque vas a tardar 2 días en llegar. Bueno, gracias Marce por las imágenes. Sí, me gustó, cómo no, está preciosa. Soy yo en un ambiente bien mexicanote, porque ya es mes patrio.
1: Así es. Mes patrio.
0: ¿Dónde va el acento? Patrio, perdón, patrio. Bueno, pues así las cosas. Así las cosas. ¿Qué dice el buen Johnny? La única duda que tengo si me da calor es si me compro. La duda que tiene cuando se le da calor es si se compra un Six o una promo. Pues ya de plano todo el cartón, mejor. Evita problemas.
1: Exactamente. Luego vas, o sea, otra vez.
0: Sí, sí. Además, digo, cada quien sabe su medida. Esos que dicen, me voy a echar nada más una. Uh-huh. Y van por una.
1: No te mientas.
0: O sea, no te engañes. A quién quieres engañar. Sí. ¿no?
1: Ya, evítate dos viajes.
0: Y al rato volteas y entre una y ya fueron por toda la charola y bueno. Entonces, de una vez por toda la charola. Pues dale, sí. Dale, mi querido Johnny, dale.
1: Y aviso a la población, por trabajos de rehabilitación, se programa un cierre parcial de un carril en ambos sentidos del puente Carrizal, en la zona de las colonias José María Pino Suárez y Asunción Castellanos, en Villahermosa. Por obras de mejoramiento, se programa cierre parcial de un carril. También en ambos sentidos de la prolongación de Ignacio Allende en la colonia Sabinas de Villahermosa. En estas dos localidades, pues están trabajando para mejorar. Así que esto va a ser a partir de hoy. No dice en qué horario, pero pues mejor que sepa usted que van a estar ahí.
0: ¿Este es el del periférico?
1: Cerrando, sí.
0: No, pues sí, sí. Hay que estar con precaución, sí. Porque sí, es muy tiene mucha circulación esa zona.
1: Es Ignacio Allende, entre Periférico y Prolongación de Avenida México, es la que dices tú. Obviamente, pues se recomienda conducir con precaución, respetar los señalamientos y utilizar rutas alternas en caso de que, pues para ti...
0: No, pero tú decías el Puente Carrizal.
1: También.
0: Ah, ese es otro.
1: Puente Carrizal, ubicado en el Periférico y Avenida Samarcanda. Se están realizando trabajos de rehabilitación y mantenimiento en estructura, pavimento, alumbrado público y señalética.
0: No, pues sí. Mucho cuidado con todo eso.
1: Tenlo usted en cuenta.
0: Bueno, un camión se salió de la carretera, esto en la carretera Cárdenas-Coatzacoalcos, a la altura de la entrada a la venta. Pues se fue a la cuneta. Se fue a la cuneta un camión de carga, ¿no? No de pasajeros. Sí, se ve que estuvo complicado el accidente. No hay reportes de que el

0: dicen, esto es para los pobladores de La Lima, aquí en el centro. Uh-huh. Es un comunicado que dice de la siguiente manera: la Secretaría de Bienestar del Gobierno del Estado de Tabasco aclara que es falso el mensaje que circula en grupos de WhatsApp de la localidad La Lima del municipio de Centro, relacionado con el programa Bienestar en tu Mesa, en el que se solicita a la ciudadanía documentación y un pago por concepto de apoyo para pasaje. Les recuerdan que los programas del gobierno del pueblo son gratuitos y sin intermediarios. Se invita a denunciar cualquier acto de corrupción, extorsión o intento de fraude relacionado con los programas de bienestar, con el fin de proteger a las familias tabasqueñas.
1: Sí, no, a ver, no hay programa social que le tengas que pagar a nadie para
0: nada.
1: Para nada, de entrada, cada vez que alguien te diga, oye, están dando becas o están dando apoyos, sí, para tal, pero hay que pagar para que no se quede para nada, ni para el pasaje de nadie.
0: Repórtelo usted.
1: Sí, repórtelo y agarre ese güey y agarre cocotazos. No le agarre cocotazos a nadie, pero sí repórtelo porque no caigan esos fraudes. Eso es un fraude. Y la verdad es que las personas que hagan esto están cometiendo un delito y tienen que ir allá a guardarse bajo la sombra por andar de gandallas. No sé si en el Código Penal exista el gandallismo como delito.
0: Pero debería.
1: Bueno, viene septiembre. Hoy prenden el alumbrado de la ciudad de Villahermosa. Hoy se encienden las luces ya de manera oficial para que todos, cuando andemos por algunas de las calles, uno puede iluminar toda la ciudad con motivos decembrinos. Perdón, septembrinos. Pero Paseo Tabasco, generalmente, parte de Méndez, acá por el centro, pues están iluminados, y la verdad que se pone bonito, es chido todo esto. Esa es, digamos, que la manera de ambientar todo lo que vamos a vivir en septiembre. Obviamente la Noche del Grito es el evento cumbre. Ya había anunciado Cate Ornelas, bueno, no anunció, pero sí adelantó que vienen dos grupos de talla nacional, o sea, no internacional, no anden de malinchistas, no van a traer a ningún gringo, ni cubano, ni dominicano, ni mucho menos de Puerto Rico a cantar. Es artistas mexicanos los que van a estar en la Noche del Grito. Y también, por su parte, el ayuntamiento está organizando algunos eventos. El jueves va a haber una tarde mexicana, así le llaman, en el Andador Manuel Sánchez Mármol, esto en el centro. Va a haber marimba y juegos tradicionales a las 5 de la tarde, y a las 6 en el Centro Cultural Villahermosa un concierto patrio con alumnos del taller de flauta transversal. Esto es el jueves. El viernes una verbena mexicana, y ahí va a cantar usted.
0: ¿Ah, sí?
1: A usted. Va a haber caracoe.
0: Mi momento ha llegado.
1: Karaoke.
0: Mi momento ha llegado.
1: 5 de la tarde en el Parque Juárez, a darle a la cantada.
0: ¿Acepten profesionales o no?
1: Es el que quiera, el que se aviente. Todos a cantar. Y también va a estar la agrupación Sabor Tropical. O sea, va a haber verbena mexicana chida el viernes 11. El sábado 12, una gala musical. Ajá. Esto va a ser en el Parque Manuel Mestre, que está ahí frente a la Quinta. Voces Veracruzanas y Nachieli le cantan a Villahermosa y a México. No me pregunte quién es, pero sí, Nachieli. Qué difícil pronunciación, pero bueno, esto va a ser, repito, el sábado desde las 5 de la tarde en el Parque Manuel Mestre. La verdad que un parque que está chidísimo, ojalá lo usáramos más, ojalá fuéramos más a ¿cómo se llama? A aprovechar lo bonito que quedó el parque, pero bueno, ahí hay a oportunidades para disfrutar y aprovechar un espacio público y con ¿cómo se llama? Con actividades para toda la gente. Ahí está el mes patrio.
0: Vamos a hacer otra pausa, son ya las 12:47, regresamos.
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0: Oigan, ya regresamos. Son las 12:49 en Nacajuca y Jalpa de Méndez. 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
1: Así es. Oiga, están reparando una fuga de agua, cosa que pues está chido. Malo cuando no lo hacen. Esto es en Avenida Bicentenario, frente al fraccionamiento Hacienda Casablanca. Hay una fuga de agua y ya está trabajando la gente del SAS para reparar una fuga. Sí, estaba algo fuertecita esta fuga, y pues hubo que hacer toda una labor ahí con ¿cómo le llaman estas manos de chango? Estas retroexcavadoras o como se llamen, para poder encontrar obviamente el lugar donde estaba la fuga y ya, bueno, proceder a su reparación en Avenida Bicentenario. Y ¿sabes qué? Volví a pasar acá por la calle Sindicato de Escaop, creo que así se llama, la primerita que está en la López Mateos. Ya habían reparado la fuga que había reportado hace 4 o 5 días, pero ya hay otra fuga, igual bien, bien grande, un poquito más abajo. La López Mateos es una colonia con una cantidad impresionante de fugas. No sé cuántas años, digo, tiene más fugas que el Creset. No sé cuántas años tenga el fraccionamiento, pero tiene más de 50 años, no sé, o sea, 60 años. Y creo que sí valdría la pena, híjole, va a ser una bronca, pero bueno, una revisión profunda de toda la red de agua potable, porque es muy seguido que haya fugas, sí, en esa colonia, en ese lugar. La López Mateos es, y como es inclinado, o sea, tiene una uh-huh. lomita y luego, pues el agua corre hacia las alcantarillas y luego no las ves, pero esta que les digo sí se ve porque está abarcando toda la calle, es un borboteo de agua que sale dentro de la banqueta. Uh-huh. Esto obviamente al rato va a reblandecer la parte de abajo, se va a hacer un socavón, va a ser un hoyonón y va a ser un problema, ¿no? Entonces ojalá y vayan lo más pronto posible la gente del SAS ahí a López Mateos, calle Sindicato de Escaop, según me decía Brindis, que así se llama.
0: Otro anuncio, Fer.
1: Bueno, perdón, es que me dicen aquí 50 años tiene López Mateos. Pues tiene tu edad, Varela, ¿eh? No, es más joven que tú, Varela. Los saludos, Manuel.
0: Así es. El albergue Amparito uh-huh. está ofreciendo en donación varias cajas de diálisis, solución peritoneal al 2.5, color verde, de la marca Baxter, para los pacientes que lo requieran, únicamente presentando su credencial del INE y su carnet de consultas médicas. De igual forma, el albergue Amparito requiere ayuda de insumos de despensa básica como café, azúcar, huevo, jabón, entre otros, para poder ofrecer una atención digna. Igual y si tú necesitas pues este medicamento, puedes hacer ahí como que un cambalache, ¿no? Puedes llevar algo de ayuda y pues a cambio también puedes tener tu medicamento, ahí está, para la gente que lo requiera. Sí. Y que pues también pueda ofrecer ayuda. Y en general también para el público que desee apoyar al albergue Amparito, pues llevando alguna de estas cosas, no tienes que llevar de todo, ¿no? Con que a lo mejor lo que puedas llevar.
1: De café de estos que...
0: Cafecito, azúcar, jabón, papel de baño.
1: Papel de baño. Sí. Toallas sanitarias, luego las señoras andan ahí.
0: Sí, entonces es muy necesario.
1: Hay que apoyar. Digo, el tema del agua de diálisis, lo que pasa es que luego las personas que están en este proceso, pues no todo mundo
0: requiere lo mismo.
1: No, hay personas que, pues bueno, ni modo, trascienden, ¿no?
0: Sí.
1: Y pues la familia se queda con
0: el medicamento.
1: Con el medicamento, y pues hay que, ni modo que se echa a perder, ¿no? Es una oportunidad de poder ayudar a alguien más. Bueno, ¿qué más tenemos por acá? Eh, la calle 17 de diciembre, Natasta, ya quedó lista, nos están diciendo, banquetas, guarniciones de concreto hidráulico, además de conexiones y drenajes, todo esto ya está al 100. Ya sé cuál es una que incluso aquí habíamos comentado que estuvo mucho tiempo cerrada, ¿no? Y parecía que nunca iban a terminarlo, ya la terminaron, ya está operando, ya está funcionando y pues tiene banquetas, guarniciones nuevas, concreto hidráulico, no cree usted que es así cualquier cosita, no, está chido. Entonces, pues un lugar en donde la gente puede, la usa mucho para circular, para salir de Atasta hacia Ruiz Cortines. Es una vía que tiene mucha circulación. Ahí está el asunto. Bueno, también nos están invitando a la campaña de esterilización canina y felina. Ojo, no es para su marido, es para el perro y para el gato. O sea, para el perro de la mascota, no para el perro de su marido. hay que registrarse en línea, eso sí. Es para los habitantes del municipio de Centro. El animal debe estar en ayuno previo mínimo 6 horas y máximo de 8. No braquicéfalos. ¿Qué son los braquicéfalos? ¿Qué es un braquicéfalo? No sé, pero bueno, de edad entre 7 meses y 5 años máximo, en buen estado de salud y también bien alimentadito el perro o el gato. Se puede usted registrar en... Híjole, es que hay un código QR, pero usted no le puedo compartir el código QR. Pero la página es... ahorita le digo. HTTPS, dos puntos. Bueno, diagonal, eso ya lo sabe todo el mundo. Docs, D-O-C-S. Docs.
0: Okay.
1: Google.com. Diagonal Forms, no, está bien complicado.
0: ¿Se los compartimos?
1: A ver, sí, se los compartimos. Si no sabe qué, busque en las redes sociales del Ayuntamiento del Centro. Uh-huh. Ahí viene el banner y el código QR. Se hacen solamente 40 cirugías por día.
0: Ok.
1: Entonces, se tiene usted que registrar para que le programen la esterilización a su mascotita y así ya. Pues ya tiene su perro, su perra, su gata.
0: Esterilizado.
1: ¿Es solo para hembras?
0: No.
1: ¿No? ¿También le hacen vasectomía al perro?
0: Sí. ¿Eh? Oye, preguntabas qué son los braquicéfalos.
1: Ah, sí.
0: Perros y gatos que tienen el cráneo acortado y el hocico achatado o plano. Por ejemplo, los perros de la raza bulldog inglés, bulldog francés, boxer, pug, shih tzu, estos que son así chatitos.
1: Ajá. ¿Por qué
0: y también no? Los gatos persa, himalaya y exóticos, porque tienen problemas, normalmente estos animalitos tienen problemitas para respirar, tienen otro tipo de, son muy delicados, sí. En el tema de la respiración, porque tienen fosas nasales chiquitas y paladar blando largo. Sí, son intolerantes al calor, les pueden dar golpes de calor, porque no pueden regular su temperatura.
1: ¿El boxer también?
0: Sí. Mira. Sí. Entonces, pues por eso. Quiero yo pensar, ¿no? O sea que sí son más delicaditos, ¿no?
1: Bueno, pues, pero aproveche usted si tiene un perro que no sea de esos.
0: Ándale.
1: Y luego tenemos ahí un callejerito de esos,
0: Sí, hombre.
1: Caminante callejero, criollito le dicen algunos, que son bien fértiles, esos compas, nada más se le queda viendo el perro, la perra, y ya con eso la preña. Entonces, sí. Son creo los que hay que hacer todo un esfuerzo por.
0: Muy
1: por
0: común del mexicano criollo en general.
1: No, nada más de los perros.
0: Antes de irnos a la pausa. No. Porque te tengo enfrente y ya me voy a poner así. 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Ya nos vamos.
1: ¿A dónde?
0: Pues a una pausa, verdad, con buena música, porque vamos a regresar a las 2 de la tarde con mucha información en el espacio de Notinúcleo. Así que no se despegue, no le cambie, se queda con buena música a través de Extremo 97.3 FM. ¿A poco no? 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
1: Ahorita regresamos.
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6: La una con un minuto.
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0: 1:33.
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vamos mejor, tenemos rumbo porque ese rumbo lo marca el pueblo, que es nuestro camino y nuestro destino. Esto dijo hoy la presidenta Claudia Sheinbaum Pardo al enviar un mensaje a la nación con motivo de su segundo informe de gobierno. En México se cuenta con una política social que ha dignificado al pueblo en general y esto se ha visto reflejado con resultados por parte de la administración de la presidenta Sheinbaum. Esto lo dijo el diputado local de Morena, Patricio Andrés Arévalo Moguel, al opinar en torno al informe presidencial. En contraste, el diputado perredista Nelson Humberto Gallegos Vaca dijo que el segundo informe fue un simple acto protocolario, ya que según él, el gobierno federal no tiene nada que informar. Fabián Granier, diputado del PRI, dijo que los datos aportados por el gobierno federal en el segundo informe de actividades no reflejan la realidad en la cual se encuentra sumergida el pueblo de México. El coordinador de los diputados del Verde, Miguel Moeno, el coordinador de los diputados en Tabasco, afirmó que el país va avanzando de manera positiva con la puesta en práctica de políticas públicas como los programas sociales que son beneficio del pueblo de México. En otros temas, el Congreso de Tabasco sigue observando el desarrollo del Ayuntamiento de Paraíso para evitar que se pueda presentar ingobernabilidad, ya que de ser así actuaría en consecuencia. Esto lo dijo el presidente de la Junta de Coordinación Política, Jorge Bracamonte. Candelaria Lázaro, ella es presidenta de los pueblos indígenas en Tabasco, afirmó que en estos tiempos político-electorales, a los partidos solo les interesa rellenar espacios destinados a acciones afirmativas sin verificar si los candidatos propuestos son o no de la comunidad indígena. Sobre esto y mucho más vamos a platicar hoy aquí en Notinúcleo. Es primero de septiembre del año 2026, iniciando mes. Y bueno, pues es el mes patrio, así que vamos a empezarlo de esta manera.

0: Bueno, pues ahí está. Oiga, más mexicano creo que no se puede. No, sí se puede, no sé. Pero bueno, este mes, al menos de aquí al 17 de septiembre, no sé. Bueno, al 27, o sea, todo el mes de una vez, ¿no? Vamos a dedicarlo, obviamente, a nuestra música, a las expresiones artísticas, sobre todo musicales, que reafirman nuestra identidad como mexicanos. Mire, siempre somos mexicanos, yo lo sé, todo el año no podríamos ser de otro lado, somos de aquí y orgullosos estamos de serlo, pero pues en el ánimo de mucha gente, nosotros obviamente incluidos, tenemos siempre en el mes de septiembre pues un mexicanismo muy muy muy arraigado, muy acentrado. No es que nos sintamos más mexicanos que en diciembre o que en mayo, no, nos sentimos igual de mexicanos que todo el año, pero aprovechamos la fecha para reafirmar nuestra nacionalidad, nuestro nacionalismo, nuestro orgullo, lo que lo tenemos todo el año, pero digamos que en este mes lo expresamos quizá un poquito más.
1: Así es.
0: O no, niéguenmelo, díganme que no.
1: La verdad es que se siente bien padre ser así patriótico. Cuando uno se emociona, por ejemplo, cuando estamos viendo algún partido del mundial, cuando sonaba el himno nacional mexicano, ¿no? O en olimpiadas, o sea, en cualquier evento en donde suena, por ejemplo, el himno nacional, o cuando ves que están izando la bandera y dices, se emociona uno, la verdad, no, sí. Pues es inevitable. Y obviamente, pues en estas celebraciones del mes de septiembre también, en el grito y todo eso, mucho más allá de la fiesta y el tequila y la cheve,
0: el pozole.
1: Pues sí, también es ese sentir, ¿no?
0: Chilito en nogada.
1: De sentirse orgullosos, uh-huh, de nuestra nación, de nuestro país, de independientemente. Tiene sus cositas como todos. Pues
0: sí, no.
1: Pero perfecto. Pues sí, uno se siente bien orgulloso de ser mexicano. Y pues cuando escuchamos, a mí me encantan estas canciones.
0: A ver, o sea, yo no sé a ti, y yo sí en estos, neta, no sé si me crean creer o no, pero a mí oír un mariachi, ¿no? Sí, pero mariachi.
1: Bien,
0: sí se me pone la piel de gallina. Sí, se siente chido cuando estás en algún evento, en algún lugar, o en cualquier, vamos, celebrando o no. Uh-huh. Oyes el son de la negra, por ejemplo, esto que estamos oyendo, y la verdad que sí, si te dices, oí, güey.
1: Sí.
0: Sí se siente chido.
1: La verdad que sí. Mira, yo, si hubiera podido,
0: ser mariachi.
1: No. Todo el mes de septiembre usar alguna prenda mexicana, pero oye, no tengo tanto dinero. Sí, porque yo dije, quiero un huipil oaxaqueño y quiero un perno yucateco y quiero. Uh-huh. Pero pues.
0: El
1: traje de tabasqueña siempre lo he querido. Pero, o sea, obviamente todos estos trajes
0: de China poblana
1: son originales, son hermosos,
0: sí.
1: Pero obvio, pues valen.
0: Porque lo valen,
1: ¿no? Pues hay que apreciar todo eso. Uno ve cuánta cultura, cuánto conocimiento hay en México y es precioso, es incomparable. O sea, la verdad es incomparable. O sea, a cualquier estado que tú vayas, ¿no? Todo lo que ves y dices, qué bonito. O sea, el cómo trabajan la gente, los artesanos, es una cosa de admirarse.
0: Sí, bueno, y dices algo, por ejemplo, artesanía, ¿no? Trabajos que están a veces tan comunes que luego no apreciamos el esfuerzo, lo que cuesta, sí, lo que implica realizar, no sé, desde un tejido de palma o una prenda hecha con ¿cómo le llaman? Telar de cintura,
1: sí,
0: una vasija de barro o hasta una vajilla de talavera, trabajar el cuero, no sé, hay un montón de formas y de cosas que en México se hacen y que son únicas, ¿no? Y la verdad es que, yo insisto, no es que seamos más mexicanos en este mes que los otros, pero pues aprovechamos para,
1: sí,
0: pues, pasar
1: Así
0: para,
1: es.
0: Para expresarlo un poquito más.
1: Así es.
0: ¿Cómo vamos a farmear ahora mexicana? No, nos ponemos un traje de charros y vamos a farmear ahora.
1: Ahora mexicana.
0: Ahora mexicana. Bueno, pues aquí estamos, oiga, con muchas ganas de chambear, con un montón de cosas que comentar y que compartir con ustedes, pero además, pues dejando abiertos siempre los espacios, como siempre en este programa, para que usted también participe, para que usted se pueda comunicar y pueda, pues decirnos lo que nos quiera comentar en torno a lo que pasa en Tabasco, en México y en el mundo.
1: Así es. Así es, recuerde que se puede comunicar con nosotros, nos puede marcar a cabina al 9931-420266, 9931-420266, también nos pueden escribir por WhatsApp al 9932-160036.
0: Ahí están nuestros números. Oiga, fue como marca la Constitución, el primero de septiembre de cada año, el titular, en este caso la titular, del Poder Ejecutivo de la Nación, pues rinde un informe del estado que guarda la administración pública. Es el sentido de este evento, ¿no? Un informe del estado que guarda la administración pública federal. Se entrega un documento en el Congreso que tiene obviamente todas las cifras, pero mire, a lo largo de los años esto ha cambiado de muchas maneras. Ya no, el presidente o la presidenta ya no van al Congreso a hablar, a rendir este informe, a hablar de cifras, de datos, de números. Ya no es el día del presidente como se acostumbraba, ahora es diferente. Ahora ya, repito, ni siquiera va a San Lázaro, ya no va a la sede del Congreso, pero sí se acostumbra un mensaje en el cual, bueno, pues se habla de muchos temas que tienen que ver con esto, ¿no? Con el estado que guarda la nación. Hoy le tocó Claudia Sheinbaum hacer este protocolo, el informe, pero mire, vamos a hacer una pausa y le vamos platicando algunas de las cosas más importantes que dijo hoy Claudia Sheinbaum en este mensaje que duró alrededor de una hora 15 minutos más o menos.

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0: El cielito lindo que algunos dicen que no es mexicano.
1: O sea, por Dios. Los brasileños la cantan también. Tienen su versión así medio en samba. Y algunos españoles dicen, no, esa es una canción española. La Sierra Morena está en España. Pero bueno, no se refiere a un lugar de la Sierra Morena. Uh-huh. No de la Sierra Morena.
2: Sí, sí, sí.
1: ¿No? O sea, por Dios.
2: Se lo estás diciendo a alguien.
1: La Morena, porque la Morena pide más.
2: Exactamente. ¿Y si la Morena pide más? Pues dale lo que quiera.
1: Bueno, oiga, hoy la presidenta Claudia Sheinbaum Pardo presentó su segundo informe de gobierno. Esto lo hizo en Palacio Nacional. Destacó los varios resultados y avances de su administración en rubros como economía, seguridad, bienestar, educación e infraestructura. La presidenta puso sobre la mesa cifras, programas y acciones de gobierno, además de fijar algunos de los temas que considera centrales en su administración. Inició su mensaje destacando que avanzan para que el bienestar llegue a todas y todos, además de señalar que su gobierno sea ejercido con honradez y austeridad republicana. Destacó que durante los 23 meses de su gobierno, por ejemplo, no han comprado vehículos lujosos. Señaló además una reducción de 2,000 millones de pesos en el gasto corriente con respecto al 2024. Dijo también hay una, lo que ella llamó una primavera laboral, con un aumento del salario mínimo de 2,800 pesos en 2018 a 9,282 pesos en este año. Dijo que México ha enfrentado dificultades internacionales por la política arancelaria de Estados Unidos, principalmente en las exportaciones de vehículos de acero, así como por el aumento de la gasolina relacionado con la Guerra Fría. Por ello aseguró que la economía mexicana se mantiene estable y destacó un récord de 34,968 millones de dólares de inversión extranjera durante el primer semestre del 2026. Sostuvo que la economía debe de estar al servicio de la gente y vinculó este objetivo con la austeridad. También destacó que el Producto Interno Bruto registró un crecimiento de 1.4% respecto al primer trimestre de 2026 y señaló que la inflación se mantiene a la baja. Como parte del Plan México, la presidenta destacó la creación de 25 polos de desarrollo, de los cuales 10 ya están en desarrollo. De acuerdo con la presidenta, la refinería de Dos Bocas, aquí en Tabasco, se enfrentó el aumento en el precio de los combustibles y el desabasto que afecta a la comunidad mundial. Por otra parte, habló del tema de seguridad. En este asunto enfatizó el despliegue de miles de guardias nacionales, soldados, marinos y más para cubrir los cuatro ejes de seguridad planteados por el gobierno federal. Aseguró que los homicidios dolosos bajaron 51% desde el inicio de su administración, lo que equivale a 44 homicidios menos cada día. Además dijo que se registró una disminución en delitos como el robo a transportistas con violencia, robo de vehículos con violencia, lesiones dolosas por disparo de arma de fuego. Destacó también la detención de 207 objetivos prioritarios del gobierno, así como toneladas de drogas decomisadas. En otros temas, Claudia Sheinbaum reconoció la soberanía de nuestro país. Destacó que esta no se comparte ni se debe negociar. Afirmó que México sabe dialogar y que se busca la cooperación con todos los países. Para finalizar su mensaje por este segundo informe de gobierno, la presidenta aseguró que al interior del movimiento de la Cuarta Transformación no hay divisiones y destacó que en el movimiento hay defensa del pueblo y su dignidad, cuyo nacimiento es desde abajo y pone en el centro la igualdad, la justicia y el bienestar.
3: Los ojos del mundo están puestos en México. Porque aquí un pueblo grande ha decidido escribir su propia historia. Consolidamos un proyecto que nace desde abajo y pone en el centro la igualdad, la justicia y el bienestar. México no se somete ni se detiene. México es libre, es soberano y avanza con dignidad, con la fuerza de su pueblo y con la mirada puesta en un futuro que proviene de nuestro legado de grandeza. Tenemos la responsabilidad histórica de garantizar el camino de la honradez y de un gobierno que esté al servicio del pueblo. Precisamente porque somos leales a esos principios, podemos entregar buenas cuentas y garantizar un futuro de bienestar para todas y todos los mexicanos. No olvidemos nunca que la autoridad política y moral se escribe todos los días. Esa no se adquiere ni con todo el dinero del planeta. Por ello, y justamente por ello, insistimos en que solo con honestidad se dan verdaderamente resultados. Vamos mejor y tenemos rumbo, porque ese rumbo lo marca el pueblo, que es nuestro camino y es nuestro destino. ¡Que viva nuestra independencia! ¡Que viva México! ¡Que viva México! ¡Que viva México!
1: Parte de lo que la finalización, la parte el mensaje político que le llaman algunos, que dio Claudia Sheinbaum hoy en el patio de honor de Palacio Nacional. Estaban alrededor de 300 invitados especiales, el gabinete presidencial, obviamente es el gabinete legal y ampliado como le llaman, los mandatarios de los estados. Estaban pues los del partido Morena, obviamente, y también los gobernadores de Querétaro y Aguascalientes, y diputados, senadores, ministros de la Suprema Corte de Justicia de la Nación y algunos dirigentes de partidos políticos y titulares de órganos autónomos. También se invitó a empresarios, académicos y algunos directores de instituciones educativas en este evento, que duró, el mensaje duró 1 hora 8 minutos. Dije yo hace rato 1 hora 15. No, me pasé tantito, 1 hora 8 minutos lo que duró el mensaje.
2: Pues ahí está, entre eso y muchos temas más que también fue tocando uno por uno, pero nos tardaríamos.
1: Sí, fue parte del sí, resumen. Sí. Si quieres, ponemos todo el informe, no va.
2: Y ya nos vamos.
1: Ya nos vamos. No, bueno, son algunos de los temas principales que se trataron hoy en este informe, ¿no? Ahí está el asunto. Ay, Mateo. Bueno, hay reacciones obviamente en torno a todo esto. Empezaron aquí en Tabasco algunos diputados hablando sobre el informe. Depende también del color con que lo mires, ¿no? Como nos dice por acá, pues depende de quién vea el informe y con qué intención lo analicen. Patricio Andrés Arévalo Moguel, él es diputado local, es de Morena, es de Comalcalco, habló desde su punto de vista partidista de lo que se rindió el día de hoy. Él habla de que desde el 2018 México cuenta con una política social que ha dignificado con los programas sociales al pueblo de México.
4: El legislador por Comalcalco, Patricio Andrés Arévalo Moguel, señaló que desde el 2018 se cuenta en México con una política social que ha venido a dignificar al pueblo en general, y esto se ha visto reflejado con resultados por parte de la administración que encabeza la presidenta de la República, Claudia Sheinbaum Pardo, señalando que por ello estuvo al frente del pueblo de México este día con el objetivo de dar cuenta de los avances que se han tenido en los 2 años de su administración, donde se observó, a decir del diputado morenista, que se sigue avanzando en el modelo económico implementado desde hace 7 años atrás, que ha significado mejoramiento para la vida de todos los mexicanos a través de una de sus principales directrices: primero los pobres.
5: Por supuesto, en las últimas mediciones se ha podido ver con claridad que 7 de cada 10 mexicanos, por lo menos, tiene confianza en el gobierno de la presidencia Claudia Sheinbaum Pardo, es decir, tiene el respaldo del pueblo de México.
6: Cuando inició el movimiento de Regeneración Nacional, pues se daban a conocer que todo para el pueblo de México, y el eslogan era la cuarta transformación. La pregunta es, ¿se le está dando continuidad a la transformación o al movimiento que encabezó en este momento, en su tiempo, Andrés Manuel López Obrador?
5: Por supuesto, no podemos perder de vista que la transformación de México que inicia en el periodo del 2018 con el licenciado Andrés Manuel López Obrador tiene que ver con un cambio de régimen político y con un cambio en la economía, en el modelo económico. Evidentemente el modelo económico de hoy pues tiene la política social como una de sus primordiales objetivos, que viene a incidir pues en mejorar las condiciones de vida de la gente, y con ello también ha disminuido la pobreza en México con este modelo económico con el que contamos.
6: Se le está dando entonces el
5: así es la continuidad, es parte de fundamental que está llevando a cabo la presidenta Claudia Sheinbaum.
7: Y con los argumentos de la oposición en el sentido de que el próximo proceso electoral pues Morena cavará su tumba para que en el 2030 desaparezca.
5: Bueno, la oposición hace lo suyo, es su tarea denostar y decir lo que ellos consideran. Yo creo que lo más importante es seguir trabajando y tener un proyecto político claro que dé resultados. Eso es lo que la gente va a decidir en las próximas elecciones, si quiere continuar con una política económica que sin duda da resultados a su calidad de vida o a mejorar sus condiciones de vida, o regresar a los tiempos anteriores con lo que ofrecían los partidos que gobernaron anteriormente.
8: Para Radio Núcleo, Felipe Rosales.
0: Bueno, es parte de lo que dice el diputado de Morena. Hay obviamente reacciones de otros integrantes del Congreso, pero de esto, ¿qué crees?
2: Hablamos después de la pausa. Regresamos, son las 2:30. Tenemos todavía más información y más temas.
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10: Las 2:31.

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0: Bueno, pues ya estamos de regreso. Oiga, bueno, ya escuchamos lo que dijo el diputado de Morena. Uh-huh. Que dice el PRD de Tabasco, a través de Nelson Gallegos, también diputado local. Bueno, dice que para él esto fue así como que solamente un acto protocolario.
1: El diputado local por el PRD, Nelson Humberto Gallegos Vaca, el segundo informe del gobierno por parte de la presidenta Claudia Sheinbaum Pardo, pues fue simplemente un acto protocolario que se lleva efecto el día de hoy, ya que como partido de izquierda, pues su postura va enfocado a que la actual administración no tiene nada que informar. Al ser entrevistado por Radio Núcleo sobre el informe otorgado por la presidenta de México, pues el legislador local del partido del Sol Azteca dijo que el inicio de este sexenio ha sido muy complicado para todos los ciudadanos y que ha quedado descubierto actos de corrupción que se están llevando a cabo en la actual administración y que aún no se esclarecen, poniendo como ejemplo el caso de Rubén Rocha Moya.
2: Yo siento que solamente están cumpliendo con el protocolo de ley, no de informar, pero realmente no hay nada que informar porque pues, la situación que vive el país se ha complicado en este sexenio y bueno, no ha habido respuesta a todas las interrogantes. Yo creo que el que otro país haya venido a poner seguimiento, ¿no?, a los casos de narcotráfico y de corrupción, como lo es el caso Rocha Moya y el huachicol de los hijos de Andrés Manuel, que el propio gobierno de la República pues no ha dado respuesta ni siquiera una investigación, ¿no? Entonces no hay nada que informar porque en nuestro país pues no hay gobierno. No solamente se han dedicado a unas políticas electorales, ¿no?, políticas, programas electoreros para tener al pueblo cautivo, ¿no? Sabemos de la gran necesidad que hay a nivel nacional de pobreza y pues de eso se están aprovechando, ¿no?, de crear programas electoreros para tener al pueblo cautivo y bueno, pero yo creo que el pueblo va a tener la razón en los próximos comicios y ahí se verán los resultados reales de este gobierno.
1: Para Radio Núcleo, Felipe Rosales.
0: Bueno, contrastes, porque el Verde Ecologista dice que pues esto, lo que hoy se informó, de alguna manera es un ejemplo de que se va avanzando en el apoyo a los mexicanos.
1: El coordinador de la fracción parlamentaria del Partido Verde Ecologista de México, Miguel Ángel Moreno Piñera, refirió que el informe de actividades de la presidenta de México, Claudia Sheinbaum Pardo, pues va avanzando de manera positiva en la implementación de políticas públicas, así como en los programas sociales para el bienestar del pueblo de México. En entrevista con Radio Núcleo, Moreno Piñera hizo referencia de que con las directrices implementadas, el país va por buen camino, contando en todo momento la presidenta de la República con el respaldo de las y los legisladores del Partido Verde Ecologista, quienes no han quitado el dedo del renglón de los temas ambientales, dejando en claro que aún hay áreas de oportunidades en las cuales podrían mejorar para que al país le vaya mejor.
2: Sí, considero que sí, considero que se ha avanzado bastante bien. Ahora, desde luego, siempre observamos, ¿no?, que en diversos temas hay áreas de oportunidad donde se podría mejorar en diversas materias, ¿no? Hablemos de la reactivación económica, la generación de empleo, el apoyo a emprendedores, hablemos en otros rubros, ¿no?, que considero que podríamos mejorar y se podría fortalecer la economía de nuestro país.
3: ¿Cuál sería si usted tuviera la oportunidad de platicar con el gobierno federal y decirle, oiga, podemos hacer esto, podemos hacer otro? ¿Cuáles serían los propósitos del Partido Verde para apoyar este dinamismo de políticas públicas del gobierno federal?
2: Yo me enfocaría principalmente en el tema de los emprendedores, los microempresarios. Tendríamos que voltear a ver a los empresarios, a los microempresarios, a los jóvenes, mujeres, a las personas que quieren abrir su negocio, su emprendimiento, o los que ya lo tienen, para darles créditos para sus insumos, para poder mejorar su establecimiento y poder tener con eso mejores ganancias y generar mayor empleo. También iría hacia el tema de enfocar que todos los municipios del país puedan contar con una planta de tratamiento y aprovechamiento de la basura para generar energía eléctrica y para poder tener municipios que aprovechan su basura, municipios que la recolectan, que la separan y que la aprovechan. Porque todavía seguimos con basureros a cielo abierto, contaminando, y no tenemos a un personal calificado recolectando la basura.
1: Para Radio Núcleo, Felipe Rosales.
0: Y bueno, para ya terminar con estas posicionamientos, que además, bueno, en el cuando hay informe, no sé, fíjate que no sé cómo fue el tema del la entrega del documento en San Lázaro, pero se acostumbraba que cada fracción parlamentaria diera un posicionamiento, y ahí, pues bueno, se hablaba y se decía un montón de cosas. Cuando todavía el presidente de la mesa directiva de la Cámara de Diputados, respondía el informe, que siempre me llamaba la atención cómo va a responder algo que se supone no conoce, ¿no?
4: Sí.
0: Pero era una manera en que, bueno, políticamente también decían, hemos recibido un documento que guarda exactamente la verdad de lo que el pueblo de México ha recibido, veraz y certero, y ese rollo de, había una palabra que siempre usaban los viejos, los políticos de viejo cuño, como diciendo un informe apegado a la realidad, que bueno, la verdad es que ni lo oían, pero lo tenían que decir. Viene pasando algo parecido, ¿no? Los de oposición lo critican y los del gobierno pues lo ponderan de una manera positiva, pero bueno, así las cosas. Hoy le toca al del PRI, la más ayuno, Fabián Granier, hablar sobre el informe, que pues obviamente no lo ve en buenos ojos. Dice que fue un informe que no refleja la realidad del país.
1: Fabián Granier Calles, diputado local por el Partido Revolucionario Institucional, destacó que los datos aportados por el gobierno federal en su segundo informe de actividades no reflejan la realidad en la cual se encuentra sumergida el pueblo de México. Por ello, le recordó a los ciudadanos que el PRI está trabajando muy fuerte para que el próximo proceso electoral a celebrarse en el

0: nosotros en nuestro instituto político vamos avanzando poco a poco y vamos a recuperar espacios en las próximas elecciones, porque ya la gente en la calle ya está muy molesta con Morena y la forma de gobernar. Entonces, en ese sentido, pues vamos caminando.
1: Para Radio Núcleo, Felipe Rosales.
2: 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Vamos a hacer una pausa más, son las 2:44. Vamos a regresar todavía con más información y más temas, así que no le cambie.
3: La gente lo dice. La

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0: Bueno, pues ahí está el mariachi loco. Yo siempre lo he dicho, tú me decías lo contrario el otro día. Esta canción solo le gusta a los mariachis.
1: A mí me gusta el mariachi, pero iba para el final, ¿no? Ya para que estemos.
0: Ya más happy.
1: Sí, ¿no? O sea,
0: Es que.
1: contratas una serenata y ay, acá, bien romántico, y tres regalos, y hermoso cariño, y no sé qué, y no sé cuánto. Y al final, el mariachi loco.
0: Es que siempre te dicen ellos, si, consejos, si usted va a llevar una serenata o contrata por hora el mariachi, anote las canciones y para que no esté diciendo, ¿hora cuál? Porque a la menor duda les dice el mariachi loco, y empiezan a cantarle, espérate, güey, esa no de ti, pero ya está en el mariachi loco, baile y baile. Entonces, nada más ellos se divierten con eso, ¿verdad? Pero bueno, en fin. Oiga, vamos a cambiar tantito de tema.

0: Porque hay otras cosas también interesantes que compartirle con usted. Mire, esta es una declaración que hace, bueno, también diputado, pero en otro tema, Jorge Bracamonte. Ya sabe usted lo que pasó en Paraíso, lo que sigue pasando finalmente, porque hay todavía muchas cosas que faltan por ocurrir. Si dice la Fiscalía General de la República que hay órdenes de aprehensión por cumplimentar, bueno, pues faltan algunas. Si el señor Vaca tiene una orden de aprehensión todavía pendiente, pues falta que la cumpla, ¿no? Sigue, hasta donde tengo entendido, en calidad de prófugo, hasta donde tengo entendido, pero bueno. Mientras, pues ya se nombró una interina, ya se reunió con el gobernador, ya han estado trabajando de alguna manera, pero pues hay quien dice el Congreso del Estado qué hace. Según Jorge Bracamonte, bueno, pues se define ya a través del el cabildo el que toma las decisiones, pero dicen, no nos olvidamos del asunto, no nos desentendemos, vamos a estar revisando y observando qué pasa, y en caso de ser necesario, ya intervendría. ¿El Congreso qué? ¿Cuál sería su facultad? Pues decretar la desaparición de poderes y nombrar ellos, ya sea un consejo municipal o algún interinato.
1: El presidente de la Junta de Coordinación Política del Congreso de Tabasco, Jorge Bracamonte, confirmó que en torno a lo que está sucediendo en Paraíso, en donde el supuestamente presidente municipal suplente está pidiendo que le den el cargo, y el Colegio de Abogados de Tabasco señaló que debió ser un hombre el que debió elegirse, indicó que ellos van a estar observando esta situación, que si hay ingobernabilidad o situación anómala van a intervenir, pero en estos momentos señaló que sí, observa que todo hay tranquilidad, y esto comentó:
2: estamos observando lo mismo que les hemos dicho, estamos al pendiente de la situación que se presente en Paraíso. No he visto las declaraciones. Venía yo hace rato checando en redes algunas cuestiones que digo, no he visto como tal. El Congreso va a seguir observando qué está sucediendo en Paraíso. Hoy hay una presidenta municipal interina, el cabildo así lo determinó, y la que está en funciones como tal, pues es ella. Inclusive por propios medios, a través de ustedes, me he enterado de algunos movimientos que ella estaba haciendo ya al interior de la administración. Nosotros seguimos observando. Vuelvo a insistir, cuando el Congreso puede o debe de entrar alguna situación que se presente, es cuando hay alguna, no se logran poner de acuerdo, que hay alguna situación de demandas, alguna situación de diferente índole, que no avance el cabildo, que no haya coro, que haya ingobernabilidad, entonces el Congreso ya tendría que entrar en esto.
1: Informó para Notinúcleo Luis Ruiz Sandoval Frade.
0: Tendría ya que entrar el Congreso en el caso de que haya ingobernabilidad, aclara pues el presidente de la Junta de Coordinación Política del Congreso del Estado de Tabasco. Por cierto, el próximo 5 de septiembre es sábado, ¿verdad? Sí, ¿verdad?
3: Sí.
0: 5 de septiembre es sábado.
3: Sí.
0: ¿Sí? ¿Segura? Bueno, no es cierto, es lunes.
3: No.
0: Es el próximo lunes. ¿De dónde sacamos que eras? Ah, no, perdón, no, perdón. Sí, es sábado, cinco, tienes razón, me fui hasta el otro mes. 5 de septiembre, sábado, va a llevarse a cabo la sesión solemne de apertura del primer periodo ordinario de sesiones del tercer año de ejercicio constitucional. Hay que recordar, el Congreso le llama primer periodo de sesiones al segundo periodo. Es como en el fútbol, ¿no? El torneo de clausura empieza en enero y el de apertura empieza en agosto, septiembre. Okay. Igual los diputados empiezan sus primeros periodos en septiembre, y este sábado será la sesión solemne. ¿Qué es lo que pasa a veces con estos temas? Que pues se elige una mesa directiva, quien va a encabezar los trabajos de todo este, ¿cómo se llama? De toda esta espérame tantito que aquí me equivoqué, los trabajos de todo el periodo, quién va a presidir el Congreso durante todo durante todo el periodo, lo ha hecho generalmente Marco Rosendo Medina, que lo viene haciendo desde la legislatura pasada. Él fue diputado ya en la legislatura, se reeligió de alguna manera, y bueno, le dieron chance de que encabece los trabajos del Congreso como presidente de la Cámara en estos dos años, pero dice ya no, ya chole, ya que entre otro, y pues seguramente habrá la elección por parte de pues cada representante, ¿no?, de la Junta de Coordinación Política, de quien sea el próximo presidente de la mesa directiva.
3: Al conocerse que el diputado Marco Rosendo Medina Filigrana dejaría el cargo de presidente de la mesa directiva del Congreso tabasqueño, Radio Núcleo se dio a la tarea de solicitarle una entrevista para que diera a conocer los pormenores de esta decisión, señalando el legislador de Morena que la renovación de la mesa directiva se realiza cada año y que en su caso particular tuvo la distinción de que sus compañeros lo eligieran por dos años al estar al frente de dicha mesa directiva, pero que ahora eran tiempos de renovación. Escuchemos.
2: Esa directiva se renueva cada año y sus compañeros me han hecho favor de elegirme el primer año, me eligieron el segundo, y yo creo que ya es tiempo de que se renueve y que ya no esté yo al frente de la mesa. No hay por qué hacer olas donde no lo hay, no pasa nada.
4: ¿No es por aspiración?
2: Bueno, las aspiraciones existen, pero eso no te obliga a pedir a separarte de la mesa directiva ni de la diputación. Es un tema que ni siquiera ha iniciado el proceso electoral. Les informo, para el proceso electoral federal inicia el 10 de septiembre y el proceso electoral local inicia hasta octubre, o sea que ni siquiera estamos en esos plazos. No, responde a una decisión personal de que la mesa directiva pues se renueve conforme a lo que señala la ley orgánica del Congreso y también el reglamento interior.
4: En este caso, ¿cómo fue satisfactorio para usted?
2: Pues siempre fue una grata experiencia y además creo que nos permitió mantener un clima de armonía con el grupo parlamentario mayoritario, pero también con todas las fracciones parlamentarias que integran el Congreso de Tabasco.
4: ¿A fin de cuentas regresar a ocupar una curul dentro de la bancada de Morena y ser partícipe de todo lo que se decida?
2: Sí, eso es lo que conforme a derecho corresponde.
4: Que el canal ahí por ahí en redes sociales anda diciendo que se va a quedar Morena, esto es cierto, está explorando alguna...
2: No le hagas caso a las redes sociales, maestro, o sea, eso es pelearse con fantasmas. No, lo que le estoy diciendo es la realidad. Milito en Morena, estoy en Morena, simplemente se acabó el periodo frente a la mesa directiva y seguiré siendo diputado de Morena. Eso es todo. No hay por qué hacer elucubraciones donde no las hay.
4: Solo es una coincidencia el salir de la
2: mesa directiva. No, no es coincidencia, es un mandato de ley.
4: Pero es coincidencia que también salió con sus aspiraciones políticas. ¿Usted?
2: No, mis aspiraciones políticas no son coincidencias, jóvenes. Mis aspiraciones políticas llevan toda una vida que se han hecho manifiestas y siempre las he dicho.
3: Para Radio Núcleo, Felipe Rosales.
0: Bueno, pues tiene que haber cambios, sí, pero además digo sí porque la ley dice, pero no dice que pueda, que ya no pueda ser él. Igual y podría ser él otra vez presidente de la mesa directiva. Para algunos era una especie de concesión que le daban al grupo de los que ya se fueron, ¿no? El tener a Marco Rosendo ahí, como diciendo, ok, bueno, para que veas que no somos enemigos, ahí está Marco Rosendo siendo presidente de la mesa directiva, pero pues bueno, ya también ya, ¿no? Lo que sigue. Dicen que le toca, aquí hay una publicación que nos comparten, gracias, del grupo de Ahora Tabasco, buenos amigos de esta casa editorial, bueno, o sea, nosotros de esa casa editorial y ellos de nosotros, de hecho, transmiten su programa con nosotros, que sería Claudia Vélez, una joven diputada, la que sea presidenta de la mesa directiva del Congreso para el próximo periodo. A ver si se confirma.
5: Son las 2:58. 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Es momento de hacer otra pausa. Vamos a más mensajes, pero tenemos todavía un buen rato de más información,
0: más información,
5: más temas, así que no le cambie, regresamos.

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0: Bueno, pues ya estamos de regreso, bien mexicanotes con las rolitas de entrada. Oiga, como todos los martes, ya tengo en la línea telefónica a Juan Manuel Ramírez Osorio, que platica siempre temas bien interesantes con nosotros. Juan Manuel, ¿cómo estás? Qué gusto saludarte.
1: Gusto en saludarte, Fernando, a ti y a tu amplio público que te escucha todos los días.
0: Todos los días, bueno, de lunes a viernes, yo siempre digo, todos los días, nada más de lunes a viernes, no abusen, porque luego se le hace uno costumbre. Oye, a ver, me dices que traes ahí unos datos interesantes sobre algo bien cotidiano, ¿no? Perros y gatos callejeros.
1: Perros y gatos callejeros, fíjate que esto, pues, es una moda porque en los últimos años, como que estos animalitos se han vuelto parte de la familia de una forma muy impresionante, ¿no? Ya incluso hasta antes los veterinarios que tú ibas a consultar y que te salían en 300, 400 pesos, ahora ya están cobrando 1,000, 2,000 pesos por consulta. Pero esto, bueno, ha sido una situación que se está presentando. Pero mira, déjate comento lo siguiente. Los perros y los gatos que están en las calles, esos son los que son los preocupantes, porque estos representan muchos problemas de salud para nosotros los seres humanos, que pues no podemos atenderlos. A nivel mundial se dice que son 362 millones de perros y gatos en la calle, a nivel mundial.
0: ¿Cuántos?
1: México, ¿perdón?
0: ¿Cuántos?
1: Perros y gatos, 362 millones.
0: Son un titipuchal.
1: Sí, y a nivel México es el lugar número uno en América Latina en tener perros callejeros y gatos callejeros. Tan solo en México tenemos 29.7 millones de perros callejeros y gatos. De estos estamos hablando que son 18.8 millones de perros y 10.9 millones de gatos en situación de calle, ¿sí?, que están totalmente abandonados y que se les ha perdido pues el respeto de todas formas. Y lo peor del caso, Fernando, diariamente en el país se abandonan cerca de 1,300 animales, diariamente. México es el primer lugar, como te dije, con la mayor población de perros callejeros en América Latina. Eso es preocupante, la verdad, es mucho, mucho, muy preocupante por todas las enfermedades que lleva, pero sobre todo por el maltrato animal y la cantidad de animalitos que se dejan en las calles. ¿Y esto por qué? Porque pues son animalitos que de repente en Navidad, en Reyes, los obsequian, creen que es un bonito regalo, y luego cuando estos animalitos crecen y que les prometieron que era un chihuahua, pero al final crece como un dálmata o como un otro tipo de perrito que crece el triple o el cuádruple, y que se dan cuenta que no lo pueden educar, no lo pueden mantener, que tiene que tener doctor, tiene que tener vacunas, tiene que tener una comida especial, un lugar donde dormir, aseo, etcétera, etcétera. Se dan cuenta que esto pues no lo pueden hacer, y lo más fácil es ir y tirar al perrito, ir a dejar los gatos. Ahí está el parque Tomás Garrido, cuántos gatos hay abandonados ahí. Y lo mismo pasa con los perritos en el lugar donde está tu casa, la casa de todos ustedes.
0: Gracias.
1: Ahí nos dejan infinidad de gatos ahí abandonados, gatos que tienen aproximadamente un mes, dos meses, que los quitan del seno de su mamá para irlos a botar ahí, porque no se tiene un cuidado, no se tiene una precaución, no se tiene el debido cuidado que debe de tenerse un animalito. Si ya tengo el animalito, bueno, pues lo voy a esterilizar y lo voy a tener, y lo voy a tener de la mejor forma. Pero como te digo, los regalan en Navidad, los regalan en Año Nuevo, los animalitos crecen, se dan cuenta que no se pueden mantener esos animalitos, y entonces van y los tiran, y hemos visto cosas tremendas. Aquí en Tabasco, te voy a decir que hay 400 mil perros, 150 mil gatos en la calle, 400 mil perros y 150 mil gatos en situación de calle, 7 de 10 perros son abandonados. Y esos 7 de 10 perros abandonados nacieron en una calle, en una casa, nacieron en una casa, y imagínate, nacen en una casa y después los tiran a la calle. qué conciencia, que la verdad los perros, yo soy perrero 100%, me gustan mucho los perros, me encanta tenerlos, y los perros son muy especiales, igual que los gatos son unos animalitos muy, muy, muy bonitos, todos los animales, los perros, sobre todo los gatos, y si son de Angora.
0: Son de Angora más, yo sé que te gustan mucho los gatos de Angora.
1: Sí, la verdad que sí, ¿no? Entonces, son los animales, son preciosos, lo que sea de cada quien, y el hecho de que tengamos ese desdén de irlos y tirarlos nada más porque sí, se me hace muy, muy, muy deshumanizado.
0: ¿No?
1: Aquí en el centro, en el municipio de Centro, en Villahermosa, se calcula que hay 50,000 perros callejeros, nada más en el municipio de Villahermosa, 50,000 perros callejeros que reciben patadas, reciben cubetadas de agua, que reciben escobazos, que reciben 20,000 malos tratos, y que pues los vemos deambulando ahí en las calles, flacos, llenos de pulgas, de garrapatas, porque nadie se quiere hacer cargo de ellos. Y qué tristeza ver a un animalito de estos que muchos de ellos nacieron, como te dije, el 70% de estos animalitos nacen en un hogar y son tirados, son dejados en la calle, abandonados, y que pues muchos otros fueron motivo de un regalo. ¿Qué se tiene en la cabeza que se maltrata de esta forma a los animales? ¿Qué se tiene, qué sentimiento se tiene que van y se tiran a los perros y a los gatos a la calle? Y que independientemente si se tiene el sentimiento de aceptarlos o no aceptarlos, el tema es todas las enfermedades que esto produce, porque esos animales defecan en la calle, orinan en la calle, y bueno, son portadores muchos de enfermedades cuando deberían de tener un cuidado especial, una situación especial. ¿Qué es lo que se debe de hacer, Fernando? Bueno, si tienes un perro, tienes un perro macho, una perra hembra, pues esterilízalos, igual con los gatos, para evitar que se den nacimientos uno tras otro. Hay que esterilizarlos, hay que cuidar y estar viendo que tengan una buena alimentación, que estén con las vacunas adecuadas, que tengan un lugar donde vivir sano. Si no queremos deshacernos de ellos, pues no dejemos que se propaguen, ¿no? Y si ya en un momento dado estorban, pues en lugar de irlos a tirar a la calle o como se ha visto en dos o tres ocasiones que los traen jalando en la camioneta a los pobres animalitos, a veces hasta arrastrando en una camioneta, en un carro, los dueños, pues no sé, tratando de hacer qué con ellos, pues mejor vamos y en un lugar donde los podamos donar, entregar, pero que no sea esta forma de tirarlos nada más porque sí a la calle, porque a fin de cuentas estos animalitos pues sí sienten, y bueno, como te digo, los animales ahora ya se han vuelto parte de la familia de la gente que nos, bueno, de los animalitos que nos acompañan, ¿no? Porque ya cada día está pasando lo mismo que ha sucedido en muchas ocasiones con cierto sector productivo. Llevas al animalito al veterinario que antes te salía en 200, 300 pesos y ahora ya te salen 500, en 1,000 pesos una visita al veterinario. Sí, es costoso, pero también las cantidades de amor que te da uno de estos animalitos no se puede comparar con todo lo que podemos encontrar después de pues ver lo que está sucediendo en el país y en nuestras colonias, ¿no?
0: Así es, mi querido Juan Manuel, sí, es todo un tema, ¿no? Todo un tema el hecho de que pues sigan los animalitos ahí reproduciéndose. La bronca es esa, ¿no? La reproducción que hay de ellos, y pues alguien me dice, alguna ocasión me comentaba, bueno, pues hay que cuidarlos de alguna manera, por no maltratarlos, pero pues también procurar que, pues no sé, llevarlos al tema de la esterilización, que es que hay programas para esterilizar, hace rato platicábamos de eso, el ayuntamiento por ejemplo dice que hay un programa para esterilización de perros y gatos, el tema es que tiene que ser tu perro, o sea, tú lo registras, lo tienes que llevar alimentado, en buenas condiciones de salud, etcétera, etcétera, pero el perro callejero nadie lo lleva a esterilizar, porque pues no hay un programa para perros callejeros, ¿no? Entonces ahí es en donde es complicado combatir todo este problema. Mi querido Juan Manuel, te mando un fuerte abrazo, como siempre, interesante platicar contigo.
1: Mi estimado Fernando, a cuidar a los perritos, a los gatitos y sobre todo a los de Angora.
0: Sí, hay que cuidar un gato o gata de Angora que anden por ahí. Te mando un abrazo.
1: Cuídate, mi estimado Fernando.
0: Vale. Ay, Juan Manuel Ramírez Osorio. No, es que dicen las malas lenguas que antes le decían así, la gata de Angora, por eso. Bueno, vamos a una pausa. Son ya las 3 de la tarde con 14 minutos. Regresamos.
2: Las 3 con 14 minutos.
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0: Bueno, pues ahí está esta rola, se las, ay, no sé cómo se llama, pero también es muy, muy, es muy folclórica, ¿no? En el, en cuanto al tema, en cuanto al, al, al tema de la música vernácula en México. Oiga, Candelaria Lázaro es presidenta, oye, dice que gobernadora es el cargo de los pueblos indígenas aquí en Tabasco. Ella pues representa a la etnia Yocotán. Y pues siempre ha estado muy pendiente y muy activa en lo que a la política y a la atención a este grupo étnico, a esta comunidad se refiere. Y pone el dedo en el renglón, al igual que la comunidad LGBT Cumas, uh-huh, que dice que luego ponen candidatos que se asumen como de esa comunidad y no lo son. Ya dice que también hay una mala interpretación o abuso por parte de algunos personajes y de los partidos políticos que deben de atender esta acción afirmativa de colocar a personas de grupos de la comunidad indígena en algunas candidaturas, pero no lo hacen, fingen solamente y con esto pretenden cumplir con ese requisito.
1: Candelaria Lázaro, gobernadora de los pueblos indígenas en Tabasco, aseguró que es lamentable que en estos momentos los partidos políticos busquen rellenar el espacio en acciones afirmativas, pues designan a supuestos indígenas que ni viven en la comunidad. Precisó que además los ayuntamientos también nombran a personas representantes de esta comunidad, pero tampoco conviven con ellos, por lo cual dijo que en esta temporada electoral los partidos buscarán rellenar, y esto comentó.
2: O sea, ahorita nada más es un relleno del checklist de los partidos, pues, que dicen que hay que respetar la participación afirmativa del grupo vulnerable, entonces le hace fácil poner un indígena sin que tenga ningún compromiso en la comunidad, o a veces nada más con que solo se registre en la comunidad como alguien que vive ahí, pero que no tiene los usos y costumbres, no habla nuestra lengua, no tiene ni un historial, pues.
3: Entonces,
2: bueno, son los partidos políticos que lo han fomentado, pues ellos son los que necesitan esa figura. Bueno, hay una persona que se dice de que representa a los indígenas, pero él es nombrado por los indígenas, es nombrado por el partido político.
3: ¿Qué partido lo
2: nombra? Bueno, tiene una. En este momento también es así que hay una diputada que representa a los pueblos indígenas, pero que en ningún momento ha visitado a la comunidad indígena. Pero
1: informó para Notinúcleo Luis Ruiz Sandoval Frade.
0: Ahí el señalamiento muy puntual de Candelaria Lázaro. Oiga, va a haber un encuentro de la Pastoral Diocesana de Comunicaciones, de la Iglesia Católica, que organiza este encuentro. Es el 33º encuentro, tendrá como sede Tabasco. Y bueno, el padre Roberto Sánchez, quien es el vocero de la diócesis, habla al respecto.
1: El padre Roberto Sánchez, director de la Pastoral de Comunicación en Tabasco, confirmó que se verificará en Villahermosa el 33 encuentro de esta organización con más de 98 diócesis, obispos y sacerdotes, donde se buscará entender la nueva comunicación y con ello lograr evangelizar. En rueda de prensa comentó que 19 al 24 de octubre se celebrará este 33 encuentro de la Pastoral Diocesana de Comunicación, en donde indicó que habrá talleres, participarán por el mismo 98 diócesis padres y sobre todo buscar que la comunicación sea una parte esencial, y esto comentó.
4: Este encuentro nacional número 33 de comunicadores, entonces el comunicado dice así: Encuentro Nacional de Pastoral de la Comunicación, 50 años comunicando el Evangelio, construyendo comunión. La Iglesia en México abrirá en Tabasco el júbilo por los 50 años de Pastoral de la Comunicación. Representantes de comunicación de 98 diócesis del país, junto con obispos, sacerdotes, directores de medios, periodistas, responsables de oficinas de prensa, participarán del 19 al 23 de octubre en este Encuentro Nacional de Pastoral de la Comunicación, que es el 33º. La Iglesia Católica en México iniciará en Villahermosa, Tabasco, la celebración jubilar.
1: Informó para Notinúcleo Luis Ruiz Sandoval Frade.
0: Gracias, gracias por la información. Oiga, es tiempo de ir, creo que me dicen que ya está por ahí nuestra compañera Elena Zúñiga con información generada a nivel nacional, entre otras cosas. Bueno, ya platicamos del informe, pero ella nos trae otra información que tiene que ver con otros temas. Por ejemplo, los efectos que podría causar en el país el fenómeno del Niño, y bueno, problemas climatológicos que se prevén. Adelante.
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5: La Secretaría de Marina concluyó la operación Salvavidas en verano 2026 con un balance de más de 190 rescates en el mar y 271 atenciones médicas durante la temporada vacacional. El operativo tuvo como objetivo brindar seguridad y auxilio a turistas y habitantes que acudieron a las playas y zonas costeras del país. Para realizar estas labores se desplegaron a nivel nacional 3,436 elementos navales con la participación de 34 estaciones navales de búsqueda, rescate y vigilancia marítima. El fenómeno del Niño representa un riesgo material para la economía mexicana entre el tercer trimestre de 2026 y el primer trimestre de 2027, de acuerdo con un análisis, el cual indica que el crecimiento del Producto Interno Bruto Real de México se reduciría 0.59 puntos porcentuales en 2026 y 0.43 puntos porcentuales en 2027 respecto de la línea base. Además, la inflación general anual aumentaría 0.36 puntos porcentuales sobre la línea base en 2026 y 1.63 puntos porcentuales en 2027 bajo el escenario más severo. A menos de una semana de que Sonora recuperara el acceso al mercado estadounidense después de más de un año de restricciones sanitarias, la exportación de ganado en pie volvió a detenerse en la frontera de Agua Prieta, ahora por un problema técnico en las instalaciones de la estación cuarentenaria, al tiempo que las autoridades sanitarias reportaron 15 casos de gusano barrenador del ganado en Sonora. La Unión Ganadera Regional de esa entidad explicó que el problema se debe principalmente a condiciones técnicas. Mencionó que algunos de los animales que estaban ingresando al proceso superaban los 500 kilogramos y las instalaciones no se encontraban preparadas para este tipo de ganado. A 10 años de la declaratoria de emergencia epidemiológica por diabetes, obesidad y sobrepeso, México mantiene una grave crisis de salud pública. De acuerdo con datos del INEGI, entre 2016 y 2025 fallecieron más de 8 millones de personas en el país, de las cuales 1,234,462 murieron por diabetes, obesidad, otros tipos de hiperalimentación o desnutrición. El panorama también muestra diferencias importantes entre entidades. Veracruz, Ciudad de México y Tabasco registraron las tasas más elevadas de mortalidad por diabetes durante el periodo 2016-2025. Hasta aquí este recorrido a través del territorio nacional, informó para Notinúcleo Elena Zúñiga.
0: Gracias, Elena. Oiga, porque usted lo pidió y porque es una de las secciones más importantes de este programa, vamos de una vez con los espectáculos. Está ya preparada nuestra compañera.
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0: Jazz Hernández.
6: Así es, vamos con la información de los espectáculos. Bueno, y es que se dio a conocer recientemente en las redes sociales la cancelación de los conciertos de UMBE que estaban programados para este mes de septiembre en Tuxtla Gutiérrez, Chiapas, y también aquí en Villahermosa, Tabasco. Estos fueron cancelados debido a condiciones técnicas de los recintos que, de acuerdo con los organizadores, pues impedían montar la producción requerida para el espectáculo. El concierto en Villahermosa estaba previsto para el día 18 de septiembre en el Teatro al Aire Libre del Parque Tabasco, y mientras que en Tuxtla Gutiérrez estaba programada para el día siguiente, el 19, en el Poliforum, y no podrán llevarse a cabo. Esto se dio a conocer a través de un comunicado dirigido al público de ambas ciudades.
7: Que, pues bueno, explicaron que la gira de UMBE fue diseñada con una producción a gran escala, con el objetivo de ofrecer una experiencia acorde con las expectativas de sus seguidores. Sin embargo, pues al realizar un análisis técnico de las características y condiciones de los recintos, se determinó que no es posible instalar la producción bajo los requerimientos que demanda el espectáculo. Lamentamos profundamente los inconvenientes que esta decisión puede ocasionar y agradecemos de corazón, perdón, la comprensión y el apoyo de todos los fans. Para quienes adquirieron boletos y desean solicitar el reembolso, se habilitó un proceso a través de la página arema.mx/reembolsos, y pues ahí obviamente para todas aquellas personas que a lo mejor ya habían adquirido sus boletos, pues ahí está para que empiecen a solicitar sus reembolsos, porque es una cancelación, no se pospone, se cancela el evento. Pero bueno, pues ojalá para todos los fans de UNBEP que pues que ojalá a lo mejor para el próximo año se pueda abrir alguna fecha. Oigan, y bueno, siguiendo con un poquito más de información, resulta que hace tiempo estuvimos platicando sobre una acusación en contra de Vadir Derbez, el hijo de Eugenio. Lo estaban acusando ahí de cosas bastante graves por presunto abuso sexual. Obviamente él salió a defenderse. Sin embargo, pues sabemos que en este tipo de temas pues no puedes estar dando declaraciones porque, pues bueno, puede afectar el proceso que se lleva. Sin embargo, pues hace poquito Vadir informó que obtuvo un amparo luego de ser señalado pues por una mujer por un presunto caso de abuso sexual. El intérprete aseguró que existen irregularidades en la investigación y que su equipo legal trabaja para esclarecer esta situación. El caso comenzó después de que una modelo presentara una denuncia ante la Fiscalía de Delitos Sexuales. Derbez ha rechazado las acusaciones y sostuvo públicamente que estos señalamientos son falsos. Incluso se hablaba de una presunta extorsión, porque primero le habían pedido dinero y le dijeron, mira, te va a pasar esto, y él, al no acceder, pues bueno, resulta metido pues en todo este tema. Él también explicó que este amparo representa un avance dentro de su defensa legal y que va a permitir revisar distintos aspectos relacionados con el procedimiento. Evitó relatar detalles de la investigación debido a que el proceso continúa en curso. Y cambiando de tema, bueno, pues ya tenemos nueva Miss Universo, y es María Vargas, es la representante de Jalisco, y ahora, bueno, ahora es la representante de México, que pues estará allá en Miss Universo 2026, tras superar cada una de las fases eliminatorias en la final que se celebró en Los Cabos. La representante de Jalisco, María Vargas, se consagró como Miss Universo México 2026. La modelo y empresaria de 28 años superó los desfiles en pasarela, preguntas del jurado, cortes clasificatorios, en una competencia que reunió representantes de toda la República. Su desempeño en la ronda decisiva le valió el respaldo unánime del panel y el título al cierre de la noche. Con este triunfo, Vargas será la embajadora de México en la próxima edición internacional de Miss Universo. La corona le fue entregada, por supuesto, por Fátima Bosch, quien pues fue Miss Universo México 2025 y es la actual Miss Universo. La tabasqueña se despidió de su reinado con un mensaje emotivo en donde dijo: di todo con el corazón, quiero que no tengan duda de eso. Más allá de su presencia en pasarela, la tapatía destacó también por su perfil profesional. Ella es licenciada en negocios internacionales, empresaria y escritora, atributos que el jurado valoró como parte de un perfil integral, y seguramente llevará el nombre de México muy en alto. Mucha suerte para María Vargas en el Miss Universo. Y con esta información cerramos por el día de hoy. Muchas gracias por habernos acompañado en una edición más de Nuestra Ciudad y Notinúcleo. Ya sabe que mañana aquí vamos a estar a partir de las 12 del día con mucha información. Así que, pues ustedes ya saben, hoy se quedan con mucha buena música a través de Extremo. Muchas gracias, Fer.
0: Gracias, Jazz Hernández. Muchas gracias por todo el apoyo. Gracias también allá en los controles a Biobando. ¿A qué hora se dice mañana? 12 del día.
7: A partir de las
0: 12. A partir de las 12, entonces nos escuchamos mañana. Avi, gracias.
8: Gracias a ustedes, gracias a todos ustedes por acompañarnos en esta emisión más, tanto de Nuestra Ciudad como de Notinúcleo. Mañana nos escuchamos en punto de las 12 del mediodía, posteriormente a las 12 de la tarde. Tengan excelente tarde, buen provecho. Nos escuchamos el día de mañana.
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1: En el primer semestre de 2026, Tabasco se colocó como uno de los estados con mayor incremento del delito de extorsión en el país. De acuerdo con el Secretariado Ejecutivo del Sistema Nacional de Seguridad Pública, de enero a junio se contabilizaron 233 víctimas en la entidad, lo que representa un aumento del 184.2% respecto a las 82 víctimas del mismo periodo de 2025. Con esta cifra, Tabasco se ubica entre las tres entidades con mayor alza porcentual y forma parte del top 5 de estados con más detenciones por este delito, junto a Michoacán, Guerrero y Estado de México. Las modalidades más frecuentes son el cobro de derecho de piso y la extorsión telefónica o virtual. Datos del organismo federal señalan que el 70% de los casos ocurre a distancia mediante llamadas, mensajes de WhatsApp y enlaces fraudulentos, mientras que el 20% es presencial con visitas directas a comercios. También ha tomado fuerza el esquema conocido como gota a gota, que consiste en préstamos con intereses impagables y cobranza con amenazas. Recientemente, fuerzas federales detuvieron a operadores clave relacionados con estos delitos como parte de la Estrategia Nacional contra la Extorsión, que busca reducir los elevados índices. Hasta el siguiente comentario.
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4: Las 3 con 55 minutos.
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3: Las 4:02.

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3: Las 4 con 20 minutos.

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2: Las 4 con 32 minutos.
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0: Espérame.
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4: Las 4 con 41 minutos.

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1: En el primer semestre de 2026, Tabasco se colocó como uno de los estados con mayor incremento del delito de extorsión en el país. De acuerdo con el Secretariado Ejecutivo del Sistema Nacional de Seguridad Pública, de enero a junio se contabilizaron 233 víctimas en la entidad, lo que representa un aumento del 184.2% respecto a las 82 víctimas del mismo periodo de 2025. Con esta cifra, Tabasco se ubica entre las tres entidades con mayor alza porcentual y forma parte del top 5 de estados con más detenciones por este delito, junto a Michoacán, Guerrero y Estado de México. Las modalidades más frecuentes son el cobro de derecho de piso y la extorsión telefónica o virtual. Datos del organismo federal señalan que el 70% de los casos ocurre a distancia mediante llamadas, mensajes de WhatsApp y enlaces fraudulentos, mientras que el 20% es presencial con visitas directas a comercios. También ha tomado fuerza el esquema conocido como gota a gota, que consiste en préstamos con intereses impagables y cobranza con amenazas. Recientemente, fuerzas federales detuvieron a operadores clave relacionados con estos delitos como parte de la Estrategia Nacional contra la Extorsión, que busca reducir los elevados índices. Hasta el siguiente comentario.
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3: Las 4:53.

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3: Las 5 con un minuto.

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1: Las 5:20.

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0: Muchas gracias. Gracias. Vienen, muchachos.
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3: Las 5 con 32 minutos.
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2: Las 5 con 41 minutos.

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2: En el primer semestre de 2026, Tabasco se colocó como uno de los estados con mayor incremento del delito de extorsión en el país. De acuerdo con el Secretariado Ejecutivo del Sistema Nacional de Seguridad Pública, de enero a junio se contabilizaron 233 víctimas en la entidad, lo que representa un aumento del 184.2% respecto a las 82 víctimas del mismo periodo de 2025. Con esta cifra, Tabasco se ubica entre las tres entidades con mayor alza porcentual y forma parte del top 5 de estados con más detenciones por este delito, junto a Michoacán, Guerrero y Estado de México. Las modalidades más frecuentes son el cobro de derecho de piso y la extorsión telefónica o virtual. Datos del organismo federal señalan que el 70% de los casos ocurre a distancia mediante llamadas, mensajes de WhatsApp y enlaces fraudulentos, mientras que el 20% es presencial con visitas directas a comercios. También ha tomado fuerza el esquema conocido como gota a gota, que consiste en préstamos con intereses impagables y cobranza con amenazas. Recientemente, fuerzas federales detuvieron a operadores clave relacionados con estos delitos como parte de la Estrategia Nacional contra la Extorsión, que busca reducir los elevados índices. Hasta el siguiente comentario.
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4: Las 5:56.

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